0: Familia Sabrosa, muy buenas noches. Julie Castillo te saluda en este domingo rico, sabroso, a través del 590. Por supuesto, los medios digitales, sabrosita digital.mx, así como Sabrosita en aplicación y Sabrosita a través de iHeartRadio. ¿Qué onda? ¿Cómo están? ¿Qué tal les pinta su tarde-noche? Ya más acercados, por supuesto, a la noche. Un placer estar contigo. Ya te puedes ir reportando desde ahora a través del 55-51-66-3109 o el 55-55-06-40-56. Como bien lo dice por ahí, el tema que escuchan de Noche Sabrosa, vamos a hablar acerca de notas que inspiran, conmueven y que dejan esa sensación positiva antes de la siguiente canción a escuchar. Híjole, va a estar buenísimo, así que yo te invito a que te quedes de una, no te alejes, no te vayas. Es más, sube el volumen, porque aparte de todo, la programación, no, bueno, esta deluxe, no sé, de repente fin de semana me sabe mucho mejor, aunque siempre, lo que sea de cada quien, escuchamos temas, no, bueno, que nos traen recuerdos, y que si a ti justo hay uno en especial que te gusta, bueno, ya sabes, dejarlo para la compra, porque cada hora tenemos dos, sí, a la hora dos complacencias, que si en audio, que si de manera escrita, que a través de llamada telefónica, lo que sea que tú quieras aplicar para justamente poderte apapachar, hazlo, que yo lo voy a hacer. Para eso estamos aquí de este lado, en la cabina más caliente. Había en la producción y por supuesto nosotros continuamos. Esto acaba de iniciar Noche Sabrosa con Julie Castillo.
1: Vamos juntos a escuchar Cumbia de San Juan con Supergrupo Colombia.

0: Esto fue Marc Anthony. Escuchaste Nadie Como Ella.
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0: Tiempo de la primer complacencia. Recuerda reportarte al 55-51-66-3109 o 55-55-06-4056. Buenas noches, mi querida amiga Yuli, soy el Buen Ojos. ¿Me podrías complacer con la canción de Amiga de Rey Ruiz? Saludos desde Los Cabos, Baja California Sur, y hasta Los Cabos. Y qué rico, en su momento me voy a disponer a conocerlo. No está como en mis estados de ir ya, pero lo voy a agregar. ¿Por qué? Porque últimamente me ha salido como que mucho en muchos lados de mis redes sociales. Así que espero pronto visitarlos por allá. Y muchísimas gracias, mi querido Ojos, por estar en contacto. Yo te dejo escuchando al Bombón de la Salsa, es Amiga.

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2: Lo más nuevo corresponde escuchar Préstame a mi padre con la Fama Orquesta.

Vamos a hacer un poquito de memoria, sabroso, sabrosa, cosas que antes eran un lujo y que hoy damos por hechas. ¿A qué me refiero? Bueno, ¿te imaginas que hace apenas unas décadas, o sea, más de 10 años, tener un refrigerador, un teléfono en casa o hasta un simple control remoto era un verdadero símbolo de qué? De riqueza, sí. Créeme que hay cosas que hoy usamos todos los días y que antes solo unas cuantas familias podían presumir o podían acceder justamente a tenerlas en sus hogares. Por ejemplo, un ejemplo sencillísimo, el hielo. El hielo, Julie, sí. Antes de que existieran los refrigeradores, conseguir hielo era complicado y en algunos lugares lo cortaban de lagos congelados durante el invierno y lo almacenaban en grandes bodegas cubiertas con aserrín para conservarlo durante meses. Solo hoteles, por así llamarlo, restaurantes elegantes o personas con mucho dinero podían disfrutar de bebidas frías durante todo el año. O sea, imagínate, ¿eh? Otro ejemplo, digo, ya en los años 70s, 80s, era el teléfono fijo, que yo creo que a ti todavía te tocó, o en lo personal, a mí sí me tocó. Y es que no era raro que una colonia completa tuviera una sola línea telefónica o que las familias esperaran meses para que se les instalara una, ¿eh? Y bueno, actualmente, ¿qué? Llevamos en el bolsillo un celular con más potencia que las computadoras que llevaron al ser humano a la luna, y eso sin duda alguna. Por supuesto que tenemos también la televisión a color o el aire acondicionado, y es que, ¿sabes? Antes era exclusivo solamente de los hoteles, oficinas importantes o casas muy, muy, muy acomodadas. Y hoy es un electrodoméstico con, pues, muchas variedades, sí, pero también común en muchas regiones del mundo entero. Yo creo que la próxima vez que abras un refrigerador o que uses el GPS en tu celular, vale la pena recordar que hace no tanto tiempo esas comodidades parecían ciencia ficción. A ver, pregunta para ti, sabroso, sabrosa. ¿Qué era un lujo cuando eras niño y hoy ya vemos como algo completamente normal? Platícamelo por ahí, descríbemelo a través de un mensaje, de un audio, de una llamada, aquí en Noche Sabrosa. Y a cargo de Gallo el Tito Rojas, ella se hizo deseo.

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0: 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Seguimos de la mano con las complacencias, y es que a su vez nosotros tenemos esa programación que tú quieres escuchar, pero también tú tienes esa rolita que todos los demás queremos bailar o cantar. Y vamos a escuchar este audio para complacer a quién.
2: Saludos, soy Abraham de aquí de la Unión. Oye, ¿me puedes poner la canción de es a esa mujer? La carta de Raimundo Sánchez. Y aquí te ando yendo de aquí desde la Unilla, de acá del centro histórico. Saludos, Jelly, que te hagas bendecida noche.
0: Muchísimas gracias, claro que sí, será un placer poderte apapachar. En esta noche sabrosa nos vamos con A Esa Mujer, es Raimundo Sánchez.

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0: Dicen que de los errores se aprende. ¿Tú crees eso? Yo creo que en muchos ámbitos de nuestra vida, aplica perfecto. Bueno, pero en la cocina, además, ¿qué crees? Se suele comer delicioso. Y es que algunos de los alimentos favoritos del mundo entero existen gracias a accidentes. Pues quizá distracciones o experimentos que salieron mejor de lo esperado. ¿Cómo cuáles, Julie Castillo? Bueno, para empezar, yo quiero que tú, sabrosita que estás cocinando o que te gusta la cocina, sabroso también, por supuesto, me digas ese platillo que te inventaste y que te queda de rechupete. Yo te voy a hablar acerca de las famosas papas fritas tipo chips que surgieron porque un cliente se quejaba constantemente de que sus papas estaban demasiado gruesas. Y bueno, el cocinero, cansado de las reclamaciones, decidió que cortarlas extremadamente delgaditas, finitas, y freírlas hasta dejarlas que crujientes. Y el resultado fue todo un éxito. A esto añado las galletas con chispas de chocolate que hasta se me hicieron agua a la boca. Nacieron cuando una cocinera agregó trozos de chocolate esperando que este se derritiera por completo. ¿Pero qué crees? Eso no pasó. Y así apareció uno de los postres más queridos del mundo entero. Y uno más, ¿por qué no? El cono para el helado surgió durante una feria cuando un vendedor se quedó sin platos y un comerciante vecino enrolló una especie de galleta delgadita para ayudarlo, sin saber que creó una nueva forma de disfrutar el helado, porque aparte de todo, comerte el helado y luego el cono es algo completamente delicioso. Si bien de los errores se aprende, la cocina nos enseña que los errores también pueden tener muy buen sabor. Y sí, por eso es que te digo, ¿tú qué platillo has inventado y qué dices? Me queda de rechupete. Que lo conozca todo el mundo, o por lo menos que tu familia lo tenga en consideración. Continuamos aquí en La Más Caliente.
1: Escuchamos juntos La Cinturita con Alquimia.

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0: Segunda y contando aquí en Noche Sabrosa es Melcochita, madre.

0: con Yuli Castillo. ¿Tú sabes cuánto pesa nuestro cerebro? Aproximadamente alrededor de 1.5 kilos, pero realiza millones de operaciones cada segundo. ¿Tú sabes qué trucos hace? Y que aparte de todo, tu cerebro no te pide permiso. Bueno, lo curioso de esto es que muchas veces toma decisiones antes de que nosotros nos demos cuenta. Sí, nada más no le andes echando la culpa de aquellas equivocaciones raras que tuviste, ¿ok? ¿Alguna vez alguien bostezó y tú también lo hiciste? Bueno, no eres el único, porque los científicos creen que el bostezo es contagioso, porque nuestro cerebro tiene una gran capacidad para imitar comportamientos, una habilidad relacionada con la empatía, por así decirlo. Que yo me he dado cuenta que, por ejemplo, si mi nena bosteza, yo bostezo, pero si yo bostezo, ella no bosteza. Yo creo que todavía no tiene como esa capacidad de observar justamente o detenidamente, que hace que pues no imite la acción, ¿no? Bueno, otro fenómeno muy común es escuchar una canción y de inmediato viajar en el tiempo, como seguramente te pasa escuchando Sabrosita 590. Y bueno, un aroma, una melodía o una fotografía pueden activar recuerdos que parecían olvidados desde hace años. Y también ocurre cuando entras en una habitación y de pronto olvidas por qué ibas o qué ibas a agarrar, ¿no? A lo mejor en la cocina. Y bueno, este fenómeno tiene un nombre, se llama el efecto puerta. Y es que al cambiar de espacio, el cerebro reorganiza la información y por un instante pierde el hilo de la tarea anterior. Yo creo que nuestro cerebro trabaja sin descanso, sí, todo el tiempo, aunque todavía guarda muchos misterios. Y déjame decirte que cada día aprendemos un poco más sobre esa increíble computadora natural que llevamos dentro. Por eso hay que seguir cuidándola, alimentándola, sanándola, como quieras llamarle. ¿Por qué? Pues porque de ahí que todos nosotros podamos funcionar adecuadamente en todos los ámbitos de nuestra vida. O sea, llámese profesional, personal, etcétera, etcétera. ¿A ti qué se te olvida más seguido? ¿Las llaves, el celular o para qué entras a tu cuarto? Platícamelo y digo, responde por ahí esta pequeña pregunta para terminar esto que acabamos de conversar aquí en Noche Sabrosa.
1: A cargo de Supergrupo Colombia, esto se llama La Monjita Voladora y a sacar los prohibidos.

0: ¿Qué agasajo de canción acabamos de escuchar con Frankie Ruiz? Imposible amor.
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0: Gracias a todos por sus mensajes, por su contacto a través de nuestro sabroso WhatsApp. Dice, hola Julia hermosa, qué gusto escucharte a esta hora, serías tan amable de complacerme con Te Necesito de la Orquesta Salas. Soy Cecilia Jaimes, escucho en las huertas Naucalpan. Te mando un abrazo con muchas bendiciones, bendiciones dobles, Priscila. Muchísimas gracias para todo el power femenino que siempre se mantiene activa con su amiga, cómplice, confidente, Julie Castillo. Pues entonces, mira, preciosa, yo te dejo sin más...

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1: Se llama ¿Por qué te fuiste? Armando Davalillo.

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3: Rolísima de fondo, excelente y precisa para seguir disfrutando de este domingo rico y sabroso. Ya estás comiendo sabrosita, sabrosito. ¿Qué están degustando en estos momentos? Provechito, por cierto. Oye, vamos a hablar de los animales. Híjole, ¿qué fue? El lunes, me parece, ¿no? Fue el Día Mundial del Perro. Y bueno, ya sabes que actualmente tendemos a, pues, que sean parte completamente de la familia. Que anécdota rápido, te voy a contar por ahí del día miércoles. Llevé a esterilizar al mío y, o sea, la risa andando. ¿Por qué? Pues por la anestesia, por los efectos de... Pero bueno, ahí quedó. Y yo dije, wow, o sea, todo esto que se tiene que hacer, ¿no? Para también, pues, tenerlos seguros, porque tanto tiene beneficios como algunos contras, sí, pero más beneficios que lo negativo. Pero bueno, cerrando ese paréntesis, en distintos países, ¿sabes?, se han documentado casos de perros que detectaron incendios antes de que sonaran las alarmas, despertando a sus familias justo a tiempo para salir de casa. Y esto significa que, ¿qué? Que existen animales que se convierten en héroes. Dicen que el perro es el mejor amigo del ser humano, pero yo creo que muchos animales ya protagonizan actualmente historias tan sorprendentes que literal parecen sacadas del cine. Los delfines, por ejemplo, protagonizan historias sorprendentes, y es que en varias ocasiones han sido observados rodeando a nadadores para alejar a los tiburones y justo protegerlos, y guiando a estos también hacia zonas seguras. Mira qué inteligentes. Los gatos, ni se diga, aunque tengan fama de independientes y de que muy muy, y que mejor un gato que un perro, también han salvado vidas, y es que algunos han despertado a sus dueños al detectar fugas de gas o humo durante la madrugada. Y claro, hay una explicación, pues no científica, pero sí de especialistas. Ellos dicen que muchos animales perciben sonidos, vibraciones, olores que nosotros simplemente no podemos detectar, y de ahí que justo ellos puedan reaccionar mucho antes. Y es que yo sí creo que más allá de ser mascotas, muchos animales se convierten en verdaderos compañeros de vida. ¿Cómo se llama el tuyo? ¿Qué tipo de animal es? O sea, perro, gato, loro, pajarito, iguana, no lo sé. Digo, cuando más los necesitamos, nos recuerdan que la lealtad no necesita palabras, y por eso es que hay que seguirlos protegiendo como se debe de. A final de cuentas, son seres vivos. Y si están en tu familia, es porque pertenecen justo a la misma. Pero bueno, vamos a continuar con música. ¿Ya pensaste en qué canción te vamos a poner más adelante? Bueno, pues repórtate 55 55 06 40 56.
4: Rolísima a cargo de El Caballero de la Salsa, Gilberto Santa Rosa y Vico. Sí, lo grande que es perdonar.

0: Mira, deja tú la programación excelente. También nuestros fondos musicales están del uno en este domingo rico y sabroso. Y bueno, yo tengo por ahí otra complacencia para quién será. Así que de una vez váyanle subiendo el volumen. Vamos a disfrutarla juntos. Pero, ¿qué canción?
1: En el cielo hay estrellas y en la tierra mujeres bellas. Y tú, Yuli Castillo, tú eres una de ellas. Saludos de parte de Jorge Ramírez, el famosísimo Motorolas, pasando la reportancia desde Riverside, California. La Yulis se puede dar una clásica de esas que solo tú sabes tocar. Se llama... ¿Qué te parece? Ponemos Simplemente Amigos con Son de Azúcar, dedicada a toda la familia Sabrosita. Ah, y por cierto, la Yulis, ya suéltala, que ya dice mamá.
0: Ahí tenemos, nos vamos a ir entonces con Son de Azúcar. Simplemente Amigos, muchísimas gracias a todos los que nos escuchan allá en la Unión Americana, sabrosos, sabrosas, hasta Riverside se nos va esta complacencia. Simplemente Amigos con Son de Azúcar.

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0: 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De vacaciones probablemente, o por lo menos tus hijos están de vacaciones. ¿No les pasa que de repente los abuelitos, los tíos, los primos dicen, pues vamos a salir, me das chance de llevarme a tu peque, a tu hija, no sé, a la playa, al bosque, al rancho? Bueno, ¿por qué te lo pongo en perspectiva? Existen carreteras y que son súper espectaculares alrededor del mundo. Yo creo que siempre salir fuera de nuestra zona de confort, que es justo nuestra casa, o sea, irnos hacia otro rumbo, va a ser pues una experiencia sí diferente, pero por supuesto agradable. Y es que hay viajes donde el destino importa, pero también hay otros donde el camino se roba todo el protagonismo. ¿Por qué? Porque hay carreteras tan impresionantes que miles de personas las recorren simplemente ¿para qué? Para justo disfrutar del paisaje, meramente para distracción, sabroso y sabrosa. Ahí te va. Una de las más famosas es la carretera del Atlántico, allá en Noruega. No es como que también vayas a decir, ay, sí, ya mañana me voy a Noruega, ¿verdad? Déjame llevarme a tu peque. No, tampoco, pero está padre saberlo por si en algún momento quisieras conocerlo. Son apenas 8 kilómetros, pero conecta pequeñas islas mediante puentes que parecen flotar sobre el mar. Cuando el oleaje es intenso, la sensación es la de conducir entre las olas. Uy, yo pensaría que a lo mejor se deja como de conducir, pero pues por lo que veo, tengo entendido que sigues el trayecto hasta que llegas a la siguiente isla. En Estados Unidos, no tan lejos, destaca la Pacific Coast Highway. Sí, una ruta, junto al Océano Pacífico, que atraviesa acantilados, playas y pueblos costeros. Y muchos la consideran una de las carreteras más bonitas del planeta. Pero ustedes tranquilos, que pensaron que no iba a hablar de nuestro hermoso y maravilloso México. No, también tenemos rutas inolvidables, como la carretera que cruza la Sierra Gorda de Querétaro, el camino entre San Cristóbal de las Casas y Palenque, o la ruta por la Barranca del Cobre, allá en Chihuahua, que obvio ofrecen paisajes que cambian a cada curva. Híjole, ¿tú ya visitaste alguna de estas? Sí, sí, platícanos cuál fue tu experiencia. A veces el mejor recuerdo de un viaje no es el hotel ni el restaurante, sino ese camino, esa carretera donde bajaste la ventana, donde tú subiste el volumen de la música, pusiste una buena salsita y simplemente disfrutaste del paisaje. ¡Ay, qué agusticidad! Ya hasta me dieron ganas de pedir vacaciones, pero no se me preocupen, sabrosos, todavía no las pediré. Ya me voy, mejor a más música. Suéltala, por favor, aquí en Noche Sabrosa.
2: 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Dani Daniel, Se Llama Hechizo.

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0: es Sandunguera con Juan Formel y los Bam Bam.
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0: Yuli Castillo. Ya a esta hora no es comida, sin duda alguna es cena. Familia sabrosa, la comida mexicana que conquistó al mundo. Digo, en tu familia, ¿cuál es esa comida que dices? Ellos nada más les menciono el platillo y dicen, híjole, sírveme una, dos, tres veces. Bueno, dicen que el mejor embajador de México es su comida. Y no es para menos, yo coincido. Nuestros sabores han cruzado fronteras y hoy es posible encontrar tacos, tamales o mole en ciudades de casi cualquier continente. No sabrán igual que como saben aquí en la ciudad, pero sin duda alguna los hay en todos lados. Bueno, déjame decirte que por ahí de 2010, la cocina tradicional mexicana fue reconocida como Patrimonio Cultural Inmaterial de la Humanidad por la UNESCO. No solo por esas recetas chirindongas, sino por todo lo que representa, que las tradiciones, los ingredientes, las técnicas, la convivencia familiar. Y por su pollo que yes, los tacos son quizá el platillo más famoso. Así es que, ¿quién no quiere probar unos taquitos? Pero vuelvo a decirlo, la neta es que sí saben únicos solamente aquí en la ciudad. A esto le añadimos el guacamole, que también se ha convertido en un favorito internacional. ¿Y tú recuerdas en qué evento es donde más se produce? Sí, exactamente, en el Super Bowl. No dejemos atrás los tamales, el mole, que sabes, suele ser considerado una de las preparaciones más complejas del planeta gracias a toda la combinación de ingredientes, porque el verdadero mole tiene que chiles, especies, semillas y otros elementos. Pero yo creo que lo más bonito que la comida mexicana tiene es que no solo alimenta, sino también reúne pues a familias, celebra fiestas y cuenta muchas historias. Cada platillo mexicano lleva consigo un pedacito de nuestra cultura, por eso es que hay que sentirnos tan orgullosos justo de nuestra cocina, de nuestra gastronomía mexicana. Y por supuesto, quienes no gusten de un platillo en específico, atrévanse a probarlo, porque quizá justamente eso ha pasado, que no lo han probado y nada más se disponen a decir no me gusta. Pero inténtenlo, tarde que temprano seguro todos vamos a comer un tantito de todo. Pero bueno, vamos a continuar con música. Recuerda reportarte, hay complacencia, dos cada hora aquí en Noche Sabrosa.
1: Esto se llama La Salsa de Izzy con Gustavo Rodríguez.

0: Y sí, disfrutamos juntos de La Esquina del Bailador con Pete Periñón.
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2: Y en esta tercera hora seguimos con las complacencias. Recuerda reportarte Multilina Caliente, Sabroso Watts, disponible para ti, Sabroso Sabrosa. Y dice de este lado: buenas noches, bella, hermosa Yuli. Ay, muchas gracias. Escuchándote desde Iztapalapa. Me puedes complacer con la canción de Bailarina para todas las sabrositas. Gracias por complacernos. O sea, específicamente no me dicen quién, pero hasta Iztapalapa se nos va justo la complacencia. Esto se llama Bailarina. Es Richie Rey y Bobby Cruz.

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1: ¿A ti te tocó rebobinar un cassette con un lápiz? ¿Recuerdas? O quizá esperar toda una semana para revelar un rollo fotográfico. Híjole, todavía me tocaron esos tiempos, ¿eh? Bueno, la tecnología ha cambiado tanto que muchos objetos ya desaparecieron sin que casi nos diéramos cuenta. ¿Cuáles son estos? Los videoclubes. Sí, fueron durante años el plan perfecto del fin de semana. Y vuelvo a decirlo, lo recuerdo como si hubiese sido ayer, que recorrer los pasillos buscando una película era parte de esta experiencia. Y hoy, ¿qué pasa? Basta con dar unos cuantos clics y elegir entre miles de títulos. También tenemos las cabinas telefónicas, que aún quedan vestigios de estas en las calles de nuestra hermosa ciudad. Sí, estas fueron indispensables en su momento, ¿eh? Antes de los celulares, eran el único recurso para avisar que llegaríamos tarde o pedir ayuda quizá durante un viaje. Algo también que no te has puesto a pensar que, pues, casi está a punto de desaparecer, son los mapas de papel. Estos eran compañeros inseparables de los automovilistas, y es que había que desplegarlos sobre el cofre del coche y tratar de doblarlos exactamente igual al terminar casi todas las misiones que se hacían. Como imposible suena, pero no, era real. También por ahí tengo entendido existía una guía Roji, creo que así se llamaba, que justo era como el plano de toda la Ciudad de México para saber a dónde ibas a llegar, qué calles ibas a tomar, etcétera, etcétera. También tenemos los beepers o los radiolocalizadores, los discos flexibles para guardar archivos, las cámaras desechables que solo permitían tomar unas cuantas fotos y párale de contar. Yo creo que muchos de estos objetos se han vuelto como piezas de colección. Claro, los discos de vinilo, por ejemplo, que viven un nuevo auge entre quienes disfrutan escuchar música con un toque de nostalgia. Yo creo que la tecnología avanza muy rápido, prueba de ello es lo que vivimos actualmente, pero los recuerdos permanecen. Y hay objetos que, aunque ya no usemos, siempre van a tener ese lugarcito especial en nuestra memoria y hasta probablemente también en nuestro corazón. ¿Cuál es ese objeto tuyo que aún conservas y que jamás lo tirarías? Sabroso, sabrosa, por ahí compártemelo. Y bueno, continuamos nosotros con música aquí en Noche Sabrosa.
2: Y a bailar, Yamulemau con Yo Arroyo.

Vamos a continuar con música. Recuerda 55-5506-4056. Mario Núñez Hernández, muchísimas gracias por estar en contacto. Fred García para Israel Ramírez, Ángel Ibáñez y Sergio Presa, que dice: Julia, ahora sí me vas a complacer. Claro que sí, soy el salchicha de Tepito. Y por acá nos pide Yo No Sé Mañana con Luis Enrique y hasta el Barrio Bravo. Vamos a papacharlo, mi querido Sergio. Un gusto de nueva cuenta saludarte por acá en esta noche sabrosa de fin de semana. Es un placer y bueno, espero disfrutes tu canción, que aparte de todo es una rolísima, que es perfecta en cualquier momento del día y de nuestra vida. Así que súbele todo el volumen. Digo, todavía no es tan noche para que se vayan a poner punkies los vecinos, pero ahí en Tepito, sinceramente, no creo que nadie se vaya a poner. Ahora sí que pocas pulgas. En fin, yo te dejo escuchando Yo No Sé Mañana. Es Luis Enrique.

0: esta rola, híjole, aplica para ti seguramente, sabroso y sabrosa. Amantes Cobardes con Willy González. 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

pero si tienes fiesta, pues aplica el que vayas. A una fiesta no se le puede decir tan fácil, no. Pero yo tengo opciones y fiestas mexicanas tan sorprendentes que atraen visitantes de todo el mundo. Y mira, volvemos a Oaxaca. Se celebra la famosa Guelaguetza, que es una fiesta donde delegaciones de las 8 regiones del estado presentan sus bailes, música y vestimenta tradicional, que no hace mucho justamente fue que comenzó. Otra tradición muy curiosa es la noche de rábanos, mismo también en Oaxaca, y esta se celebra cada 23 de diciembre. ¿Qué es lo que pasa en esta fiesta? Bueno, artesanos tallan rábanos gigantes para crear figuras de personajes históricos, así como lo escuchas. En Michoacán, por ejemplo, tenemos la noche de muertos. Híjole, y es que Michoacán de verdad es precioso en estos tiempos de Día de Muertos, porque solemos ver los panteones como adornados, pero deja tú adornados, lo que le sigue. Impresionante sin duda alguna. ¿Y qué decir de Veracruz? El carnaval que transforma el puerto durante varios días con sus desfiles, con sus comparsas, música y un ambiente de fiesta que ha sido reconocido como uno de los más importantes de América Latina. Pero a esto añádale también los carnavales que existen en cada colonia que pues nosotros tenemos aquí en nuestra ciudad, por así decirlo, popular, en Martín Carrera, en Peñón de los Baños. La neta es que también se super disfrutan este tipo de festejos. Bueno, viajar por México es descubrir que cada estado tiene una historia distinta que contar, y claro que muchas veces esa historia comienza con una fiesta. ¿Cuál es tu favorita? ¿Cuál es la de por tus rumbos? ¿La de tu pueblo? ¿La de tu estado? Tú dímela y por acá con mucho gusto hacemos mención de todo eso que nos compartes, porque yo creo que vale la pena saberlo y que lo conozca todo el mundo, y qué mejor que lo haga todo el mundo sabroso. ¡Vámonos con música! Continúas de la mano con Julie Castillo.

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0: cargo de la diferente orquesta Guerreros del Barrio.
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4: Vamos por la última hora, sabrosos y sabrosas, con Oscar de León y Vladimir. Fin de semana.

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1: Cada que te preguntan cuál es tu canción favorita, ¿sabes responder? Yo la neta no, o sea, tengo un top 10, por así decirlo, y puedo mencionar a lo mejor una de mi top 5, pero así como la más favorita del mundo, no puedo elegir una, sinceramente. ¿Por qué te lo pregunto antes de? Bueno, porque hay canciones que cambiaron de ritmo, sí, que nacieron probablemente como baladas, otras que fueron rock, algunas que eran pop, pero alguien decidió darles un nuevo ritmo y terminaron conquistando otra generación. Y creo que actualmente vemos esto mucho, sobre todo en redes sociales, que regresan o se retoman justo canciones antañas y mira, se vuelven un boom después de años de haber aparecido. Bueno, déjame decirte que en el mundo tropical ocurre con mucha frecuencia. Temas románticos que originalmente fueron interpretados quizá con piano, guitarra, ya encontraron una segunda vida en versiones de salsita, cumbia y hasta merengue. Sí, muchos artistas también han descubierto canciones olvidadas así en décadas anteriores y las convirtieron de nuevo en éxitos. Y es que la música tiene esa capacidad de reinventarse constantemente, de seguir emocionando a diferentes generaciones. Y yo creo que quizá por eso las buenas rolitas nunca envejecen, solo cambian de ropa, de ritmo. Pero, ¿qué versiones te gustan a ti más? ¿Las originales justo o las que se vuelven, no sé, salsita, cumbia o hasta bachatita? Ejemplos, dame uno y por ahí con mucho gusto yo te leo, que yo creo que justo cuando llegan a este ritmo tropical es que se convierten en wow, sinceramente. Pero bueno, es la última hora de esto que es Noche Sabrosa. Quédate escuchando a Yuli Castillo hasta las 10 de la noche aquí en La Más Caliente.
2: Vamos a escuchar juntos a la Sonora Dinamita. Charlie Cardona se llama Encontré la Cadena.

0: Esto fue Mujeres Divinas con Grupo Caneo.
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2: Última hora, pero también tenemos las últimas complacencias. Dice, hola linda Yuli, paso a saludarte deseándote lo mejor siempre, ok, para ti, tu baby y todos los tuyos. Muchas gracias. Ojalá algún día poder coincidir en algún evento de la radio. Abrazote, descansa, mi querido Dylan Beltrán. Dylan, pues espero que ya tengas tus boletos para Grito de Cumbia, porque Grito de Cumbia es el próximo 6 de agosto y ese día, si tú te lanzas, obviamente nos vamos a poder ver. Por ahí quiere escuchar la de Tú con el de Frankie Ruiz. Híjole, ya estoy prendiendo motores porque ya estamos a nada, a pocos días de disfrutar de este gran evento en el Gran Forum ahí en Tasqueña. Híjole, ¿tú ya tienes sus accesos? Espero que sí, porque no quiero que te lo pierdas. Al igual que no quiero que te pierdas una complacencia. Tenemos esta, pero todavía nos cabe una más. En el buen sentido, sabrosos y sabrosas. Sí, estoy hablando de qué, de la canción. Así que mientras vamos a escuchar y púchale play, Tú con él es Frankie Ruiz.

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0: ya es de noche, ya aplica perfecto para que te puedas ir a descansar, no sin antes echarte una peli o poner una peli para que te arrulle y te lances directo a los brazos de Morfeo. Pero para ello quiero hablarte de algunas escenas de películas que nacieron por improvisación. Y es que cuando vemos una gran película pensamos en que todo, absolutamente todo estaba perfectamente planeado. ¿Pero qué crees? Algunas de estas escenas más memorables surgieron por un impulso solamente en el momento. Mira, en la película de Indiana Jones y los cazadores del Arca Perdida, hay una escena muy famosa donde Indiana se enfrenta a un espadachín experto. Bueno, originalmente estaba planeada una larga pelea, pero Harrison Ford sugirió simplemente sacar su pistola y ¡pum!, disparar. Y la ocurrencia fue tan divertida que terminó convirtiéndose en uno de los momentos más recordados del cine. Y mira, seguramente de esta película te vas a acordar perfecto. Fue el caso de Titanic, cuando Leonardo DiCaprio exclamó espontáneamente: ¡soy el rey del mundo! Bueno, la frase no aparecía exactamente así en el guión y terminó convirtiéndose en un símbolo de la película. Ah, ¿verdad? Bueno, todas estas situaciones recuerdan que incluso detrás de una gran producción, la espontaneidad puede dar resultados inolvidables, y lo vemos y lo escuchamos también mismo aquí en la radio. A veces las mejores ideas llegan cuando dejamos espacio para improvisar, y créeme que eso también pasa en la vida. ¿Y sabes qué me recordó justamente este momento? Cuando en Que Sabrosón, junto con mi querido partner Tavo Maqueda, hablamos en el idioma de qué... en el idioma marciano, en el idioma alienígena. O sea, jamás se me va a olvidar, porque aparte de todo yo llegué a casa y la risa que traían a razón de eso, no, bueno, qué cosa. Pero, ¿tú qué película puedes ver una y otra vez sin cansarte a razón justamente de este tipo de chispa que le suele salir a cada una de esas películas? Nosotros continuamos, ya casi me voy, pero no sin antes apapacharte escuchando aquí Noche Sabrosa.
1: Es la Zafra, Daniel Díaz y Jafet Munguía.

0: esto se llama La Suavecita con los Tamitex.
1: Baila, báilame la suavecita. Mírame.
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0: 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Escucha, sabroso, sabrosa, muchas gracias por estar en contacto y reportarte para la complacencia. Saludos para Mari Pili Preciosa, Juan Carlos Morales y para Imix Lozada allá en Naucalpan, en el Estado de México, que nos pide Una Aventura de Grupo Niche. Por favor, Yuli, me puedes complacer para poder terminar esta noche mis actividades e irme a descansar como se debe de, con mucha actitud. Gracias y bendiciones. Bendiciones dobles. Me encanta eso de bendiciones, que de repente también me remonta a bendiciones, pero híjole. Así como los memes que vemos a través de las redes sociales. En fin, Imix, un placer y bueno, para todos ustedes, sabrosos y sabrosas, esta es la última complacencia. Sin embargo, todavía regreso y me despido en esto que fue Noche Sabrosa. Por lo pronto te dejo escuchándola y bueno, en su versión original, que a mí más me gusta, en la voz de Charlie Cardona, sin duda alguna, siempre va a ser mi preferida. Disfrútela, es Una Aventura con Grupo Niche.

0: Love Salsa es en clave, así que báilala.
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0: Qué rápido, mañana tenemos una cita también en punto de las 7 de la noche. Hoy terminamos siendo ya casi las 10 aquí en Noche Sabrosa. Es un placer siempre. Espero te hayan encantado, gustado y por demás cada una de las rolitas que pediste, las complacencias, porque justo fueron hechas especialmente para ti en este día. 26 de julio del 2026, recta final de este séptimo mes del año. No manches, o sea, la idea de imaginar llegar al octavo y de ahí que 4 meses lleguen de volada, ¿por qué? Porque se nos van 12 meses. Está cañón, pero bien digo, un día a la vez. Así que aquí, ahora y todavía estamos disfrutando de lo que resta de este fabuloso día. Soy Yuli Castillo, de nueva cuenta. Me encuentras así en redes sociales, Yuli Castillo Off, TikTok, Instagram, Facebook, en todos lados. Así que por ahí nos seguimos, estamos al tanto, en contacto. Y bueno, mañana volvemos en punto de las 7 de la noche. Muchísimas gracias a Abby en la producción. Y bueno, quédate escuchando Sabrosita 590 en todos sus medios, la música continua. ¿Para qué? Para que sigas aprovechando, llenándote de energía, recargues pilas, descanses y amanezcas con la mejor actitud. Bendiciones. De nueva cuenta, nos escuchamos mañana. Besos. Bye. Con Grupo Caneo escuchamos aquí en La Más Caliente. Aquí estás otra

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0: noches, bienvenidos y bienvenidos a una emisión realmente especial de la Hora Nacional. Es que hoy estamos de manteles largos porque celebramos 89 años de acompañar a las familias mexicanas. ¿Y qué mejor que hacerlo desde un lugar lleno de historia? Casa Tlaxcala, en el centro histórico de la Ciudad de México.
1: Hoy es una noche para recordar el compromiso que, desde hace casi 9 décadas, mantiene vivo este espacio. Acercar a millones de personas lo mejor de nuestra historia, nuestras tradiciones, nuestra diversidad cultural y las historias que nos unen.
0: El 25 de julio de 1937, por iniciativa del entonces presidente Lázaro Cárdenas del Río, nació la Hora Nacional, que hoy es el programa de radio más antiguo de México que sigue al aire de manera ininterrumpida. Desde entonces ha evolucionado junto con el país, manteniendo intacta su vocación de servicio público.
1: Hoy nos encontramos en la sede de la representación del gobierno del estado de Tlaxcala en la Ciudad de México. Y les agradecemos por abrirnos las puertas de esta casa para hacer esta transmisión conmemorativa.
0: Este inmueble, construido hace varios siglos, tiene una historia bien importante. Es que a finales del siglo XIX fue hogar por un tiempo del escritor y héroe de la independencia cubana José Martí. Además, actualmente tiene la exposición del maestro César Menchaca, un artista mexicano que hace piezas monumentales llenas de color, símbolos e identidad.
1: También nuestro reconocimiento y un enorme abrazo a todas las radiodifusoras y televisoras públicas que cada semana hacen posible que la Hora Nacional llegue a millones de personas en todo México. Muchísimas gracias por ser parte de esta gran historia que hoy cumple 89 años.
0: En este programa vamos a hablar del Día Internacional de la Mujer Afrodescendiente. Y hablando de mujeres que han dejado huella, revisaremos el papel que han tenido en nuestra historia.
1: Reconoceremos la riqueza de nuestras lenguas originarias y la importancia de difundirlas.
0: Viajaremos al pasado para conocer la grandeza de México Tenochtitlán, una ciudad con gran ingeniería y organización.
1: En nuestros flashazos del bienestar tendremos información sobre el Acuerdo Nacional Maíz Tortilla, un programa que fortalece a productores y a quienes se dedican a la elaboración y venta de este alimento fundamental. Por favor, quédense con nosotros.

0: La música tradicional mexicana sigue transformándose y encontrando nuevas voces. Desde el Valle del Mezquital, en Hidalgo, llega el grupo Los Camaleón, un trío que está renovando la música huasteca al mezclar la esencia del huapango con el pop contemporáneo. Con su propuesta, demuestran que nuestras raíces tienen muchos caminos para seguir sonando. Vamos a escuchar una de sus canciones.
1: ¿Qué tal, sus amigos Los Camaleón? Estamos en la Hora Nacional, estamos de fiesta con Flor Pálida de Los Camaleón.

0: Cada 25 de julio se conmemora el Día Internacional de la Mujer Afrodescendiente, una fecha que nació en 1992 durante el primer encuentro de mujeres afrolatinas, afrocaribeñas y de la diáspora. Es un espacio para visibilizar las luchas, aportaciones y desafíos de las mujeres afrodescendientes, tanto en América Latina como el Caribe.
1: Esta fecha nos invita a reconocer sus historias, su riqueza cultural y su papel fundamental en la construcción de nuestras sociedades, pero también a reflexionar sobre las desigualdades que enfrentan por la discriminación, el racismo y las múltiples formas de exclusión. Es un llamado al respeto, a la dignidad y a garantizar sus derechos.
0: Bueno, ya que estamos hablando de nuestra riqueza cultural, vamos a hablar sobre las personas afrodescendientes. Uh-huh. Su día se celebra cada 31 de agosto y es una fecha para reconocer las contribuciones, historia y cultura de las comunidades afrodescendientes.
1: Así es. Y para platicar del tema, tenemos aquí con nosotros en la Hora Nacional a Isaura Patricia de la Cruz García. Ella es una mujer indígena y afromexicana de la Costa Chica de Guerrero. Ella es promotora y defensora de los derechos de las mujeres indígenas, integrante de la Organización de Traductores e Intérpretes, OTIGLI, coordinadora de las Corredes de Paz y Justicia de México e integrante del Consejo y Representantes Indígenas en la Ciudad de México. Isaura, ¿qué tal? Buenas noches.
2: Bueno, sí, ya me quedé así. Ay, todo eso pesa. Pesa, me refiero en el sentido de que pues siempre estamos en lucha. Siempre lo que estamos haciendo lo hacemos de corazón, siempre hacia nuestra cultura, amor hacia nuestra cultura, porque me encanta la frase que dice existimos porque resistimos. Me encanta porque así es, así ha sido, pero pues bueno.
0: Con todo ese currículum, me imagino que en el camino te has de haber encontrado un montón de topes y trabas, ¿no? Desafíos, por decirlo de alguna manera.
2: Sí.
0: ¿Nos puedes platicar un poquito de algunos de ellos?
2: Bueno, han sido los desafíos, barreras, esas desigualdades, están ahí día a día, ¿no? Más sin embargo, donde fue muy notorio, y lo sé porque lo tengo muy presente, es a partir de que salgo de mi comunidad, me voy, en este caso, a la Ciudad de México, es donde me doy cuenta que existe todo este tipo de desigualdades. Dije, wow, me miran distinto, pero yo también miro distinto, ¿no? Porque yo vengo con otra mirada también. Y encontrarme aquí también es también de, fue un choque así, de donde yo vengo, pensaba que se hablaba, en mi caso que yo hablo el amuzgo, pensé que aquí también se hablaba. Así que yo llegué muy natural sin saber que aquí existía otra lengua, pero no nada más estamos hablando de la lengua predominante, sino que también me encuentro con otras comunidades indígenas que radican aquí. De ahí empezamos como que yo me empiezo a integrar, una de las cosas, el ver esta diversidad, me empiezo a integrar para encaminarme a esto y pues hasta ahorita aquí seguimos.
1: Lo que nos cuentas de visibilizar y de poner todo esto sobre la mesa es muy importante, ¿no? Y tu trabajo también es súper importante porque, como decías, estás en todo, no paras.
2: Sí, yo creo que este día lo tenemos precisamente para crear conciencia y buscar la manera de combatir este racismo y la discriminación, para dar a conocer nuestra cultura. También es para mostrar nuestra identidad, también es de las aportaciones que los pueblos afrodescendientes han hecho para construir este país, el cual hoy pues es México, con esta diversidad lingüística.
1: Es que
2: con
1: es
2: esta...
1: eso es México.
2: Ajá, somos parte, pero esta parte no se veía, porque digo, la lucha de nosotros ha sido desde antes, ¿no?
1: Sí, claro.
2: Antes, mucho antes de precisamente...
1: Sí. Y falta todavía.
2: Sí, sí, falta mucho, pero esa lucha nos trajo al reconocimiento, ¿no? Pero también ese reconocimiento, repito, ya nos trajo también a estos espacios.
1: Así es.
0: Pues nos da muchísimo gusto haberte conocido, que vengas a platicarnos de todos esos temas, haber podido escuchar sobre todos tus nombramientos y trabajo para que haya más visibilidad y vivamos en un país más igualitario.
2: Sí, ya nos atrevemos las mujeres, en este caso vamos a hablar de la mujer, ya nos atrevemos a ocupar estos espacios que siempre han sido para el hombre, ¿no? Ahorita hay mujeres afrodescendientes e indígenas también que han ocupado cargos muy importantes.
1: Mm-hmm, sí.
2: Los han ocupado cuando antes era de hombres o de mujeres con mente blanca, ¿no? Y ahorita ya podemos participar. Entonces, pues, sí estamos avanzando, que nos falta mucho también, pero yo repito, es trabajo de todos.
1: Así es.
2: De todos hacerlo.
1: Pues muchísimas gracias, Isaura, te lo agradecemos mucho. Gracias por venir a la Hora Nacional.
2: No, a ustedes por la invitación. Gracias.
0: Y es un gusto que estén con nosotros aquí. No se les ocurra irse a ningún lado, por favor, que tenemos mucho más. La historia de México también se construye gracias a mujeres que, con su talento y determinación, abrieron camino para muchas generaciones.
1: Por eso mismo, nuestros compañeros Rosalba Aguirre y Germán Gastelum nos platicarán sobre la importancia de visibilizar el papel de las mujeres en nuestro país.
3: Familia de la Hora Nacional, hay historias que cambiaron el rumbo de nuestro país, que durante mucho tiempo no tuvieron el espacio que merecían. En la Hora Nacional, nos gusta abrir una ventana para conocer y recordar a esas mujeres que con su trabajo, su talento y su valentía han dejado una huella profunda en México.
4: Y es un tema que nos toca a todas y a todos. Hoy las mujeres representan alrededor del 51.7% de la población mexicana, de acuerdo con el INEGI. Hablar de las mujeres es hablar de la historia de nuestro país, porque han estado presentes en la cultura, en el arte, la ciencia, la educación, la salud, y en muchos otros ámbitos que forman parte de nuestra vida cotidiana.
3: Lo interesante es que al conocer sus historias descubrimos nuevas formas de entender nuestro país. Detrás de muchos acontecimientos importantes de México, hay mujeres que aportaron ideas, conocimientos, esfuerzo y que, bueno, abrieron el camino a las nuevas generaciones.
4: Eso es lo que hemos querido compartir en nuestras cápsulas. Historias que inspiran y que nos invitan a mirar nuestra historia desde otra perspectiva. Porque cuando conocemos sus trayectorias, también reconocemos la importancia de sus aportaciones y el impacto que tuvieron en la sociedad.
3: Hemos hablado, por ejemplo, de Margarita Maza, una mujer fundamental en la historia de nuestro país, por su acompañamiento, la participación que tuvo durante etapas importantísimas en la Fundación de México. También, por ejemplo, Matilde Montoya, la primera médica mexicana quien abrió camino para que muchas mujeres pudieran dedicarse a la medicina.
4: También recordamos a Elena Poniatowska, escritora, periodista, cronista y activista mexicana, una de las grandes voces de la literatura y el periodismo de nuestro país. Aurora Reyes, muralista, maestra y artista, considerada la primera mujer muralista de México. Y a Elvia Carrillo Puerto, una de las grandes impulsoras del voto femenino y de la participación de las mujeres en la vida política de nuestro México.
3: La lista sigue creciendo. Hay mujeres que transformaron su comunidad desde la educación, la investigación, las artes o el servicio a los demás. Ocupan espacios que nos han dado y siguen hasta nuestros días vigentes porque nos han dado muchísimo conocimiento a las nuevas generaciones.
4: En la Hora Nacional hemos acercado al público a grandes personajes de nuestra historia de una manera diferente, a través de entrevistas con actrices que le han dado vida y que nos permiten conocer sus historias desde una mirada más cercana.
3: Por ejemplo, tuvimos a Sor Juana Inés de la Cruz, una mujer brillante que defendió su derecho al conocimiento y a expresar sus ideas. También a figuras llenas de simbolismo como Zihuacóatl, ¿te acuerdas? Sí, claro. También hemos tenido a la Catrina, un personaje creado por José Guadalupe Posada.
4: Símbolo también en nuestro país, hablando de cultura. Cada una de estas historias nos recuerda que las mujeres han estado presentes en todos los capítulos de México. En las letras, en las artes, en la ciencia, en la educación, en las luchas sociales y en la construcción de nuestra identidad.
3: En la Hora Nacional creemos que hablar de las mujeres es contar la historia completa de nuestro país. Por eso seguimos compartiendo sus voces, sus logros y las aportaciones de millones de ellas.
4: Y por supuesto, tener muy en claro que gracias a esta lucha constante de las mujeres tenemos la primera presidenta mexicana, nuestra querida
3: Claudia
4: Sheinbaum. Gracias a todas ellas que han creado un México poderoso y fuerte.
3: Seguimos celebrando este aniversario, justo recordando el papel tan importante de la mujer en la historia.
4: Felicidades.
3: Felicidades.

0: En el año 1325, sobre un pequeño islote en medio del lago de Texcoco, se fundó Tenochtitlán, la gran capital del Imperio Mexica. Con el paso del tiempo, esta ciudad se convirtió en una de las más importantes de Mesoamérica.
1: Llegó a tener más de 200.000 habitantes y una extraordinaria ingeniería hidráulica. Construyeron acueductos, calzadas, canales navegables y un sistema agrícola basado en chinampas que permitió alimentar a su población creciente. Vamos a conocer más de su historia en la siguiente cápsula.
2: México es una sociedad multicultural y plurilingüística que tiene en sus pueblos originarios, en su cultura y tradiciones que persisten hasta hoy, una de sus mayores fortalezas. Su historia está estrechamente ligada a sus ciudades. La Ciudad de México Tenochtitlán, una de las más esplendorosas del México antiguo, construida en medio del Gran Lago de Texcoco, es uno de los mayores logros de la civilización mexica. Fue fundada en 1325 después de un largo peregrinar del pueblo mexica de 260 años desde Aztlán, su lugar de origen. La ciudad se erigió sobre un islote y se extendió ganándole terreno al agua a través de notables obras de ingeniería hidráulica. En el centro de la ciudad estaba el Templo Mayor, o Gran Teocalli, y un conjunto de palacios y espacios públicos en donde se realizaban las principales actividades religiosas, políticas y administrativas. Ese gran centro ceremonial era el núcleo del que partían cuatro calzadas que comunicaban a la ciudad con la tierra firme. Hacia el sur, la de Iztapalapa, que la conectaba con los pueblos de Coyoacán, Xochimilco e Iztapalapa. Hacia el poniente, la de Tacuba. Al norte, la de Tepeyac. Al oriente, otra calzada conectaba con la zona de embarcaderos que se dirigían principalmente a Texcoco. Alrededor del gran centro ceremonial, la población mexica vivía en cuatro barrios o tlaxilacali, islotes separados por las cuatro calzadas descritas. Al nororiente estaba Atzacualco, lugar de las hormigas, relacionado con el Mictlán, región de los muertos y la oscuridad. Al suroriente, Teopan, lugar de los dioses, donde nacía el sol, relacionado con el dios Huitzilopochtli y donde se encontraba el Templo Mayor y el centro ceremonial principal de la ciudad. Al surponiente, Moyotlán, lugar de los montículos de agua o lugar de los mosquitos, relacionado con la diosa Chalchiutlicue, con el agua y el ocaso. Al norponiente, Cuepopan, junto al camino, donde se desarrollaba la mayor parte del comercio y que se conectaba con la ciudad gemela de Tlatelolco, que formaba una unidad política, religiosa y comercial con Tenochtitlán. Estos cuatro tlaxilacali estaban habitados por familias extensas que provenían de un mismo linaje y que tenían un fuerte vínculo comunitario. Había cerca de 60 comunidades familiares organizadas en calpulis en esos cuatro barrios de la gran ciudad. Poseían y trabajaban la tierra en común. Se dedicaban normalmente al mismo oficio. Organizaban sus ceremonias religiosas en honor de sus dioses patronos y tomaban colectivamente las decisiones sobre la guerra, los desastres naturales y la política. Dentro de cada barrio había un templo central, o teocalli, casas y espacios públicos para las actividades colectivas, religiosas y civiles. México Tenochtitlán, la ciudad sagrada mexica, la capital más importante de Mesoamérica en el siglo XV y comienzos del XVI, centro político y militar dominante, fue símbolo de esplendor y grandeza. Su historia, la de los hombres y mujeres que la habitaron y que la siguen habitando, es parte fundamental de la herencia de la que se nutre el humanismo mexicano.

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2: México tiene una gran diversidad cultural y lingüística. Con 68 lenguas indígenas y 364 variantes lingüísticas, nuestro país tiene un patrimonio vivo que merece seguir escuchándose. Cada palabra representa una forma única de entender el mundo y preservar la memoria de los pueblos.
3: Y por eso, aquí en La Hora Nacional hemos abierto un espacio permanente para escuchar y difundir estas voces. Y hoy vamos a platicar con nuestro querido Ulmaro Juárez, él es director de comunicación social del Instituto Nacional de Lenguas Indígenas, sobre la importancia de conservar nuestras lenguas maternas. Querido Ulmaro, bienvenido una vez más a La Hora Nacional.
4: Muchísimas gracias, querido Cha, Juna, Leos. Muchas gracias por esta invitación.
2: Pues es un gusto tenerte aquí. Sobre todo por lo que siempre nos cuentas sobre la diversidad lingüística de México. Para empezar esta plática, ¿consideras que es tan importante que se preserven las lenguas originarias?
4: De acuerdo al catálogo de lenguas indígenas del Instituto Nacional de Lenguas Indígenas Nacionales, tenemos 68 lenguas. Hay un nuevo catálogo, es una nueva actualización donde se menciona que ya hay 69 lenguas indígenas, incluyendo la lengua Ende, una lengua que se habla en el estado de Coahuila, Chihuahua, una parte de esos estados. Por eso ya tenemos ahora 69 lenguas indígenas más el español y todas con el mismo valor. Son 70 lenguas nacionales. ¿Y por qué es muy importante, Leos? Fíjate que algo que me gusta en estos tiempos que estamos viviendo, las lenguas indígenas son la identidad. Son la cultura, son la vida de nuestro país, de México. El tenerlas, el fortalecerlas, realmente lo que estamos haciendo es fortalecer al México. México, si tú te das cuenta, a nivel mundial es reconocido por su cultura, por su lengua, por su vestimenta, su comida. Pero todo tiene que ver desde los pueblos indígenas.
3: Y cuando una lengua deja de hablarse, que es una desgracia terrible, ¿qué pierde la comunidad? ¿Qué pierde el país? ¿Qué pierde el mundo?
4: Cuando se pierde una lengua, se pierde la identidad de México. Se pierde la mayoría de las cosas, ¿no? Se pierde una cosmovisión. Por eso, hoy en día estamos tratando de hacer estos trabajos, estos programas en diferentes estados, en todo el país, para fortalecer la lengua originaria.
2: ¿Cuál dirías que es el o los principales retos que están enfrentando actualmente las comunidades para mantener vivas estas lenguas maternas?
4: Independientemente de decir o estar en la actualidad algunos retos, más bien todo esto viene desde la historia, desde los orígenes. Cuando fue la conquista, desgraciadamente se vio y ha permanecido lo que es la discriminación, el clasismo, el racismo. Todos estos son los factores que realmente le han dado un valor menos a la lengua originaria, ¿no? Inclusive a los pueblos originarios, porque realmente los papás han dejado de comunicar la lengua a los hijos. Y realmente lo que estamos haciendo en la actualidad es hacer diversos trabajos que fortalezcan las lenguas originarias.
3: Y desde el INALI, por ejemplo, ¿qué trabajos se están llevando a cabo para que estas lenguas no se mueran?
4: Desde el asesoramiento a diversas instituciones gubernamentales, diversas políticas públicas también para fortalecer las lenguas originarias. Por ejemplo, hay proyectos en las comunidades donde estamos ahorita mucho con la normalización de las lenguas originarias, que es la escritura. Empezar también no solamente a fortalecer mediante el lenguaje, sino la escrituración también. Desde los pueblos indígenas se hacen las reuniones, se hace la escrituración, o sea, son profesionistas, lingüistas, hablantes de esas lenguas. En realidad aquí lo que están haciendo los pueblos originarios es ya empezar a llevar ellos sus propios trabajos. Nosotros nada más los acompañamos. Y esperemos que sigamos compartiendo todo esto de las lenguas originarias. De verdad es muy importante para que el país se entere de cuál es la cultura, de cuál es la identidad principalmente de nuestro México, y siempre recae en los pueblos originarios y afromexicanos, ¿no? Y principalmente yo siempre lo digo, en las lenguas originarias, las lenguas indígenas. Muchas gracias, estimado Cha, Leos, y es un gusto compartir este espacio con todas y todos ustedes.
3: Pues muchísimas gracias, querido Ulmaro, por estar aquí con nosotros en nuestro aniversario 89 de La Hora Nacional. Estamos transmitiendo desde Casa Tlaxcala. Muchas gracias por invitarnos. Y por favor no se vayan, porque 89 años se dicen fácil, pero ahí les encargo, ¿eh? La Hora Nacional para todos ustedes.
2: Hoy Hoy estamos celebrando la historia de un programa que ha acompañado a generaciones enteras de mexicanas y mexicanos.
5: Esta es la Hora Nacional.
2: La Hora Nacional, nuestra casa, cumple 89 años al aire.
5: XEDT y XEXA Onda Corta, en cooperación con todas las radiodifusoras de México, llevan a ustedes esta Hora Nacional del Gobierno de México.
3: Parece increíble que este viaje comenzó en 1937 por instrucciones del general Lázaro Cárdenas.
5: En este programa, usted escuchará importante información y lo más destacado de la música, interpretada por artistas mexicanos.
3: El 25 de julio de ese año, nació este espacio con una misión muy clara: acercar información a las y los mexicanos y crear un vínculo a través de la radio. Esa primera transmisión logró enlazar a 93 estaciones en todo el país.
5: Con ustedes queda ahora don Agustín Arroyo Che, jefe del Departamento Autónomo de Prensa y Publicidad.
2: Y es muy interesante ver cómo los tiempos cambian y la Hora Nacional también ha evolucionado. Ha pasado por distintas etapas, formatos y generaciones de comunicadores, pero siempre ha mantenido algo fundamental: su esencia social, el estar cerca de la gente.
3: Hoy la Hora Nacional es una ventana para conocer la riqueza de México, sus culturas, sus pueblos originarios, sus historias, sus tradiciones, su música y sus talentos. Aquí tienen espacio nuevas voces, artistas emergentes, grupos que preservan nuestras lenguas originarias y propuestas musicales de todo nuestro país.
2: Además, es un espacio donde compartimos información útil para las familias mexicanas: servicios, programas sociales, recomendaciones de salud, prevención, cultura, arte y, pues, la verdad, todo lo que forma parte de la vida cotidiana de nuestro país.
3: Y lo más bonito es que seguimos llegando a millones de personas. La Hora Nacional se escucha en más de 2.200 radiodifusoras y llega a 79 televisoras estatales y culturales, además de estar en plataformas digitales como YouTube y Facebook.
2: 89 años después, la Hora Nacional sigue siendo un punto de encuentro. Es un espacio donde cabe todo México: sus historias, sus sonidos, sus voces y su enorme diversidad.
3: A todas y todos nuestros radioescuchas, televidentes y quienes nos siguen en nuestras redes sociales, gracias. Gracias por abrirnos la puerta de sus casas y por ser parte de esta historia. Muchísimas gracias por caminar con nosotros durante 89 años.
2: Muy feliz aniversario a la Hora Nacional y que sigan sonando muchas historias más.
3: Los medios de comunicación tenemos una enorme responsabilidad: ser memoria viva de una sociedad, abrir espacios para contar nuestras historias, preservar nuestras tradiciones y acercar las voces de quienes construyen el país.
2: Hoy, casi 9 décadas después, en la Hora Nacional seguimos con esa misma misión: ser un punto de encuentro donde México se escucha, se reconoce y se celebra.
3: Con esta reflexión cerramos nuestra primera media hora. Pero antes queremos mandarle un saludo muy especial a todas las personas que cada semana nos acompañan en este programa.
2: Hay quienes ya forman parte de la familia de la Hora Nacional. Son personas que nos sintonizan, nos escriben y también siempre nos mandan saludos. Un abrazo enorme para GMS Electrificaciones, Alicia BFG, José Luis Hernández Álvarez, Gerardo Domínguez, Verónica Muñoz Centeno, Iván Juárez, Cecilia Godínez y Blanca Estela Pérez Montaño.
3: También a Patricia Paredes en Canadá, Carlos Alberto Ruiz Martínez y Elizabeth Martínez aquí en la Ciudad de México, y para todas y todos quienes están con nosotros cada semana. Muchísimas gracias.
2: Recuerden que estamos en YouTube, Facebook, Instagram, TikTok, X y Spotify, y que también nos pueden contactar en el número, apúntenle aquí, 55 34 83 42 39. 55 34 83 42 39.
3: O mandarnos un correo a lahoranacional@segov.gov.mx. Que tengan una excelente semana.
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0: regresamos con la segunda parte de La Hora Nacional en un programa muy especial. Es que estamos de aniversario. La Hora Nacional cumple 89 años de acompañar a las mexicanas y los mexicanos. Y la verdad es que estamos muy orgullosos de seguir contando historias que, pues, es que forman parte de nuestro país.
1: Sí, claro, por supuesto. Y no puede faltar La Chilanguía, nuestro espacio para descubrir lo mejor de la cultura, el entretenimiento, los museos, el teatro y la música de la Ciudad de México.
0: Tendremos la Hora Naime, nuestra Hora del Corazón, ese espacio donde niñas y niños de todo el país nos mandan saludos en sus lenguas maternas.
1: También vamos a hablar de la hepatitis y un especialista nos va a explicar cuáles son sus causas, síntomas, tratamientos y sobre todo, cómo podemos prevenir esta enfermedad.
0: Y como parte de nuestro aniversario, vamos a recordar cómo era el teatro en 1937, que es el año en que nació la Hora Nacional, y conoceremos cómo ha evolucionado esta expresión artística hasta llegar a nuestros días.
1: También descubriremos por qué las ciudades patrimoniales son una ventana para conocer la cultura de nuestro país.
0: Y les presentaremos la obra de teatro Machetes, una puesta en escena que reflexiona sobre la identidad y la construcción de la masculinidad.

0: La cultura también transforma comunidades, fortalece nuestra identidad y nos enseña nuevas formas de conocer la ciudad.
1: Por eso tenemos La Chilanguía, un espacio donde cada semana les compartimos las mejores recomendaciones de exposiciones, teatro, conciertos, cine y actividades de la Ciudad de México. Vamos con Orlando Abad y Germán Gastelum.
2: Bienvenidas y bienvenidos a La Chilanguía. En esta ocasión con una edición muy especial, porque la Ciudad de México no solo es el escenario de nuestras historias, sino también uno de los grandes centros culturales del país. Exposiciones, conciertos, teatros, cine, festivales y gente querida de México, espacios que celebran toda nuestra diversidad.
3: Oye, y como este espacio maravilloso que estamos hablando de Casa Tlaxcala.
2: Y es un lugar maravilloso del siglo XVIII.
3: Oye, mira, con este maravilloso, que es un jaguar, ¿no?
2: Es un jaguar que es una técnica huichol de Shakira de cristal.
3: Del maestro César
2: Menchaca.
3: La Ciudad de México, aquí conviven la historia, las tradiciones y las expresiones artísticas más diversas.
2: La ciudad alberga más de 170 museos. Uno de los números más altos del mundo, cuenta con más de 300 teatros y espacios escénicos. Además, decenas de salas dedicadas al cine de arte y alternativo. Esta ciudad es sede de tres importantes cinetecas: la Cineteca Nacional, la Cineteca de las Artes y la Cineteca Chapultepec. Espacios que preservan y difunden el patrimonio cinematográfico del país.
3: Porque el arte y la cultura no solo nos entretienen, también fortalecen nuestra identidad, preservan nuestra memoria y nos ayudan a entender quiénes somos.
2: Visitar un museo, asistir a una obra de teatro, escuchar un concierto o recorrer una exposición también es una forma de construir comunidad y mantener vivo nuestro patrimonio cultural. Para muestra, un botón. Aprovechando que hoy nos encontramos en esta hermosa Casa Tlaxcala, les contamos que la Orquesta de Cámara Casa Tlaxcala tendrá su debut en el marco de la Noche de Museos, una iniciativa de la Secretaría de Cultura de la Ciudad de México que se ha vuelto tradición.
3: Wow.
2: La cita, apúntenle muy bien y vengan. Es el miércoles 29 de julio a las 18 horas aquí en Casa Tlaxcala, que está ubicada en el centro, en San Ildefonso. Es el número 40 en el centro histórico. Una magnífica oportunidad para disfrutar de la música y conocer la riqueza cultural promueve el estado de Tlaxcala. Como tip, yo les sugiero que se vengan en bici y así disfrutan el centro.
3: Y si lo suyo son los libros, bueno, los discos o las películas, no se pierdan el tradicional remate de libros, discos y películas que se realizará el 29 de julio hasta el 2 de agosto en el Monumento a la Revolución desde las 11 de la mañana. Miles de títulos estarán disponibles a precios muy accesibles para que encuentren su próxima gran lectura o una auténtica joya musical o cinematográfica.
2: Y si no es para ti, no es un magnífico regalo.
3: ¿Qué mejor cosa que te regalen un libro?
2: Sí. Bueno, ahí están los planes. Con estos nos despedimos por hoy. Pero nos vemos y nos escuchamos la próxima semana aquí en La Chilanguía. Que tengan una excelente semana llena de cultura, arte y muchos planes por descubrir aquí en la Ciudad de México.
0: Desde hace varios meses, La Hora en AM se ha convertido en uno de los espacios más queridos de este programa, gracias a la participación de niñas y niños de todo México.
1: Sus saludos en lenguas originarias nos recuerdan que nuestras raíces siguen vivas y que las nuevas generaciones son fundamentales para preservar nuestro legado cultural.
0: Vamos con María Luisa Peralta, Orlando Abad y Miranda Juárez para conocer más de La Hora en AM.
2: Seguimos de fiesta celebrando a todo México en este 89 aniversario de la Hora Nacional. ¿Y cómo podríamos celebrar a México dejando fuera algo muy particular? La diversidad que tenemos en lenguas. La Hora Naime es un espacio que nos ayuda a darle identidad con los niños y las niñas de México, que nos envían un montón de comentarios, de palabras. Y por supuesto, María Luisa, tenemos a Miranda.
4: Aquí tenemos a la experta en lenguas indígenas. Bueno, Miranda, platícanos un poco sobre qué significa la Hora Naime para ti.
5: La Hora Naime significa tiempo del corazón en la lengua ondiodi, que es el ayapaneco.
2: Oye, Miranda, hemos platicado y hemos aprendido muchas palabras. ¿Qué significa para ti el venir a comunicar y hacer algo tan bonito? ¿Es una misión de mucho valor?
5: Significa para mí algo muy hermoso porque no estamos dejando morir a todas las lenguas originarias.
4: Miranda, platícanos cuántas lenguas hay aquí en México.
5: En México hay 69 lenguas originarias contando al español.
2: ¿Y hoy de cuál vamos a hablar?
5: Hoy vamos a hablar de la lengua purépecha, que se habla principalmente en el estado de Michoacán, más específicamente en el lago de Pátzcuaro.
2: Oye, también nos comentaban que hay por ahí una parte de la zona de Guerrero, en Tierra Caliente, que también hay mucha gente que habla por allá. ¿Y tú más o menos sabes cuántas personas hablan purépecha?
5: Hablan más o menos por ahí, o más, de 120 mil hablantes. Pero hay que recordar que todavía está en riesgo de desaparición. Eso es muy triste.
2: Es muy triste, pero es una de las grandes misiones de la hora, Naime, mantener vivas las lenguas y también decirles a las personas que las hablen, que nos envíen por redes sociales si tienen algún sobrino, hijo, prima que quiera compartir, pues que lo hagan. Aquí Miranda les da espacio y hay para todo.
4: Y aquí compartimos.
5: Adiós.
1: También vamos a hablar de la hepatitis y un especialista nos va a explicar cuáles son sus causas, síntomas, tratamientos y sobre todo, cómo podemos prevenir esta enfermedad.
6: Familia de la Hora Nacional, hoy vamos a abordar un tema importantísimo. Se trata de la hepatitis. Y es que es una enfermedad que puede tener afectaciones y muchas complicaciones en el hígado porque puede avanzar de manera silenciosa.
7: Y para profundizar en este tema nos acompaña el doctor Juan Luis Mosqueda Gómez, director general del Centro Nacional para la Prevención y Control del VIH y SIDA, el CENSIDA, una institución que también impulsa acciones de prevención y atención en hepatitis viral. Doctor, bienvenido a la Hora Nacional.
8: Muchísimas gracias por la oportunidad de aprovechar con su público.
6: Bienvenido, doctor. ¿Cuántos tipos de hepatitis hay?
8: Nosotros nos dedicamos a las hepatitis que llamamos virales, que son las que de causas infecciosas, pero hay hepatitis hasta por el alcohol, hepatitis por la grasa que se acumula en el cuerpo, pero a nosotros nos interesan las hepatitis virales, donde está la A, la B, la C, la D, la E. En ese sentido es muy importante que son diferentes entre sí, pero las agrupamos porque todas vienen de un virus. La mayor parte de los adultos que tienen hepatitis B se curan espontáneamente por sí solitos y ya quedan protegidos de por vida. Mientras que, por ejemplo, la C, cuando a alguien le da, se queda con hepatitis C para toda la vida, la mayor parte de las veces conduciendo a cirrosis e incluso a cáncer de hígado.
6: En la medida en la que ha pasado el tiempo, ha habido muchos avances en cuestiones de identificarlas, de clasificarlas y, por supuesto, de tratarlas. Doctor, ¿nos puede hablar un poquito más de esto?
8: Así es. La hepatitis B tiene una ventaja que mayoritariamente se cura sola y nos preocupaba mucho la hepatitis C porque la gente se queda de por vida con la enfermedad, con otras consecuencias y que no había tratamientos. Pero ahora existen unos que son buenísimos. Medicamentos que tomas tabletas, las tomas por 8 a 12 semanas y se curan más del 95% de las personas. Hoy día en México, el tratamiento para todas las personas que tienen hepatitis C está asegurado de forma gratuita, independientemente si tienes o no tienes seguridad social. Porque ahora la hepatitis C a nivel mundial se plantea como la primera infección que pudiera ser eliminada sin existir una vacuna. Si tú identificas a todas las personas que tienen hepatitis C y les das tratamiento, podrías curar prácticamente a todas las personas y acabar con la hepatitis C. México se ha alineado a un programa para buscar caminar hacia eso. Y en eso, entonces, metimos un trabajo para hacer disponibilidad de pruebas rápidas de hepatitis C. En 5 minutos tienes un resultado y te sale reactivo o no reactivo. Y si te sale reactivo, requieres una prueba confirmatoria que es gratuita. La prueba rápida es gratuita, la prueba confirmatoria es gratuita. Y si confirman que tienes hepatitis C, te dan tratamiento y en 8 a 12 semanas estás curado de hepatitis C con un tratamiento espectacular que recibes de forma gratuita en nuestro país.
7: Oiga, ¿dónde podemos investigar más, saber más acerca de esto que nos acaba de platicar?
8: Llamarlos a visitar nuestra página del CENSIDA, googlear CENSIDA, y también en nuestras redes sociales, en CENSIDA en Facebook, CENSIDA en X y CENSIDA en Instagram, y ahí tenemos información. ¿Dónde puedo hacerme una prueba? ¿Dónde puedo acudir a recibir tratamiento? Tenemos cientos de lugares disponibles para atención especializada y con la disponibilidad del medicamento a lo largo de todo el país en las 32 entidades para que la gente se pueda no solo hacer la prueba, se pueda confirmar el diagnóstico y pueda recibir el tratamiento y curarse de la hepatitis C. Yo aprovecharía para entonces hacer el llamado a las personas. ¿Usted sabe si tiene hepatitis C? Probablemente la tiene y no lo sabe porque no se ha hecho una prueba.
9: Y son asintomáticas la mayoría de las
8: veces. La mayor parte de las veces, como tú lo mencionabas, transcurren sin síntomas y la gente no se da cuenta.
6: Doctor, qué buena noticia nos vino a dar. Muchas gracias, doctor.
8: Gracias doctor.
6: Siga informándose con nosotros.
0: Hace 89 años, mientras la Hora Nacional empezaba sus transmisiones, México estaba viviendo una etapa de transformación de muchas cosas, pero también cultural. Y el teatro era un espacio con nuevas propuestas escénicas que buscaban acercar el arte a más personas.
10: Y en este recorrido por nuestra cultura recordaremos cómo era la escena mexicana teatral en 1937 y cómo ha evolucionado hasta nuestros días. Y para ello nos acompaña la productora teatral, especialista y amiga de la Hora Nacional, Rebeca Moreno.
11: ¿Qué tal? Estoy muy contenta de estar aquí en este aniversario. La verdad es que 89 años se dice fácil, menos de un minuto lo decimos, pero 89 años son muchos años. Es decir, si uno ya lo pone en contexto, por ejemplo, en 1937 apenas tenía 17 años de haber terminado nuestra Revolución Mexicana. Es decir, si tú ahorita, en 2026, nos remitimos al 2011, todavía recordamos muchas cosas que ocurrieron en el 2011 y que nos marcaron. Ahora imagínense un país después de una revolución, un país dividido, un país todavía con mucho desorden. Y llega entonces Cárdenas con esta filosofía, con esta idea de aglutinar el país en torno a una mística, que era la mística y el pensamiento y la ideología del nacionalismo, de al final, bueno, los de Monterrey, los de Mérida, los de Saltillo, los de Veracruz, son muy diferentes y piensan muy distinto, pero lo que más nos une son dos cosas: la nación, por ahí dicen la Virgen de Guadalupe, pero bueno, este tema del nacionalismo se vuelve, ahora sí que bandera, y se vuelve muy importante porque justamente nos unifica, y entonces, claro, viene no solamente a nivel ideología a una mística nacional, viene también en cuanto a que Cárdenas nacionaliza los ferrocarriles, el petróleo.
12: La actitud asumida por las compañías petroleras, negándose a obedecer el mandato de la justicia nacional, que por conducto de la Suprema Corte, las condenó en todas sus partes a pagar a sus obreros el monto de la demanda económica.
11: Crea, por ejemplo, la Sedena, porque les digo que todo estaba como muy disperso después de una revolución mexicana. Y, por supuesto, dentro de este marco es la Hora Nacional, que en su momento, en su primera emisión, la escucharon un tercio del país. Y justamente fue una especie como de pegamento para aglutinar, porque la gente en ese entonces oía radio. El radio era una manera de unirnos a los mexicanos en torno a una idea. Y justamente el nombre de Hora Nacional responde a todo eso. El teatro. Como me preguntaban, el teatro estaba muy incipiente, no había mucha gente que invirtiera en el teatro, estaban las carpas. De hecho, en 1937 filma su primer película Cantinflas. Aparece en la película, él no era el protagonista. No es una película que tenga como un gran eco a nivel película conocida, es Águila Sol de Arkady Boyter. Tenía 27, 28 años. Cantinflas, no era un chamaquito, y ya venía de las carpas, había muchísimas carpas en la Ciudad de México y en el interior de la República, que como dice su nombre, era una especie de circo ambulante, pero que no presentaba circo, sino teatro, comedia, y estaban comentario ya también...
10: político exactamente, también, ¿no?
11: Palillo político, Palillo, época, Cantinflas, sí, sí. Estamos hablando también de Viruta y Capulina, de Manolino y Xilinski, es decir, había una escena nacional, pero era una escena nacional muy dirigida al pueblo, donde la gente podía verse reflejado. El número 89 que estamos celebrando hoy en día es un número primo, y es un número, está muy relacionado con la abundancia y con los nuevos ciclos y los nuevos inicios. Pero fíjense, hay una mariposa en el Brasil, Colombia, es decir, en la zona amazónica, que es la mariposa 89. Sus alas dicen el número 89. Así nacen, con el número 89 puesto. Entonces, bueno, el número 89 está en muchos lugares. Estamos celebrando 89 años de la Hora Nacional y yo estoy muy contenta de ser parte de este equipo. Gracias a todos en la Hora Nacional, a los que no se ven de aquel lado. Y bueno, una invitación nuevamente a escuchar y a vernos todos los domingos, porque es parte de nosotros, es parte de nuestra historia y es parte de lo que somos, la Hora Nacional.
0: Qué gusto haberte tenido aquí en este festejo de aniversario 89. Gracias por toda esta información y por llevarnos un poquito de paseo a un México muy distinto al que vivimos ahora, pero que tiene una cosa en común, que ahora pues, estamos nosotros aquí, como hace 89 años, estaba otro equipo haciendo este programa que tiene una trayectoria como ningún otro.
11: Y con el orgullo de ser mexicanos, claro, la Hora Nacional.
10: Muchas gracias, Rebeca, y muchas gracias a todos ustedes por estar con nosotros en esta fiesta de aniversario, 89 años de la Hora Nacional. Por favor, no se vayan.
0: México tiene ciudades donde la historia, la arquitectura, los museos y las tradiciones se encuentran en cada plaza y cada calle. Hoy vamos a descubrir por qué las ciudades patrimoniales son una ventana para conocer la riqueza cultural de nuestro país con Eric Ortiz. Vamos a ver y escuchar la entrevista que le hicieron María Luisa Peralta y Orlando Abad.
4: Familia y amigos de La Hora Nacional, recorrer una ciudad patrimonial no es solamente visitar edificios antiguos, también es conocer espacios que han sido parte de la historia de México y que nos dan identidad.
2: Precisamente ese valor histórico le ha valido a muchas ciudades de México ser reconocidos por la UNESCO. Para saber más detalles, hoy nos acompaña Eric Ortiz, que ya es un conocido de La Hora Nacional.
13: Un gusto estar aquí con todos ustedes una vez más. Hoy nos encontramos en un sitio que revive esa historia, ¿no? En la casa Tlaxcala conserva no solamente historia, sino arquitectura. Y claro, alrededor del mundo, si nosotros nos ponemos a investigar un poco del tema de la UNESCO, existen 300 ciudades patrimonio y México es el único país que cuenta con 14 de estos nombramientos.
2: ¿Qué es lo que se necesita para que una ciudad tenga este reconocimiento?
13: Que cuentes con tu arquitectura que sea de años, ¿no? Como el caso de México, tenemos la ciudad de Oaxaca, que es rica por conservar esta arquitectura virreinal, y aquí en el corazón de nuestra ciudad tenemos a Xochimilco, que hablar de Xochimilco no es solamente hablar de un paseo dominical, sino hablar de esa conservación de nuestros ancestros. Es el último pulmón vivo que conserves esa autenticidad, pero sobre todo que tú ante el mundo le puedas demostrar por qué eres único, por qué cuentas con esta exclusividad universal, por así conocerla.
4: Y además de la arquitectura, ¿qué papel desempeñan los museos, los centros culturales y las tradiciones en la conservación de este patrimonio?
13: Esos juegan un papel súper importante. ¿A razón de qué? Nosotros tenemos un espacio en el cual podemos llegar a difundir. Y algo muy importante aquí para que nosotros entendamos esta preservación es que como ciudadanos, como habitantes de un espacio, tenemos dos responsabilidades. La primera, exigirle a nuestros gobiernos que las gestiones municipales se encarguen de realizar un equilibrio entre el turismo masivo, la gentrificación, y aparte el bienestar social de quienes viven ahí. Y la segunda responsabilidad es que nosotros, como habitantes, como ciudadanos, difundamos nuestra propia cultura, nuestra historia, que la conservemos y sobre todo que la cuidemos.
2: Claro, oye, y eso tiene mucho que ver con las experiencias culturales que pueden ofrecer las ciudades patrimoniales, ¿no? Que al final se viven, pero se viven desde todo el bagaje que ya tienen.
13: Y sobre todo, algo muy relevante, por ejemplo, ahorita la ciudad de Oaxaca está de fiesta, tiene la Guelaguetza. De sitios e historias como estas son las que nos ayudan a nosotros a seguir difundiendo ante el mundo qué es lo que está aconteciendo y cómo es que nos deben respetar.
4: Claro, y además justo lo que dices, es importante que nosotros como ciudadanos compartamos todo lo que sucede en nuestro país.
13: Y sobre todo aprovechar que en México para los residentes hay días de museo gratis. Y imagínense, hay gente que paga por venir a conocer este tipo de vestigios, este tipo de historia y tradición, y nosotros que la tenemos aquí, hay que aprovecharla.
4: ¿Qué beneficios tiene que una ciudad, o sea, sea nombrada ciudad patrimonial?
13: Sobre todo el tema de este tipo de presupuestos que se les llegan a etiquetar, o el tipo de ayuda internacional que pueden generar a raíz de este tipo de reconocimientos, y sobre todo que tienes una observación, ¿no? Ya no solamente mundial, sino de tus autoridades locales que tienen que poner una atención especial en conservarlas. A veces entendemos que conservar este tipo de espacios, nada más pintar la fachada o darles una limpieza pequeña, pero va más allá, ¿no? Implica generación de políticas públicas que nos ayude a preservarlas realmente.
2: Muchísimas gracias, Eric Ortiz, por seguir acompañándonos y platicar temas tan interesantes con nosotros.
13: Un gusto una vez más estar aquí con todos ustedes, y bueno, sigamos festejando este 89 aniversario.
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15: El teatro también es un espacio para historias que hablan de identidad, memoria y de las realidades que vive nuestra sociedad. Machetes es una experiencia escénica intensa donde se cuestionan distintos aspectos de la condición humana.
16: Sí, y hoy tenemos la suerte de que nos acompañe su dramaturgo Mauricio Popoca para platicarnos cómo fue el proceso de construir esta historia, el trabajo de la gente que está involucrada en hacer que Machetes exista,
0: Nos da mucho gusto tenerte aquí. Mau, bienvenido.
17: Gracias. Yo gustosísimo de estar aquí. Gracias por el espacio y gracias por la calidez con la que me recibieron.
15: Machetes. ¿Qué onda con este título? ¿Qué quiere decir? ¿Por dónde va?
17: Todo se remonta a una danza folclórica que se llama la danza de los machetes. No sé si están familiarizados con ella. Es una danza en la que los varones bailan con los ojos vendados y bailan con un par de machetes. Entonces es una danza ciertamente riesgosa y es una danza que hace como apología a la gallardía de los hombres. Entonces, justo a partir de esta danza, nace el título y nace la historia entera. Podría platicar un poco más, pero siento que platicaría mucho sobre la historia, pero realmente ese es el origen del título. Y también nos gusta mucho el juego de palabras de machetes y macho.
15: Claro,
17: ¿no?
15: Por ahí iba yo.
0: Sí, yo también pensé.
15: Pero muy interesante lo que nos acabas de contar, ¿eh?
0: Sí. Las danzas de alto riesgo siempre son interesantes. Fuera de eso, para que no nos des muchos spoilers, se entiende perfecto, pero ¿cómo es el día a día de la obra, digamos? ¿Cuántos actores están? ¿Es un monólogo? ¿Qué tipo de obra es en la que se usa este pretexto para explorar tantas otras cosas?
17: Esta es una obra que tiene dos actores. Uh-huh. Son solamente dos actores en escena y hacen de todo. Son dos personas jóvenes, son dos actores jóvenes, pero representan a estos dos personajes que comienzan la historia ya en su vejez. Entonces, uh-huh, representan a estos dos personajes que son Moy y Cinta. Empieza cuando ya están viejos, pero hacemos muchos juegos con el tiempo y nos remontamos también a la infancia, nos remontamos a la adolescencia, a la adultez. Entonces, estos dos actores hacen de todo, juegan con el espacio, juegan con el tiempo, juegan con sus propios cuerpos. Es algo fascinante. Los dos actores son Sergio Figueroa y Joshua Gallegos, que son dos actores de Aguascalientes. De hecho, esta producción es de Aguascalientes.
15: Ah, qué bien. Ajá.
17: Somos todos de hidrocálidos.
15: Hidrocálidos, ajá, sí, muy bien.
17: Sí, me encanta ese término, hidrocálidos. El otro día alguien me dijo, ¿cómo se les dice a los de Aguascalientes? ¿Termocálidos?
0: No, y yo, como termocálidos.
17: Casi, muñeca, casi, casi le atinas. Lo tenías en la punta de la lengua. Ajá. Y sí, esta es una producción orgullosamente hidrocálida y pues son solamente dos actores sosteniendo toda la escena, ¿no? Y es algo fabuloso porque aparte es teatro físico. Es un teatro que juega mucho con el cuerpo. Ellos transforman todo a través de la fortaleza y la vitalidad y son actores que están muy entrenados, ¿no? Ellos constantemente se están entrenando y pues es algo que es muy evidente en la escena.
0: Claro. Oye, ¿y hasta cuándo va a estar? ¿Y tiene redes sociales la obra?
15: ¿Y dónde?
0: ¿Y dónde? Claro.
17: La obra como tal no tiene una red social, más bien la compañía de la obra sí, que es Diletantes Teatro en Movimiento en Facebook e Instagram. Y
15: ¿Diletante o Diletantes?
17: Diletantes Teatro en Movimiento. Justamente. Y vamos a estar solamente con 4 funciones aquí en la Ciudad de México. Es una temporada muy cortita, por eso estamos muy ansiosos de llenar el teatro, porque queremos que esta historia llegue a todas las personas posibles. Nos presentamos el tren.
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1: El diálogo. Y me encanta lo que genera. Pues sí, estamos muy, muy emocionados de traerla aquí a la capital del país.
2: Oye, mamá, pues, de Aguascalientes.
3: De Aguascalientes.
2: A la CDMX.
3: Que tengan una muy bonita y corta temporada. Ojalá que venga otra un poquito más larga.
1: Muchas gracias.
3: Para que toda la gente pueda verla. Y te agradecemos mucho tu visita a la Hora Nacional.
1: Muchas gracias a ustedes, de verdad.
2: Gracias. Muchas gracias, Mauricio. Y muchísimas gracias a todos ustedes. Por favor, no se vayan. Estamos aquí en La Hora Nacional. Desde el siglo XX hasta el siglo XXI, desde 1937 hasta el 2026, 89 años de transmisiones ininterrumpidas de La Hora Nacional, su programa, su casa. ¿No, mi Leos?
3: Estamos muy contentos de estar aquí con ustedes y estamos muy agradecidos de que nos acompañen todos los domingos. Y para festejar con ustedes, tenemos hoy una visita muy especial. Nos acompañan los Camaleón, que nos van a regalar además las mañanitas huastecas. Y para cantarlas todos, vamos a invitar a nuestro equipo de producción, gracias al cual se hace este programa todas las semanas. ¡Pásenle, muchachos!
2: ¡Vamos!

0: Hace 89 años empezó una transmisión que cada domingo ha unido voces, música, tradiciones e historias de todo México.
1: Un país también se construye con los relatos que comparte y con la memoria que decide preservar. Y como decía Carlos Monsiváis, la tradición no es el culto a las cenizas, sino la preservación del fuego. Que ese fuego siga prendido en cada emisión de la Hora Nacional. Muchísimas gracias por acompañarnos en esta celebración.
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3: Revista del Consumidor Radio.
0: ¿Qué le pones a tu pan? ¿Mantequilla o margarina? ¿Con cuál cocinas?
3: Todas tienen un tono que van del color crema al amarillo.
0: También es difícil distinguirlas por su sabor o textura.
3: Para saber qué es lo que realmente llevas a tu mesa, escucha.
4: Revista del Consumidor.
0: Margarina o mantequilla. Aunque pueden parecer iguales y usarse para preparar muchos alimentos, tienen diferencias importantes.
3: Su origen, composición y características no son las mismas. Por eso, antes de elegir, infórmate.
0: El Laboratorio Nacional de Protección al Consumidor analizó 43 productos, 28 mantequillas y 15 margarinas, para conocer su calidad y verificar que cumplan con la información que ofrecen.
3: Pero antes de conocer los resultados, la química Margarita Gómez Sánchez nos explica qué diferencia una mantequilla de una margarina.
5: Hola, ¿qué tal? Soy la QFB Guadalupe Margarita Gómez Sánchez y estamos en el Laboratorio Nacional de Protección al Consumidor y aquí realizamos el estudio de calidad de margarinas y mantequillas. Bueno, una de las grandes dudas que surge como consumidores es la diferencia entre mantequillas y margarinas. Fundamentalmente es el origen de sus grasas. Las mantequillas provienen de leche, básicamente de crema de leche, y en este caso pues son grasas saturadas, por lo mismo. Tienen un aproximadamente de 80% de grasa, pero bueno, también podemos encontrar algunas vitaminas como la A, la E, la D y calcio. En cambio, por ejemplo, las margarinas, su origen es vegetal, provienen sus grasas de aceites vegetales, pero para que puedan tener la consistencia que conocemos, necesitan llevar un proceso. En ese proceso, algunos de nuestros productos pueden llegar a presentar grasas trans, aunque bueno, la otra contraparte es que llegan a tener 60% de grasa.
0: Se analizaron 28 mantequillas y 15 margarinas. La mayoría declara que no contiene sal.
3: ¿Qué pruebas se aplicaron?
5: Las pruebas que se realizaron fue información al consumidor, contenido neto, cantidad de agua, la cantidad de grasa, el tipo de grasa, la cantidad de sal presente, también el contenido energético que proporciona.
0: Se revisó que cumplan con los requisitos de información comercial y que esta sea verdadera. Deben indicar, entre otros,
3: marca, denominación, contenido neto, lista de ingredientes, fecha de caducidad, alérgenos y leyendas de conservación.
0: Pasaron por la báscula. Pero, ¿para qué se realiza esta prueba?
3: Para comprobar que el producto contenga la cantidad indicada en su etiqueta. Las personas consumidoras tienen derecho a recibir información clara, veraz y comprobable.
0: Otro punto importante fue conocer qué tipo de grasa contienen.
3: Al ser la grasa el ingrediente principal y el elemento que determina si un producto puede llamarse mantequilla o margarina, se verificó que correspondiera con su denominación: grasa de leche en las mantequillas y aceites vegetales en las margarinas.
0: También se revisó el contenido de sodio. Aunque es un mineral necesario para el organismo, consumirlo en exceso puede relacionarse con problemas de salud.
3: ¿Y qué hay del aporte calórico?
0: De manera informativa, se calculó su contenido energético, tomando como referencia que cada gramo de grasa aporta 9 kilocalorías.
3: Estos fueron los resultados.
5: Los resultados obtenidos en general fueron buenos. En este caso cumplieron con el contenido neto, el tipo de grasa, la cantidad de grasa, la cantidad de sal, salvo un producto que a lo mejor no cumplió con la cantidad necesaria para poderse denominar como margarina. Pero bueno, vamos a ver los resultados para que ustedes tomen sus propias decisiones.
0: Dos productos de la marca Lurpak se denominan mezcla de mantequilla con aceite de canola. Al no corresponder a una mantequilla o margarina, no cuentan con un estándar de calidad específico que los regule.
3: Un producto de la marca Gloria no debería llamarse mantequilla porque no cumple con el mínimo de grasa requerido por el estándar de calidad. Y un producto de la marca TableMade no tiene la grasa suficiente para denominarse margarina. Haz un consumo informado.
5: Algunas de las recomendaciones que podemos darles al momento de que ustedes van a hacer sus compras es que chequen que realmente su producto esté en refrigeración, que esté el envase en condiciones óptimas, que la fecha de caducidad está en tiempo y al tiempo de uso que le vayan a dar. También decidir si su producto que van a consumir lo necesitan con sal o sin sal, de acuerdo a lo que van a preparar. En este caso también es importante que cuando ustedes pongan su producto en su recipiente sartén, tenga una temperatura temperatura baja, puesto que si es muy alta puede llegar a quemarse o tomar coloración o sabor desagradables.
3: Porque un consumo saludable empieza con decisiones basadas en información veraz. Revista del Consumidor. 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

0: ¿Sabías que en México 3 de cada 10 niñas menores de 15 años han faltado a la escuela porque estaban menstruando?
1: No porque estuvieran enfermas,
0: sino porque no tenían una toalla sanitaria, porque el baño de su escuela no tenía agua, jabón ni papel. O simplemente porque nadie les explicó que lo que les estaba pasando era completamente normal. La menstruación es un proceso biológico que se presenta en todas las personas con útero. Es tan natural como respirar, como parpadear.
1: Sin embargo, durante milenios, la humanidad le colgó etiquetas terribles.
0: En culturas antiguas, la mujer que menstruaba era vista como impura, como portadora de fuerzas negativas. Su sangre se consideraba sucia
1: y se decía que podía contaminar los campos de cultivo.
0: Hoy, en pleno siglo XXI, aún persisten estigmas, tabúes y mitos que impiden vivirla con dignidad. Por eso, en la agenda mundial, hoy se habla de menstruación digna
1: y de pobreza menstrual.
0: Este último término se refiere a la imposibilidad de adquirir productos de higiene menstrual por falta de recursos económicos. En México, más del 40% de las mujeres en edad de menstruar
1: vive en situación de pobreza,
0: lo que significa que muchas tienen que elegir entre comprar comida o comprar toallas sanitarias. Según la segunda encuesta nacional de gestión menstrual elaborada por UNICEF México en 2025, el 67% de las encuestadas no contaba con productos de gestión menstrual en su escuela o lugar de trabajo ante un imprevisto. ¿Te imaginas tener que enfrentar esa situación cada mes? Pero las cosas están cambiando. Colombia fue el primer país de América Latina en eliminar el impuesto a los productos de higiene menstrual. Y México siguió el camino. Estados como Colima, Hidalgo, Tamaulipas, Quintana Roo y la Ciudad de México otorgan licencias menstruales para ausencia laboral cuando el dolor es incapacitante. Y existe una estrategia nacional por una menstruación digna que lleva campañas informativas y kits de gestión menstrual
1: a estudiantes de secundaria y bachillerato en todo el país.
0: La menstruación digna debe entenderse desde tres dimensiones: bienestar físico, con acceso a productos, baños dignos y atención ginecológica; bienestar mental, combatiendo la vergüenza y el miedo que genera el estigma; y bienestar social, erradicando las cargas culturales negativas. Su propuesta es clara: el tema debe dejar de tratarse como algo privado, porque nos compete a todos como sociedad. Menstruar no es un castigo ni una enfermedad.
1: Es biología pura.
0: Un proceso que merece ser vivido con información, con recursos
1: y sin vergüenza.
0: Si tienes una hija, una hermana, una amiga, una alumna o tú misma, habla del tema. ¿Cómo la pasas?
1: Convéncete de que el silencio no protege a nadie.
0: Hablar de menstruación no es indiscreción.
1: Es salud.
0: Es educación.
1: Es derecho.
0: Porque cuando una niña falta a la escuela por no tener una toalla sanitaria, no es ella quien falla, es la sociedad entera. Con información de la licenciada María Isabel Salazar Gómez, del Programa de Salud Sexual Integral de la Facultad de Medicina de la UNAM. Un guión de Leonardo Santiago, con información del portal Ciencia UNAM. Les saluda Mónica Genis.
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0: 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Aquí arrancamos.
3: ¡Ay, ay, ay! ¡Qué buena!
4: Muy buenos días, aquí arrancamos con Chiquito Timbán y estos

0: ¡Aquí arrancamos!
1: Es correcto, aquí arrancamos. Muy buenos días, feliz inicio de semana. ¿Cómo están? Feliz día lunes. Hoy lunes, si las cuentas, las matemáticas no me fallan, hoy es lunes 27 de julio de este 2026. Y hoy no circulan los vehículos que tengan el engomado color amarillo, terminación de placas 5 y 6, hologramas 1 y 2. Soy tu amigo Tavo Maqueda. ¿Cómo están? ¿Cómo les pintó el fin de semana? ¿Qué hicieron? ¿Fueron al cine? ¿Fueron con la suegra? ¿Con los vecinos? ¿Con los primos? ¿Los amigos? ¿Qué se armó este fin de semana, hombre? Espero que lo hayas disfrutado. Vamos a iniciar juntos una semana más con muy buena música, eso sí se los puedo prometer. Y con un muy buen programa hoy en Sabrosos del Volante. Soy tu amigo Tavo Maqueda. Muy buenos días. Hoy vamos a platicar de muchas cosas, ¿eh? Hoy, por ejemplo, te voy a dar a conocer algunas cosas que probablemente no sabías que elevan tu nivel de azúcar en la sangre. Y tú te las comes como si nada. También, no sé si te ha pasado, a mí me pasa de repente, digo, a veces, que llega la tarde o a mediodía y te da un sueño que dices, híjole, mano. Te voy a dar algunos métodos simples para poderte quitar ese sueño a mediodía, para que se te quite la pereza, ¿ok? Y también traigo para ti una historia como la deja que habla acerca del descaro. ¿Cuánta gente descarada conocemos? Los cuento con las manos y con los pies, con los dedos de la mano y los dedos del pie. Ok, bueno, ahorita la vas a escuchar, así que quédate con nosotros. El teléfono en cabina 55-5166-3109. El WhatsApp 55-5506-4056. Y ya sabes, mis redes sociales, Tavo Maqueda. Sígueme, ahí déjame tu mensajito. ¿Y qué les parece si continuamos con buena música? Porque esto está de rechupete. Así que no te vayas. Continuamos en esto que se llama Sabrosos del Volante. Bienvenidos. El señor Nelson Enrique nos interpreta
2: Mentirosa.
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Hay muchas cosas que comemos y realmente no sabemos cómo nos beneficia o cómo nos afecta en nuestra salud. Lo que es. Así que te voy a dar algunas cosas que probablemente no sabías que elevan tu nivel de azúcar en tu sangre. Incluso en personas sanas, el nivel de la sangre fluctúa, o sea, cambia. Dado que el cuerpo no tiene un medidor visible integrado, ¿no? Estaría increíble, pero no lo tiene. La mayoría de las veces el cambio pasa desapercibido. Sin embargo, a la larga, los picos de azúcar no son tan inofensivos como aparentan, ya que pueden contribuir al riesgo de enfermedades cardiovasculares, eso está cañón, y a la predisposición a desarrollar resistencia a la insulina, como explican los expertos en genética. Y hay factores que bien identificados que explica la glucemia, como la alimentación rica en carbohidratos y la falta de actividad física. Sin embargo, existen otros que rara vez toman en cuenta, ¿ok? Y los Centros para el Control y la Prevención de Enfermedades estadounidenses detectan algunos como son, fíjate, quemaduras solares. ¿Vas a decir qué? No todos saben que las personas con diabetes, ya sea tipo 1 o 2, son más susceptibles al calor por diversas razones, incluso el riesgo de quemaduras solares. Y de acuerdo con lo que se dice, cuando la piel se lastima después de horas de estar expuesta a los rayos del sol, se produce un efecto inflamatorio que aumenta la resistencia a la insulina. La respuesta del cuerpo a la lesión también desencadena la liberación de cortisol y hormonas de estrés asociadas al dolor, mismas que contribuyen a elevar los niveles de azúcar en la sangre por las quemaduras. ¿Puedes creerlo? También, edulcorantes artificiales. Las opciones surgieron para evitar el azúcar en alimentos. Sin embargo, los estudios apuntan a que algunos de ellos afectan la respuesta glucémica y de insulina. Aunque se ha propuesto que los edulcorantes no nutritivos no afecten la glucemia, datos de varios estudios recientes sugieren que no son fisiológicamente inertes, ¿ok? También, café, incluso aunque no tenga azúcar. De acuerdo con Mayo Clinic, la cafeína no influye de manera significativa en el nivel de glucosa en la sangre para la mayoría de los adultos sanos. Sin embargo, la respuesta del cuerpo puede ser muy variada. Si bien consumir hasta 400 miligramos de cafeína al día parece ser seguro, se recomienda que las personas con diabetes consuman niveles más bajos, ya que puede dificultar la forma en la que el cuerpo usa la insulina. La falta de sueño. Chécate esto. La relación entre el descanso y la resistencia a la insulina es compleja e interactúa con más de un factor. Dentro de los muchos beneficios de dormir bien está el de mantener los niveles saludables de azúcar. En contraste, la privación parcial del sueño aumenta la resistencia en solo una noche. El estrés. Sí, el estrés. Otra vez el maldito estrés. Las preocupaciones y el ritmo de vida acelerado incentivan la liberación de hormonas como el cortisol y la adrenalina. Un poco de ambas no hace daño de vez en cuando, pero al mantenerse de forma crónica contribuyen a la liberación de glucosa. O sea, para disponer de energía rápida en caso de una huida, por ejemplo, ¿no? Saltarse el desayuno. Hay estudios que relacionan el desayuno saludable con un menor riesgo de diabetes tipo 2, ¿ok? También el desayuno pone fin a un largo periodo de ayuno durante el cual el hígado debe producir la glucosa necesaria para mantener los niveles requeridos en la sangre. El desayuno quita algo de carga de trabajo al órgano. Sin embargo, para que funcione bien es importante contemplar la calidad de los primeros alimentos del día, ya que elegir los equivocados puede estar contribuyendo a alcanzar picos altos de azúcar. Y una más, deshidratación. La falta de agua en el cuerpo implica una mayor concentración de glucosa. Su papel es tan importante que los endocrinólogos recomiendan a sus pacientes mantenerse bien hidratados en todo momento. Las personas con diabetes corren el riesgo de experimentar un descontrol a todos sus niveles de glucosa. También pueden presentar complicaciones relacionadas con los nervios y los riñones. Es muy importante mantenerse bien hidratado. Ahí está. Estas son algunas de las causas que puede hacer que te suba el nivel de azúcar en la sangre. Bueno, vamos a cerrar en este momento. No, que vamos con más música. Vamos con más música aquí en La Más Caliente.

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2: Vamos a dejarte con algo de Gillo Sarante, esta canción. Bueno, ¿qué te digo? Maldita primavera.

¿Sí o no? Después de las 2 de la tarde, vas a comer, regresas. Es muy pesado el regreso al trabajo. Y empiezas a tener sueño. Y dices, ay, no, Chuchito, no quiero tener sueño. Bueno, te voy a dar algunos métodos simples para poderte quitar el sueño a mediodía. Y chécate esto, para quitarte el sueño a mediodía de forma rápida, pues lo más efectivo es cambiar tu entorno físico y estimular, ¿qué crees? Tus sentidos. El letargo pospanduro o el mal del puerco, como se le conoce, en mi caso es el mal del puerco espín. Es más, o el mal del jabalí. Ese está más cañón. Bueno, ocurre por el ritmo circadiano natural y la digestión, pero puedes combatirlo de inmediato con las siguientes técnicas. Uno, activa tu cuerpo. Camina 5 minutos. El movimiento aumenta el flujo sanguíneo y te ayuda a quitarte el sueño. Puedes estirarte, ya sea en tu lugar de trabajo o puedes salir a una terraza y te estiras así bien rico. Levanta los brazos así y mueve el cuello de un lado para otro y vas a ver cómo se te va a empezar a quitar el sueño. También, si puedes, sube escaleras. Vas a decir, ¿qué tiene que ver con eso para quitarme el sueño? Sube un piso y esto va a hacer que eleves tu ritmo cardíaco. Entonces se te va a quitar el sueño. También, puedes lavarte la cara. Usa agua muy fría para activar el sistema nervioso. Busca también luz brillante. Abre las ventanas o sal al sol directo, que te dé el sol, así como Birdman. Escucha música enérgica. El ritmo rápido estimula la actividad cerebral, o sea, no dejes de escuchar sabrosita. Usa aromas cítricos. El olor, por ejemplo, a limón o a menta, despierta la mente. Ahora también modifica tu consumo. Bebe agua fría. Lo que le llaman la deshidratación leve es una causa común de la fatiga. Toma un café corto o express. El exceso de cafeína causará un bajón posterior. Mastica chicle. El movimiento de la mandíbula incrementa la alerta cerebral. ¿Cuántas veces nos han dicho mastica chicle para que se te quite el sueño? Bueno, tómate un cafecito, no tan rápido. Ahí puedes salir a caminar. Hay muchos tips para que se te quite ese sueñito que de repente te da mediodía, que dices, ay, qué flojera. Bueno, la recomendación también es que siempre duermas tus 8 horas o 7 horas de preferencia, para que no estés padeciendo en la oficina con el sueñito. Pero bueno, vamos a continuar con más música. Seguimos aquí en Sabrosas del Volante. Es Paquito Bajón y Zach Delgado, aquí en Sabrosas del Volante.

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este programa con esta historia con moraleja que habla del descaro. Conocemos muchos descarados, ¿verdad? Descarados también. Y esta historia comienza así. Esta es la historia del panadero bondadoso y el vecino descarado. En un pequeño pueblo vivía Tomás, un panadero conocido por su gran corazón. Cada mañana, el aroma de sus panes recién horneados inundaba la calle principal. Y frente a su tienda vivía Ramiro, un hombre holgazán que prefería vivir del esfuerzo ajeno antes que trabajar. Un lunes, como hoy, Ramiro se acercó a la panadería con rostro, pues, compungido. Le dijo a Tomás que no tenía nada que comer y le pidió un pan prestado, prometiendo pagarlo el fin de semana. Ahí, Tomás, conmovido, le entregó una hogaza grande y crujiente de pan. El sábado llegó, pero Ramiro nunca apareció. Y en su lugar, volvió el lunes siguiente con una sonrisa cínica, ignorando la deuda anterior, y le pidió otra hogaza, argumentando que las cosas seguían difíciles. Tomás, queriendo pues darle el beneficio de la duda, accedió de nuevo. La situación se convirtió en una costumbre. El descaro de Ramiro creció a tal punto que ya no pedía el pan con timidez. Entraba al mostrador, elegía los panes más caros y le decía a Tomás, ¡ah! ¡Anótalo en mi cuenta millonaria! Entre risas y burlas. El colmo de su desfachatez ocurrió un día de fiesta local. Ramiro organizó una cena en su casa y frente de todos los invitados fue a la panadería y le exigió a Tomás 3 pasteles grandes de chocolate. Cuando el panadero le recordó esa enorme deuda acumulada, Ramiro exclamó indignado y a viva voz para que todos los oyeran. ¡Ja! ¡Qué tacaño eres, Tomás! ¿Acaso vas a negarle un dulce a mis invitados? La avaricia rompe el saco. Deberías aprender a compartir. Tomás mantuvo la calma, sonrió y le entregó los pasteles en cajas cerradas. Ramiro regresó triunfante a su fiesta y abrió los postres frente a todos sus comensales. Y para su sorpresa y también su humillación, dentro de las cajas no había pasteles, sino docenas de piedras envueltas en los viejos papeles donde Tomás anotaba, día tras día, cada pan que Ramiro se había llevado sin pagar. Encima de las piedras había una nota que decía: aquí está el peso exacto de tu descaro. Cuando pagues lo que debes, la cuenta volverá a ser dulce. Los invitados se burlaron de él, y avergonzado por quedar al descubierto como un aprovechado, Ramiro nunca más pudo volver a pedir nada regalado a nadie en el pueblo. ¿Y cuál es la moraleja de esta historia? El descaro y el abuso de la buena voluntad ajena tiene un límite. Quien se aprovecha de la nobleza de los demás creyendo que la amabilidad es debilidad, tarde o temprano terminará cosechando su propia vergüenza. La confianza es un puente difícil de construir, pero el desparpajo y la falta de respeto lo destruye en un segundo. Y sí, hemos conocido infinidad de descarados, descaradas. Y tú pones un límite, siempre lo he dicho, uno pone el límite, ¿no? Ellos no tienen la culpa. Sí, tal vez sí, pero tú decides hasta dónde. Uno lo hace de buena onda, pero también uno tiene límites. Yo siempre he dicho, pon tus límites y evita a esas gentes descaradas. Pero bueno, vamos a cerrar Sabrosos del Volante. Vamos a arrancar, qué sabrosón, en este día lunes con miquísimo Fercho y tu servidor Tavo Maqueda. El teléfono en cabina 55-51-66-3109 y el número de WhatsApp 55-55-06-40-56. Cerramos Sabrosos del Volante y arrancamos, qué sabrosón.

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2: Mira, así le quedé, así. Vámonos con Secreto Querejos de Alberto el Canario. Esta noche pinta bien.

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1: ¡Arriba, arriba! ¡Que ya amaneció!
2: No quiero nada. Ya me voy. Adiós. Gracias por participar. Nos vemos pronto. Bye.
3: Oye, que sabrosón.
2: No, no, no.
3: Sí,
2: no, no quiero. No está sabroso. Sí. No, que no.
3: ¿Cómo?
2: Es lunes. Haz lo que quieras.
3: Desde temprano prende el...
2: No, ¿cuál fiestón? Es lunes. Pachangón, pachangón. No, es lunes. Nadie quiere pachanga el lunes.
3: Claro que sí.
2: Que no. Ya me voy. Adiós.
3: Ven para acá. Ven.
2: No. Suéltame.
3: Ven para acá.
2: Suéltame.
3: Siéntate ahí.
2: Suéltame.
3: Dale los buenos días a la gente, por favor.
2: Buenos días.
3: Muy buenos días, Oile. ¿Cómo estás?
2: Buenos días.
3: ¿Cómo estás, Felcho?
2: No.
3: ¿No qué?
2: No quiero nada.
3: Esa no es una contestación a mi pregunta.
2: ¿Cómo no?
3: ¿Cómo estás?
2: Pues no, no estoy. Ya me fui.
3: Ya no estoy.
2: Ya me fui.
3: Ay, ay, ay, ay, ay.
2: Ay, Diosito santo. Seis de la mañana con 9 minutos. Good morning, por la mañana.
3: ¿Cómo están? ¿Cómo les pintó el fin de semana?
2: Leve el aroma, ¿eh?
3: ¿Leve?
2: Leve el aroma.
3: Estuvo bien, ya después de aquí de cabinita ayer, fui a una carnita asada muy rico, bien.
2: ¿Cómo tienes ánimo y fuerza de ir a una carnita asada en domingo?
3: Pues así. Sí,
2: ya llegué. A ver, échame una tortillita. Échale por aquí el guacamole. Igualito, ¿verdad?
3: Exacto, así.
2: Destápate una de esas que hacen.
3: No, porque estoy tomando medicina. Esa no. Pero sí fue así, refresquito. Light. Agüita de Jamaica. Bien rico.
2: Y otra tortillita. Échale de este lado un quesito. ¿No trajeron longaniza o qué
3: no,
2: cosa?
3: Sería con quesito.
2: O sea, un choriquecín.
3: Sí, sí,
2: oh,
3: sí.
2: Oh, qué cosa tan elegante.
3: Pues ya. Y ya estamos aquí.
2: Ya
3: estamos aquí.
2: Todo
3: contentos,
2: muy bien.
3: Felices.
2: Con 2 kilos de más, no pasa
3: no,
2: nada.
3: No, me eché 3 taquitos.
2: Un gran. Ay.
3: Te lo juro.
2: Pero ya me imagino el taquito.
3: No, pero muy rico, la verdad.
2: ¿Cierto? ¿Y por qué no me invitaste? Con razón me dijiste, ya me tengo que ir.
3: Ya me voy.
2: Y no me dijiste nada. Ándale pues, ¿no?
3: ¿Qué te
2: no,
3: dije?
2: No pasa nada.
3: Percho, ¿qué tienes que hacer? Tengo que ir a lavar. Dije, no lo interrumpo. ¿Para qué lo interrumpo? No,
2: muchas gracias.
3: Luego 3 calzones.
2: Qué amable. Ya, eso ya. Se acostumbra uno con las lluvias. Dices, no, ya para qué. Usas. Ya para qué. Hay encina. Arraiz.
3: Ay, ay, ay. Muy bien.
2: Aparte es más higiénico.
3: ¿Cómo están ustedes allá en casa? ¿Cómo la pasaron? Muy buenos
2: ay,
3: días.
2: No, guácala, sí es.
3: Sí, no, no, imagínate.
2: ¿Sí has andado a raíz?
3: Me imagino que sí.
2: No, o sea, tú sí, o sea, has andado así.
3: Ahorita de, no, pero antes sí, de chavo cuando...
2: Ay, o sea, ya ahora de gente adulto, grande, irresponsable.
3: Ya tengo más chulas.
2: Ya no hago... No, pero ahorita ya de grande, ¿no?
3: No.
2: ¿No?
3: No, ¿tú?
2: Yo sí.
3: No, yo no.
2: O sea, ¿crees que es broma que no, que anduve a raíz ahora que estuvo lloviendo?
3: ¡Guácala!
2: ¡No!
3: Oigan, ustedes no hagan a raíz y quédense con nosotros. Tenemos hoy nuestro face to face, que está muy bueno, ¿eh?
2: La verdad es que sí. Por fin creo que me vas a dar un poquito de batería, solo un poquito.
3: A ver, ¿cuál es tu canción en este face to face? Bueno, ahorita lo hacemos, ahorita
2: sí,
3: lo hacemos.
2: Sí, sí.
3: Mientras
2: sí.
3: Tanto, Boncito, manos de pedo, nos controla, no te ha bailado.
2: Carnal, espérate, ¿ya acabamos? Ya. Ni modo que le baile el himno de NRM Comunicaciones.
3: ¿Qué tiene? ¿También se puede bailar?
2: Pues no.
3: Pues vamos a iniciar, ¿les parece?
2: Me parece.
3: Me parece maravilloso. ¿Qué tenemos?
2: Mucho sueño.
3: ¿Qué nota?
2: ¡Ajúa!
3: Esto se llama Carruseles.
2: ¿Quién?
3: Aquí.

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7: ¿Quién?

0: es cuando yo digo, ay Mark, qué cosa. Pero bueno, cada quien, ¿verdad? Ay, Dios mío. Pero bueno, es que te tengo que platicar, Fercho.
1: No me platiques, no queremos escucharte.
0: Es cuando yo digo, Mark, ¿de neta? ¿Neta?
1: ¿Ahora qué hizo?
0: Te voy a enseñar la foto, ve.
1: ¡Ah, hijo de la jijurria!
0: ¿Qué tal? La señora Jennifer López. ¿Cómo la ves?
1: Pues medio la veo, la neta, pero lo que se alcanza a ver,
0: wow,
1: se ve muy bien.
0: Bueno, pues resulta que el fin de semana la señora, porque ya es una señora, Jennifer López.
1: Tiene 50 y algo, ¿no?
0: Cumplió 57 años.
1: ¿Qué? ¿57?
0: Y Jennifer López,
1: cuerpo de 25.
0: Exacto, Jennifer López
1: del amor
0: volvió a demostrar por qué sigue siendo una de las artistas más influyentes del mundo del espectáculo.
1: Llegó a demostrar lo que es invertirle a su cuerpo un par de milloncitos de dólares, ¿no?
0: Exactamente.
1: Hijo,
0: y lo compartió con una serie de fotos, su cumpleaños, número 57, donde dejó ver.
1: Lo dejó claro.
0: Dejó muy claro que la señora,
1: pues está de muy buen ver.
0: Muy buen ver, ¿no? Incluso en una bañera festejando con un pastelito. Se ve la señora guapísima, oye. Guapísima. Y uno dice, Mark.
1: No, bueno, Mark, es Ben donde Affleck. Lo dice Ben Affleck. ¿Qué pasó, carnales, ahí? ¿Qué?
0: Oye, Jules, no, ¿qué barbaridad? No. Y para celebrar un año más de vida, Jennifer López publicó una serie de fotografías en las que aparece disfrutando de su cumpleaños, el cual fue el 24 de julio pasado. En la publicación que enloqueció a sus seguidores, se ve la diva del Bronx que compartió dicha fecha especial con su hermana Linda, quien en semanas
1: pasadas... ¿Y también está
0: pasadas,
1: bien linda?
0: Festejó su cumpleaños. Fíjate que no, no está tan como Jennifer López, ¿no?
1: Tan linda.
0: Y lo hizo con una serie de fotos desde la bañera. Bueno, más nada más la bañera también, ¿no? De puro mármol.
1: Una cosa, con leche de burra, para que... Hijo del amor.
0: No, así que le mandamos un beso.
1: No, hombre, le mandamos cuatro.
0: Un abrazo.
1: ¿Cuatro?
0: Esperamos que...
1: ¿Cuatro?
0: Sí, que lo haya pasado increíble su cumpleaños.
1: ¡Hombre!
0: Y sigue demostrando esta señora que... Es como...
1: Como Maribel Guardia.
0: Exacto, sí, eso Maribel, claro, Guardia de allá, ¿no?
1: Claro.
0: Que dices, wow.
1: Que bueno, o sea, vamos a ser sinceros. O sea, sí le pega al gimnasito, ¿no? Sí. Si hace ejercicio...
0: Bastante.
1: Bastantito y todo. Pero para tener esas cosas, no, sí se necesita varo, la neta.
0: No, sí.
1: ¿No?
0: Sí.
1: Así de, ¿le puede levantar tantito? Así como que le jala de aquí y le acomoda de acá.
0: No, pero también ella lleva una alimentación, la otra vez llevamos un menú de
1: eso
0: diario.
1: Me queda ¿no? Claro.
0: No se echó carne asada como yo el domingo, por ejemplo. ¿No?
1: Me queda claro que no se echa una guajolota los sábados en la mañana, por ejemplo, ¿no? Que no se echa su atolito de champurrado, ¿no? O sí,
0: pero
1: muy leve, ¿no?
0: No, pero es que... No, yo creo que se cuida de más.
1: Pero yo insisto, o sea, sí, pero hay cosas que es normal que... El asunto de la gravedad, carnal, básicamente,
0: bueno,
1: sí. ¿No? O sea,
0: sí, porque ves esto y dices, ¿y la gravedad dónde está?
1: Exactamente, ¿no? O sea, está muy...
0: Pero se ve muy bien.
1: Y hay dos ratoncitos así agarrando la... ¡Ya se acabó la foto!
0: Bueno, muchas felicidades a la señora Jennifer López.
1: ¡Felicidadísimas!
0: Que la haya pasado muy bien.
1: ¡No, hombre!
0: Nos encanta que haya festejado así su cumpleaños.
1: Uy,
0: con esas fotos.
1: ¡No, hombre!
0: ¡Guapísima!
1: Jennifer López se ve un poco mejor cuando se va que cuando viene, ¿no? También, híjole.
0: También, sí.
1: ¡Qué cosas!
0: ¡Qué cosas!
1: Para sus hijos.
0: Así que muchas felicidades. Y es cuando uno dice, ¡ay, Mark! ¡Ay, Ben! ¡Ay, ay!
1: Están bien.
2: ¿Verdad que está
1: chulo?
0: No, sí está muy
1: chulísimo. Mi vida, te voy a enseñar dónde está en la bañera. Sí, mira.
0: Así. Hasta el moño, mira, ya se abrió los ojos el boño. Muy bien, pues vamos a continuar con más música.
1: Déjame quito la chamarra porque...
0: Espérate.
1: Como que me acaloré un poco.
0: ¡Bácala! The Latin Brothers. Las calaveras.
1: Uy, así. Bueno, ya mejor.

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8: 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Cinti, esta es la nueva versión. 6 de la mañana con 34 minutos.

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1: Quinito, Quinito.
2: Su amigo, su amigo.
1: Quinito, Quinito.
2: ¿Y qué? ¡Oh, oh!
3: No, hoy vienes de un víctima.
4: Híjole,
3: qué bárbaro.
4: No, no, no, soy quien soy. Y no me parezco a Inaiden. Oye,
3: oigo.
4: Fíjate que,
3: ajá,
4: ha habido una controversia.
3: Sí, no es contraste, no. Okay,
4: ajá. No, controversia. Ah. ¿Por qué? Porque nosotros ayer,
3: ajá,
4: mencionamos,
3: ¿sí?,
4: que,
3: ¿qué?,
4: el 26 de julio,
3: ajá,
4: es el Día Internacional del Abuelo.
3: Sí.
4: ¿Estás de acuerdo? Y mucha gente dijo, no, están mal, es el 28 de agosto. ¿Y qué creen?
3: ¿Qué creen?
4: Que ni ustedes ni nosotros
3: a
4: estamos
3: ver
4: mal. O sea, sí,
3: pero no.
4: Pero no.
3: Okay.
4: Ahí te va el chismarajo.
3: A ver, échalo.
4: El 26 de julio,
3: ajá,
4: coincide con la festividad católica de San Joaquín y Santa Ana,
3: ajá,
4: considerados los abuelos de Jesús.
3: Ah.
4: Por esta razón, fue elegido el 26 de julio como el Día Internacional del Abuelo.
3: Internacionalmente mundial.
4: Exactamente, o sea, internacional quiere decir en todos lados.
3: Sí.
4: Aquí y en China.
3: Exactamente.
4: Hoy es, bueno, ayer fue el Día Internacional del Abuelo.
3: Ok.
4: Y obviamente es celebrado en diversos países aquí en Latinoamérica.
3: Sí. Sobre, bueno, todo para la religión católica.
4: Pero aquí en México,
3: ajá,
4: el 28 de agosto,
3: sí,
4: se estableció como la fecha oficial
3: en México
4: para homenajear a las personas mayores.
3: Ok.
4: ¿Esto por qué? Por una iniciativa que fue impulsada en 1982 para reconocer, obviamente, a los abuelitos queridos y adorados de todos nosotros, de nuestras personas, de nosotros mías, de nosotros.
3: Ahora, ¿cuál es el problema que festejemos a los abuelitos dos veces? Yo creo que hay que festejarlos toda la vida porque gracias a ellos estamos nosotros.
4: No, no, el pleito no era ese, el pleito era ¿cuándo es el festejo? ¿El 26 o el 28?
3: Que sean todos los fines de semana si quieres, pues, hay que festejarlo.
4: Bueno. Ah, qué bueno este, y luego dice que yo soy el hijo.
3: Porque
4: ya,
3: mira.
4: Vámonos con música ya.
3: Yo,
4: adiós,
3: digo.
4: Gustavo, que te vaya muy bien,
3: que
4: gracias.
3: Los abuelitos son,
4: adiós,
3: los abuelitos.
4: Que te vaya muy bien,
3: que
4: bye.
3: Los
4: tenga,
3: que los apapache, que los abrace, que les dé un beso, que de abuelito.
4: Y aquí dice, las ambas fechas conviven en el calendario, 26 de julio como una celebración internacional,
3: sí,
4: ligada a la tradición católica, y el 28 de agosto como una conmemoración oficial en México, y ya.
3: Ah, entonces,
5: ¡mi abuelo!
3: Si
5: mi
3: no
5: abuelo,
3: lo festejaste
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3: ¿Lo puedes festejar?
4: ¿Tienes doble oportunidad?
3: Y si lo festejaste ayer, también vuélvelo a festejar.
4: Que, ya siendo neta, tienes toda la razón, no hay. Yo soy enemigo de las fechas. No me gustan, okay, ni los cumpleaños, ni los aniversarios, ni de que la Navidad y que el año nuevo. No.
3: Mr. Scrooge.
4: ¿Por qué?
3: ¿Qué se llama Scrooge?
4: Porque, por ejemplo,
3: ah,
4: si le quieres decir a alguien que lo quieres, dírselo el 31 de febrero, no importa.
3: No existe el 31 de febrero.
4: Por eso, no existe día para decirle, ah, a alguien que lo quieres, que lo adoras, que no hay una fecha especial para ser bueno, no porque sea Navidad o Año Nuevo va a ser bueno. No, puede ser bueno todo el año. Tú puedes llegar a regalarle algo a alguien el día que sea, no precisamente el día de su cumpleaños.
3: Y luego,
4: no empieces, porque sí te he regalado cosas aunque no sea tu cumpleaños,
3: la
4: ingrato,
3: sí,
4: rejijo del 8,
3: sí,
4: de oro.
3: La neta,
4: y
3: sí.
4: Regrésame mis cosas. Ya no.
3: Ya ahora está cantando.
4: Ya no, por fruto, tú mira, hasta rojo te pusiste.
3: Su cara así de...
4: está bien, cochinos. No te vuelvo a regalar
3: pues
4: nada.
3: Me puedes regalar otra cosa. ¿No? Oh, yo nomás decía, ¿verdad? Yo nomás decía.
4: No te vuelvo a hacer un solo regalo, Gustavo.
3: ¡Ay, el víctimo!
4: No te vuelvo a hacer.
3: Estoy cotorreando.
4: No te voy a decir, Gustavo Maqueda de Martínez.
3: Muy bien.
4: No les voy a regalar nada.
3: Entendí la referencia. ¡Vámonos con más música! ¡Ay! ¿Cómo ve? Martínez, ¿cómo lo escucha Martínez? Vámonos con Miguel Matamoros. Óyeme rumba.

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2: Oye, mándale saludos a mi querísimo Shaggy, que nos está escuchando.
3: ¿Qué? ¡Uy, mi querido Shaggy! ¡Qué óvole, carnal! ¡Qué milanesa!
2: Le vamos a dedicar esta canción que se llama Solo para ti, Elemento 10.

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2: Lalo Rodríguez, ven, devórame otra vez.

0: El chismecito, sin duda alguna, son los casi 18 integrantes de la Casa de los Famosos, que ayer, bueno, ya fue, digamos, el primer programa de esta versión 2026, donde hemos visto a actores como Ernesto La Guardia, actor y conductor, Cynthia Clitbo, gran actriz, Jair, obviamente, ajá. Flor Virginia, también que es cantante y actriz.
1: ¿Quién?
0: Flor Virginia, Virginia, sí.
1: Flor
0: Vignia.
1: Vignia.
0: Fede Vigevani.
1: ¿Y ese quién es?
0: Creador de contenido. Karina Torres.
1: ¿Quién? También.
0: Karina
1: Torres. ¿Karina Torres? ¿Y ella quién es?
0: Creadora de contenido. Jimena Herrera.
1: Oye, yo no conozco a nadie y creo que
0: los tres primeros nada más, ¿no?
1: Ya me ganó la edad.
0: Sí. Moisés Peñalosa, Aranza Ruiz, actriz. Masada Altamini, creador de contenido. Briana de Llanara. S. Pérez, creador de contenido. Puro creador de contenido, ¿eh? Memo Schultz, que también fue el que llamó la atención. Comentarista y conductor. Janet García, actriz y modelo. Luis Chaparro, creador de contenido. Y Gema Georoa, actriz y conductora. Bueno.
1: Chale.
0: Es la lista de los que ya están participando en la Casa de los Famosos.
1: ¿Sabes que tengo un compa que le voy a mandar saludos muy grandes? Un gran amigo, aunque lo critico mucho.
0: Ajá.
1: Al buen Manolo.
0: Ajá.
1: Allá de mi pueblo. O sea, el brother prepara su botana y no hay poder humano que lo quite la televisión para ver este tipo de programas.
0: No, bueno, le encanta.
1: No.
0: Le fascina.
1: Y si cuando quieres preguntarle algo, él...
0: Hasta bota.
1: No, hombre, una cosa de locos.
0: Pero...
1: ¿Lo ves con sus tarjetitas? Para ponerle al teléfono y así las raspa. Y ahí está pegado. Ni su esposa, Nadia, les mando un beso enorme, ni ella. No, Manolo es una cosa de locos.
0: Pues bueno. Pues ayer se llevó el primer reality, pero sin duda alguna algo que se robó el show no fueron los 18 participantes, Ocho. Ellos así como de pasaron a segundo término, porque quien se robó la noche fue la señora Galilea Montijo.
1: Otra señora que dice uno, ay señora.
0: Y se robó la noche.
1: Ahora sí que ya siente esa señora.
0: Pero por su vestido que traía... Que era un vestido con más de 65,000 microcristales y alrededor de 1,200 filamentos de luz LED integrados artesanalmente.
1: Nah, eso es.
0: No, te lo juro.
1: ¿Neta?
0: Te lo juro, velo. O sea, ay. Cuando la presenta, pues la presenta con la luz apagada y sale ella y empieza, como tiene luz LED el vestido, empieza como a tener un juego de luces su vestido, pero obviamente.
1: Y prende la paga. No, ya imagino al ratoncito así con el switch.
0: Pero con el cuerpo que tiene, con todo respeto a la ciudad, Galilea Montijo, que está guapísimo.
1: No, y sin respeto también, ¿no?
0: Bueno. O sea, se veía espectacular, ¿no? Espectacular, ve nada más.
1: Tuneadita también la Galilea, guía,
0: pero no, así era el vestido.
1: Qué buena tuneada le metieron a la señora.
0: Que prendía y que apagaba, mira nomás.
1: Sí, como yo.
0: Mira nomás.
1: Mira, ese sí los veo, mano. Ya. Como tiene harta luz.
0: No, y aparte siempre se ha caracterizado por tener vestidos así como muy llamativos, pero en esta ocasión, esto fue lo que robó el show por encima
1: de todos
0: los participantes que estuvieron en la Casa de los Famosos.
1: Pero neta, ¿no fue hecho con IA o cosas? No. O sea, sí es un vestido de hecho y de derecho. Luz
0: LED. Ajá.
1: Órale. ¿Cuánto se habrá gastado por ese vestidazo?
0: No sé, pero sí se ve espectacular la señora.
1: Yo la verdad es que me mostraste el video, me mostraste las fotografías.
0: Ahí está el video.
1: Y era lo que yo te... Lo primero que te dije fue, está hecho con IA. Porque de hecho es que hasta la cara como que se ve como con montaje, ¿no?
0: Ajá. Pero el vestido es real.
1: No, pero sí.
0: Mira.
1: Ay, Galilea.
0: Así que.
1: Galilea. No más que yo te vea.
0: Y prenden colores.
1: ¿En qué agárrate color te gusta? Porque.
0: ¿Qué color quieres? Imagínate que te. ¿Qué color quieres, mi Fercho?
1: El transparente. Ese no es color.
0: Ese no es color, burro.
1: Pero no importa, en transparente. Si quieres, Ay, Galilea, donde yo te vea, agárrate porque luego nos vamos por ahí a ponernos crema.
0: Pues bueno,
1: de la caca bembé.
0: Pues vamos a ver qué pasa con este reality show. Promete ser también muy polémico y lleno, como que bárbaro, qué menso eres. Y lleno de muchas broncas y cosas, situaciones diferentes. Obviamente está el antecedente de la Casa de los Famosos anterior, que hubo un tema ahí, ¿no?
1: Que Galilea era como la...
0: Pues siempre ha sido la conductora.
1: La, ¿no?, conductora. Ahora ya no va a ser conductora.
0: No, sí.
1: Va a ser conducida. Ah, ella es la conductora. Sí, es la conductora. Ah, ya no entró a la...
0: No. Ah. Ella la que... Pero se robó el show.
1: Sí, claro. ¿No?
0: Con ese vestido.
1: Vamos. Ay, a... Galilea.
0: Acuérdate que en la vez pasada de Casa de Famosos, los patrocinadores se salieron por todo el relajo que hubo.
1: Con el Marcelo este, ¿no? Con el de Monterrey y los otros.
0: Facundo, que... entonces. Pues bueno, pues vamos a ver qué pasa en esta nueva edición.
1: ¿Por qué no nos invitan a nosotros a la Casa de los...?
0: ¿Entraría? ¿Sí entrarías?
1: ¿Por la lana que les dan? Sí. Claro. Que yo veía, creo que son dos dormitorios para... Y si andas
0: pues suelto de... Te lo fumas todo.
1: Pero son de famoso, entonces sí, no huelen tan feo.
0: No, cómo no.
1: Truenan bonito,
0: sí, juras. ¡Vámonos con música! 7:12 p.m. Es el círculo. Ay. El popurrí del sirenito.
1: De repente sí soy muy menso, ¿verdad?
0: Menso.

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14: Vámonos con el gran combo de Puerto Rico. Esos ojitos negros.

0: Garcho en Qué Sabrosón.
1: Muy bien, las 7 de la mañana con 22 minutos.
2: Si montas un camello, pepénese de la joroba. Oye,
1: oigo,
2: tenemos trancazos el día de hoy, a brother. Ver, no te uno. Hagas, no te hagas.
1: Échate.
2: No te hagas, trancazo. No te hagas, no te hagas.
1: Échate el trancazo de hoy porque tenemos nuestro.
2: Fase, tu fase.
3: Face to face.
2: Simón.
1: A ver, creo que hoy sí te voy a ganar, papacito chulo.
2: Leve, ya he estado viendo los comentarios. Ahí se nos escapó un poquito.
1: Pero ya.
2: Ahí un pequeño
1: desliz, pero ya.
2: Un pequeño desliz. Gracias a toda la gente ahí. No, híjole, nuestros becarios de repente andan medios dormidos, pero no pasa nada. Oye,
1: A ver, ¿cuál es tu canción del Face to Face?
2: Tú me vuelves loco, de Gustavo Maqueda.
1: ¿Yo? Lo sabía.
2: De Frankie Ruiz.
1: Okay.
2: Tú me vuelves loco. Tú me vuelves.
1: Pero, loco. Ahora sí te va a dar una de aquellas, papá, porque yo traigo al señor Héctor Lavoe con El día de mi suerte.
2: Buena que, rola, ¿eh? Creo que sí me estás dando batería.
1: Sí, sí, sí. Este Face to Face va a ser por comentarios. Entonces, métanse ahí y comenten cuál
2: quieres.
1: Hoy
2: no más, ¿no? Tú me vuelves loca.
1: Tú me vuelves loco, Frankie Ruiz. Y El día de mi suerte, Héctor Lavoe.
2: Es correcto.
1: No va a ser con reacción, va a ser con comentario.
2: Sí, ahora no hay ni puñito ni corazoncito. Ahora es... Nos van a poner a Don Cara aquí, ¿verdad?
1: Ya sea que nos pongas el nombre de Frankie Ruiz o el nombre de Héctor Lavoe, o El día de mi suerte, o Tú me vuelves loco.
2: O Tavo, o Fercho.
1: Ajá, también.
2: ¿Va?
1: Sale,
2: me la... Órale, ya vas.
1: Y vamos con la complacencia.
2: La complacencia complacitiva de lo complacitero.
1: Por acá nos mandan saludos desde Cuautitlán, Izcalli.
2: Saludos a la banda de Cuautitlán.
1: Saludos a la gente de Coyoacán.
2: Saludo a Coyoacán.
1: También para mi querido Chivas Pintor. Dice, ya reportándome el gordito sabroso de la Florida.
2: Qué
1: ya
2: obras.
1: Me imagino al Frecho bien Grinch. No le gustan ni las caguamas, dice.
2: Ah, no, no. Una cosa es una cosa y otra cosa es otra cosa. Con eso no tengo yo ningún problema.
1: Dice, muy buenos días, Tabito y Fercho. Les deseo un excelente inicio de semana.
2: Gracias.
1: Lleno de bendiciones y mucha salud. Riquísimo Quique. ¿Me nos puedes poner I Am Piano de la Orquesta de la Luz, por favor?
2: Con todo gusto.
1: Saludos, carnales. Ahí está el saludito. Y por supuesto que te vamos a poner esta canción de la Orquesta de la Luz, que lleva por título I Am Piano. Así que escúchala aquí. ¿En qué sabrosón?
2: Yo le mando saludos a Adrianita.
1: Adriana.
2: Nuestra enfermera de cabecera.
1: Hola.
2: Hola, enfermera. ¿Estará escuchando? Yo creo que los lunes no nos pela.
1: No, yo creo que no. Yo creo que está de guardia nomás los fines de semana.

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0: Mira, ¡au! Los tres estamos bailando la canción.
1: Sí, ¿verdad?
0: Sí.
1: Ok. Pero cuando va uno al bonito... ¿Bodorio? A los bonitos 15 años, al bodor, y te pone... No, yo no bailo eso.
0: No, ¿cómo no?
1: Pero aquí...
0: Bueno, pues te tengo noticias. ¿Quién crees que cumplió años también, aparte de Jennifer López?
1: El gorila.
0: ¿Cuál gorila?
2: ¿King Kong?
0: No. No.
2: ¿Chita?
0: No, tampoco Chita. Tampoco.
2: Es que me estoy acordando de otro chango famoso.
0: Pero... Un chango famoso que fue famoso hace poquito, que tenía ahí que abrazar a un...
1: Ay, el chango marango, ¿cómo se llama?
0: Punch.
1: Punch, punch.
0: Punch. Bueno, es el macaco más famoso y celebró su primer año.
1: ¡Feliz
0: de
1: cumpleaños!
0: ¡Ay, Santi! ¡Qué bonito! No sé si ustedes recuerdan al monito Punch o Punch. Y bueno, el macaco japonés se hizo famoso al aferrarse a un peluche. Sí. Luego de ser abandonado por su mamá.
1: Uh-huh.
0: Un peluche de changuito también, sí. Por cierto. Pues él celebró su primer cumpleaños rodeado de miles de mensajes de felicitación y admiradores en todo el mundo. Y hoy ya vive con otros ejemplares y dejó atrás su inseparable juguete.
1: Ok.
0: Pero recordemos un poco sobre esta historia. El macaco japonés fue abandonado por su madre tras su nacimiento. Entonces los cuidadores del zoológico le dieron un orangután chiquito, un changuito chiquito.
1: Un boomerangután.
0: De peluche.
1: Uh-huh.
0: Que él pudiera desarrollar esta capacidad para agarrar, ¿no? De agarre.
1: Sí, ¿no? Sí.
0: Bueno, esto es algo que los macacos recién nacidos necesitan para sobrevivir.
1: ¿Qué?
0: O sea, para aferrarse, pues.
1: Ajá.
0: Bueno, y a mediados de enero, después de 6 meses de cuidados especiales, Punch fue trasladado a un recinto de los monos del zoológico para unirse a otros 50 macacos. Lo que fue un reto para él, lo terminaron llevando a la fama, ¿te das de acuerdo?
1: Ok.
0: ¿Te das de acuerdo? Perdón, que... Las fotos, ¿no? Las noticias venían en torno a este changuito.
1: Sí.
0: Que se abrazaba de un osito de changuito. Bueno, un osito, no, un peluche de changuito.
1: Tome chango su banano.
0: ¿No? Y se hizo muy famoso, que después decíamos que era contraproducente porque le hacían mucho daño que la gente fuera a verlo.
1: Sí, que lo estaban poniendo como bastante nerviosito.
0: Exactamente.
1: Ajá.
0: Bueno, pues ya cumplió su primer añito. Y lo festejaron, mira nomás, con una foto así.
1: Ay, bien.
0: Donde se ve a Punch con su changuito de peluche. Y pues nos cumplió un añito de vida. ¡Qué bonito! ¿Cómo ves?
1: A mí me da mucha ternura el Punch por todo lo que sucedió y todo lo tuvo. Todo.
0: Y los cuidadores dicen que agradecen las felicitaciones, ya que recibió 2,500 tarjetas de cumpleaños, tanto dentro como fuera del Japón. Así uh-huh. Lo informó el director del zoológico, Takashi Yasunaga.
1: ¡Takashi Yasunaga!
0: Ok, esas tarjetas y otros mensajes llenan las paredes de la exposición dedicada al cumpleaños de Punch,
1: uh-huh.
0: En donde los visitantes también pueden ver videos que documentan el primer año de vida de este macaco muy famoso.
1: ¡Qué bonito!
0: ¡Qué bonito!
1: La verdad es que sí me da harto gusto, porque pobre changuito sí... Le estaba yendo de la...
0: Sí, porque aparte cuando lo pusieron con otros macacos, pues se agarraban a trancazos.
1: Sí, pobrecillo.
0: ¿No? Ahora sí que agarraban al chango a trancazos, pues no. Así no. Así no. Entonces, pues le regresaron su peluche, ¿te acordarás?
1: Sí, mejor.
0: Pero bueno.
1: Y luego lo defendía a su peluche y todo. Y creo que ya por ahí hubo unos brothers que dijeron, bueno, está bien, carnal, vente.
0: Sí, pero dicen que ya no lo fuma, ¿eh? O sea, que ya lo tiene ahí, pero ya no lo...
1: Porque ya se integró
0: ya
1: ahora.
0: Se integró, exactamente. Sí. Así que feliz cumpleaños para el Punch.
1: ¡Feliz cumpleaños!
0: ¡A
1: ese Punch!
0: Pues ahí está. La 7:00 a.m. con 42 minutos. ¡Vámonos con música!
1: ¡Vámonos!
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0: Y es de Dante Vargas y Val Vargas. Te vas.
1: Tú.

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2: Damas y caballeros, pendientes, mira que... 7
3: de la mañana con 47 minutos. 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
2: Oye, ¿cómo hay cosas que después de la fiesta del fútbol se quedaron? Como por ejemplo... Este portero de Cabo Verde, Bocinha.
3: Bocinha.
2: Pues se hizo viral la noticia.
3: Ajá.
2: Porque ya firmó y ya va a jugar con sus 40 años de edad. Con el Colo Colo allá en Chile, si mal no recuerdo. Que el Colo
3: Colo. ¿A poco?
2: Sí.
3: Firmales.
2: Sí. De Cabo Verde para Chile, Bocinha es el nuevo jugador del Colo Colo con sus 40 años de edad. Digo, ya nos demostró que la edad no es un factor en contra cuando alguien tiene talento, ¿no? Y mientras algunos brillan en sus años de juventud, Bocinha resplandece con su madurez. Y bueno, Bocinha firmó un contrato de medio año con el Colo Colo, es decir, desde julio hasta finales del 2026. O sea, no es mucho, pero...
3: No, pero bueno, está bien.
2: ¿No? Y si sale bien, o sea, si estos 6 meses demuestra esa calidad que tiene de portero, podríamos ver que firma una renovación de al menos un año.
3: ¡Órale!
2: O sea, ahí le van a estar dando contratos así de medio año, un año, para ver.
3: Sí, sí, pues es que...
2: No, pero bueno, nos da mucho gusto que lo hayan fichado a este arquero, que sorprendió a todos en la fiesta del fútbol, ¿no?
3: Claro, ¿no? Y además, buena actitud, ¿no? Bien, la verdad es que a mí me cayó muy bien este brother.
2: Sí.
3: La neta,
2: sí. Así que mucha suerte para él en su nueva faceta con el Colo Colo allá de Chile.
3: A ver qué tal le va.
2: Perfecto.
3: Ahí estaremos muy al pendiente, ¿no?
2: La neta, sí. Y a ver cuánto tiempo lo meten también.
3: Es correcto.
2: Ojalá le den continuidad a él para que agarre mayor juego.
3: Ojalá y
2: así sea 1 o 2 años que los dé bien.
3: Sí.
2: Ojalá.
3: A ver qué tal, a ver qué tal. Ojalá y le vaya muy bien.
2: Venga, pues 7:55 a.m.
3: Sigan votando ustedes en el Facebook, ¿eh?
2: Sí, ¿eh?
3: Ya lo saben, es el señor Héctor Lavoe contra Frankie Ruiz. Frankie Ruiz contra Héctor Lavoe.
2: Y mientras tanto nos vamos con algo de Rudy Victorino.
4: Sola.

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0: Pues ya saben que a nosotros nos encanta dar cocotazos desde muy temprano. Y esto que les voy a platicar sucedió en Argentina. Y este es un hecho que ha generado indignación allá en este barrio de Argentina, el barrio Belgrano, allá en Saltana, Argentina. Y es que resulta que una mamá de un asaltante acude al comercio donde robó su hijo. Yo no pensaría que pues esta mamá fue a pedir disculpas, no a dar la cara. ¡No! Esta mamá de asaltante acude al comercio donde robó su hijo y exige que retiren los cargos porque él es menor de edad. Hágame usted el favor, hágame usted el favor. Bueno, un caso en el barrio de Belgrano en Argentina ha provocado una gran indignación. Una mujer fue identificada como madre del presunto asaltante que acudió a la tienda donde robó el joven y pidió a los encargados de retirar los cargos judiciales en su contra. Él es menor de edad, se escucha decir a la implicada en el video. Este material fue compartido por una página conocida allá en Argentina, donde relataron que la mujer que aparentemente en las imágenes acudió a amenazar a los trabajadores, lo que ha generado miedo entre los dueños, ya que temen por su integridad tras denunciar al presunto ladrón. ¿Qué tal? Y en esta publicación se detalla que la mujer constantemente acude a los establecimientos y los amenaza con tomar represalias si los comerciantes no retiran las denuncias. Dicha versión ha sido apoyada por varios trabajadores de la zona, por lo que piden a las autoridades accionar al respecto. ¿Qué tal? Y ahí estoy viendo el video ahorita de cómo entran la señora y entra manoteando, o sea, entra reclamando así. Híjole, hágame usted el favor. No, háganme el favor. O sea, ya nomás porque entró la jefa, entonces ya puedes quitar. No, no, no, señora, mejor eduque a su hijo. Mejor preocúpese por su pibe. Enséñale valores a su pibe. Y en vez de estar entrando a amenazar a la gente, mejor hágase responsable de su hijo, ¿no? Y edúquelo. Ahora resulta. Ahora resulta, imagínate. Ahí les encargo, por favor. No, no, de veras que el cinismo en todo su esplendor. Pues por eso es que le vamos a dar cocotazos a esta señora que se pasó, pero de lanza, gacho. Y que a lo que estoy leyendo es que ya van varias veces que este chico, este menor de edad, ha asaltado varios lugares y esta mamá acude a amedrentar a toda la gente con tal de que no lo denuncien. Que ya saben, ¿no? Pues es que no sabes, acá es mi barrio y mi respaldo, carnal, y pues ya sabes lo que te va a pasar, ¿no? Pues la gente, pues obviamente dice, no, pues ¿para qué me meto en broncas, no? Pero en esta ocasión dijeron, ya estuvo, no lo vamos a permitir. Qué bueno que la gente de la tiendita dijo, no, no, no, no, no, ¿sabes qué? Hasta se ve como le dicen, vete de aquí. No, no, no, no queremos broncas. Entonces ya acudieron las autoridades también a denunciar a la mamá. Vaya fichitas, ¿no? De familia, vaya fichita de familia. ¿Qué tal? No, no, esto sí es de sorprenderse. El cinismo y el descaro en todo su esplendor. Así que vamos a darle cocotazos tanto al chamaco como a la mamá. ¿Te parece, Boncito? Vamos a darle, por favor, unos cocotazos.
1: ¡Órale, cocazo!
0: ¡Órale, cocazo! Échale otro, nomás porque me cayó.
1: ¡Órale, cocazo!
0: Era uno para la jefa y uno para el chamaco. ¡Hágame usted el favor! Ahora resulta, ¿no?
1: ¡Órale, cocazo!
0: No, no, aquí en México no hemos llegado a ese descaro, ¿sí? No, hasta ahorita no. Hasta ahorita las jefas, sí, les dan sus buenos cates, ¿no? Ah, te metiste a saltar, hola, hijo de mi vida. Aquí se órale, ¿no? Hemos visto mamás que sí han hecho lo correspondiente, ¿no? Así que ahí están los cocotazos para esta señora, allá en Argentina. Pero bueno, las 8 de la mañana, ya con 10 minutos. Nos vamos con más música. ¿Qué tenemos?

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10: En Contricoche, que somos tú y yo, las 8 de la mañana ya con 19 minutos.

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2: Ok, estamos a día 27, Fercho.
3: Día 27.
4: A ver, déjame contar, 27. 28, 29, 30, 31, 1, 2, 3, 4, 5, 6. ¿Viste ya cuánto falta?
3: Bien poquito.
4: Bien poquito
3: bien
4: para...
3: Bien requete poquito. El grito de... Cumbia, cumbia, cumbia, cumbia.
2: Donde podrás disfrutar nada más y nada menos de... La la la la la la la la la la la la.
3: Oh, oh.
2: Grupo Jaguarú.
3: Sí, sí, sí, sí. Así que van a bailar bien chipocles.
2: Pero eso no es todo, porque también estará nada más y nada menos que...
3: Super, super Grupo Fallo. Para ti.
2: ¡Ay, Padre Santo!
3: Y luego, ¿quién más va a estar? ¿Quién más va a estar? Señoras y señores, con ustedes, el grupo Super, Super.

0: a bailar.
1: Pero también estarán las chicas guapísimas, talentosísimas, preciosísimas de grupo
0: Aroma.
2: Bueno, ya bajan de tres rayitas, ¿eh? Ya te dije.
0: Ya te dije, chavo. Ya te dije, chavo.
1: Por de tres. Y también nos están acompañando.
0: ¿Quién?
2: Grupo.
0: ¿Quién?
2: Grupo.
0: ¿Quién?
2: Grupo.
1: ¿Quién? Exactamente.
0: Hi, hi.
1: Así que, agárrate, Fercho. ¿Ya te agarraste? ¿Ya te agarraste?
0: Ya me agarré.
1: Agárrese allá en casa.
0: Agárrense de las manos.
1: Porque tenemos una noticia muy importante para hoy.
0: Para todos.
1: Lunes 27 de julio.
0: Pásale por este lado, güey.
1: Para aquellas personas que no tengan todavía su acceso.
0: ¡Coño!
1: En punto de las.
0: De las.
1: Tambores.
0: De las una. De las dos. Y de las tres.
1: De las 9 de la mañana.
0: ¡Ay, hijo del amor!
1: De las 9 de la mañana habrá el último. Escúchalo bien. El último registro de este grito de cumbia a través de nuestra página y de nuestro calendario. Es el último. Hoy a las 9. Estamos a 35 minutos de que se abra ese registro.
0: Ok.
1: Así que pendientes ahí en casa, los que no tengan los accesos, pónganse pilas.
0: Pónganse
1: porque se van de volada, porque sacan una cierta cantidad de boletos y se van. Ahora, si no alcanzas, hoy me puedes acompañar allá en Acatepec con mis amigos de Yacool para que te ganes tu acceso.
0: ¿Ah?
1: También. Pero, hoy a las 9. Hoy. Hoy a las 9. ¿Ok?
3: Ok, maestro Gustavo.
1: Para que te lo pongas ahí como recordatorio en el teléfono y a las 9 en punto te registras.
3: Sí, maestro Gustavo.
1: Muchas gracias. ¿Nos vamos con qué? ¿Con complacencia?
3: Con una complacencia, maestro Gustavo.
1: Claro que sí. Dice por acá: hola, muy buenos días, Tavo y Fercho.
3: Hola.
1: Soy Leida. ¿Me podrías complacer con la canción de Cuco Baloy? Nació varón para mi hijo. Jorman Francisco, que ayer cumplió 15 años. Gracias, que tengan buen día. ¿Es Jorman o Jorman?
3: 15 años tenía Jorman, ¿no? Martina cuando su amor me entregó.
1: Nada, mejor pon la de Coco Baloy, por favor. Venga.

0: 8 de la mañana con 31 minutos. 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
0: Tito Puente, come together.

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1: Pero el 3, yo me levanto el 4. Oye, ya me andan diciendo que acá que me le declaro al Gustavo y que al mismo tiempo me le corto.
2: ¿Ah, sí?
1: Saludos a toda la banda de Unitax que nos están escuchando por allá.
2: Ok, saludos, muchachos.
3: Todos ustedes están en mi corazón.
2: ¡Ay!
3: Padre Santo.
2: Yujo, señora Gelgatica, muy buenos días, ¿cómo está usted?
4: Muy bien, chicos, buen inicio de semana.
1: ¡Ah, caray!
2: Espérate.
1: ¡Ah, caray!
2: No que hables.
4: Buen inicio de semana a toda la banda sabrosona.
1: ¿Qué bolas qué?
2: Es que estoy viendo que viene de la roca el señor.
4: Ah, con razón.
2: Ah.
4: Bueno, yo soy roquita.
2: Mira, mira, igual que de la roca hoy, mira.
1: Eres como un rocón. Más bien.
2: Oye, con acá, en una cangurera, mira. Ah.
4: Pero mira. Falta igual, la cadena.
2: Pero te falta la cadena y vienes hoy de la roca.
4: Por eso eres una roquita, ¿no?
2: Una piedra de río.
4: Ya me voy, gracias.
1: Pero del río de los remedios. Ah, es cierto, carnal, todos musgo, te queremos.
2: ¿Cómo está usted, Ángel Gatica?
4: Muy bien.
2: Muy bien,
4: muy bien. Contento de
1: estar. Muy bien, pero ahorita que llegué aquí con el ocho de oro.
2: Platíquenos.
4: Estamos platicando.
2: No, del reporte vial.
4: Okay. Bueno, ya incrementa la carga vial en la caseta de cobro de Tepotzotlán. Esto es a la altura de la autopista México-Querétaro, en dirección hacia la CDMX. También tenemos asentamientos al cruce con semáforos en eje central del viaducto hacia Fray Servando Teresa de Mier. 11 de la mañana se espera marcha de aspirantes de la UNAM, estación Universidad Línea 3 del Metro, la estación Ciudad Universitaria de la Línea 1 del Metrobús. Las dos parten hacia el circuito escolar en la Biblioteca Central de la UNAM. Pues, ¿qué exigen? Transparencia en los resultados.
2: Que ahorita hubo un tema ahí, ¿no? Con
1: muy,
2: el examen, muy cañón,
1: muy,
2: ¿no?
1: Muy, sí,
4: muy cañón. Entonces, pues unos hicieron trampa, otros no, pero a todos se les está yendo parejo.
2: No, hombre, pero creo que ahorita pararon todo, ¿no?
4: Está, sí. Las inscripciones están detenidas y la segunda vuelta también se encuentra detenida. Así que hay que esperar qué dice la UNAM, cómo resuelve esto y que no se perjudique a los que realmente hicieron las cosas bien.
1: Sí, exactamente. Claro, claro. Bueno, es que por unos van a pagar Tokios.
4: Así
2: correcto,
4: es.
2: Correcto.
4: Promedio 13 grados, máximas de 27-80% de probabilidad de lluvia por la tarde.
2: Vámonos.
4: Y 60 por la noche.
2: O sea que va a llover.
4: Así es.
1: O sea que de que va a llover,
4: va a llover.
1: Va a llover.
2: Muy bien. Uh-huh. Señora Gelgatica, tenemos el face to face el día de hoy.
4: Venga.
2: Y en esta ocasión, la canción del señor Fercho es de Frankie Ruiz, Tú me vuelves loco. Y mi canción, Héctor Lavoe, El día de mi suerte. ¿Por cuál vota usted?
1: Por la de Fercho.
4: No es contra ti, Tabo, pero tú me vuelves loco, Fercho.
2: ¡Ah!
4: ¡Sí! Okay. Así es la.
2: Con permiso, me retiro.
1: Adiós.
4: Así es la opción de.
2: Los dejo cochinos de estos. Entonces,
1: no te pongas celoso.
2: No, al contrario.
1: También para ti.
2: Los dejo para que libremente.
4: El miércoles escojo la tuya.
2: No, pues.
4: Bueno, tu canción, Tabo, me quedó.
1: Hijos del ocho de oro son, pero de lo peor.
2: Dice el Bono, ¿cuándo la mía?
4: No participa el Bono.
1: El Bono no juega.
2: Muy bien, señor Ángel Gatica.
4: Oye, luego yo escojo una, ¿no? Y ya, para ver quién escoge la mía.
2: Órale, oye, sería bueno que sea un Ángel Gatica.
1: El miércoles que se arme.
4: Sí, a lo mejor los dos les
2: me pasa su canción para el miércoles y la ponemos en la confrontación, ¿le parece?
1: Va.
4: Me parece perfecto.
2: Perfecto, es un rato. Me gusta.
1: Vamos con reporte vial contra.
4: ¿Qué le gusta, señor Maqueda?
2: No.
4: Usted. Ah, por eso.
1: Pero yo creo que sí se fija mucho en ti. Te vio y se remontó a la
4: porque
1: roca.
4: Luego vi a la roca.
1: Sí, luego dijo,
2: bebé, pues es que se visten igualito.
1: Ay, qué guapo.
2: Bueno,
1: eso fue lo que me dijo. ¿Ya viste?
2: ¿Han visto la foto de la roca donde trae su jeans y su camisa
1: no,
2: negra?
1: No, nadie lo ha visto, nadie
2: el
1: lo ha visto. Solo tú, pelo. Solo tú.
2: Hasta el peinado, ve.
1: Qué guapo.
2: No, que le va a estar agarrando. Muy bien, gracias, señora.
1: No, si se van a estar agarrando sus. Yo ya no juego.
4: No, digo,
1: yo
4: el brazo para que vea la fortaleza de mi roca. ¿No?
2: ¡Vámonos con música,
1: sí,
2: señores!
1: Mejor. Ya no le muevas, carnal. Ya no le muevas.
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2: Ay, Dios mío.
1: No, son, pero...
2: ¿Son?
1: Sí, son.
2: Supergrupo G, sonido famoso. 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
1: 8 de la mañana con 53 minutos.
2: Qué rapidísimo, ¿no?
1: ¿Qué crees?
2: ¿Qué?
1: Que ayer se llevó a cabo el quinto aniversario luctuoso de José Luis Alvarado Nieves. ¿Sí sabes quién fue?
2: No.
1: Fue un luchador profesional mexicano.
2: Ah.
1: Mejor conocido por su nombre artístico como Super Porky.
2: Super Porky, amigos.
1: O más bien inició como Brazo de Plata, ¿no? Después fue Super Porky.
2: ¿Que era el Pierrotazo?
1: No. Es otro. Él perteneció a una amplia familia de luchadores apodada la dinastía Alvarado. Y que ayer desafortunadamente se cumplieron 5 años de su partida, fíjate.
2: Híjole.
1: Que tuvimos el privilegio de tenerlo nosotros en las luchas
2: hacía
1: NRM Comunicaciones. Que ahí tengo una foto con él, que era un caballerazo.
2: Ay, qué presumido eres.
1: No, de verdad.
3: Yo tenía una fotografía con él porque pues éramos compadres.
1: No, tuve la oportunidad de saludarlo muchas veces, entrevistarlo y bueno. Y su hijo, Psycho Clown, que es súper famoso ya hoy en la lucha, fue quien puso en sus redes sociales pues una foto con él, dedicándole obviamente unas palabras y diciendo un año más de tu partida y duele muchísimo, ¿no? Y hasta el cielo te mando un osh, que era el grito de Super Porky, ¿no?
2: Osh,
1: osh. Así como que agarraba fuerte y le hacía osh. Era el grito de Super Porky, ¿no?
2: Okay. Entonces, no sabía eso, ¿eh?
1: Sí. Entonces, hoy recordamos a este gran luchador.
2: Ok.
1: Que también fue parte, ¿no? De esta. Pues de la cultura popular mexicana, ¿estás de acuerdo?
2: Sí, claro. Es que la lucha libre mexicana siempre ha sido formidable.
1: Formidable y ha tenido grandes personajes, como en este caso Super Porky.
2: Sí.
1: Que le mandamos un abrazo hasta el cielo. Ya, Psycho Clown, que también le mando un abrazo, que también es súper fan de Sabrosita, ¿eh? Yo escucho a Sabrosita como mi jefe, ¿no? Algo que nos encantó de él, así que también le mandamos un abrazo enorme. Pues desde aquí un abrazo hasta el cielo, Super Porky, y nosotros vamos a continuar con más música. Recuerden que a las 9 de la mañana, cuestión de 4 minutitos, se abre el registro para Grito de Cumbia. Yo me voy a retirar, pero los voy a dejar con mi quísimo Ferchito. Él se va a encargar de esta hora con ustedes. Yo me voy para Yahul. Recuerda que allá vamos a tener más accesos para el Grito de Cumbia.
2: Okay.
1: Los dejo con Brunella Torpoco, La Gata Bajo la Lluvia.
4: ¡Miau!

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1: Ya me iba, ya me iba yo. Ya me iba yo, ¿verdad? Pero ¿te parece que de una vez, Ferchito?
2: ¿De una vez?
1: ¿De una vez?
2: ¿Pero qué tal el merengue?
0: ¡Abre la llave! Porque se están acomodando en el tinaco los boletos para Grito de Cumbia.
3: Cumbia, cumbia.
1: Es el momento que estabas esperando. En este instante llega el licenciado y todo tira. En este momento se abre el registro. Métanse a nuestra página sabrositadigital.mx o si tienes el calendario, Fercho.
4: ¡Calendario de
1: escanea
4: amor!
1: El código QR y haz tu registro.
2: Ok.
1: Es un registro muy fácil donde tienes que poner tu nombre, completito, edad, correo electrónico. Es muy importante que pongas correctamente tu correo electrónico porque ahí te van a llegar tus boletos.
2: Ok.
1: Si pones mal tu correo, no te van a llegar.
2: No te van a llegar.
1: Ok. Okay. Es la única forma para que tengas boletos aquí en la cabina.
2: Ok.
1: Ahora, si en este momento haces tu registro y no puedes entrar porque se satura, tranquilos, porque hoy también voy a ir a Catepec.

0: Yakul, y voy a llevar otros accesos para que ustedes puedan ganar allá con mis amigos de Yakul para la gente de Catepec. Pero en este momento se abre el registro. No son muchos boletos, Póngase pilas.
1: Sí, es de verdad, tienen que ponerse las pilas y tienen que entrar, pero a la voz de ya.
0: Es ahorita, ya está abierto.
1: En corto.
0: Yo ya escaneé el código QR y ya está activo. Así
1: ya
0: que en
1: activo.
0: Este momento, si tienes tu calendario, métete, haz tu registro, pon correctamente tu correo electrónico para que te llegue ahí tu pase doble, que ese es el que vas a presentar en el Gran Forum el 6 de agosto.
1: Ok, perfecto. Ya estás.
0: Pues te la van a escanear. Y vámonos.
1: Entra. Así es que ya está abierto el registro. ¿Cómo van? ¿Cómo van? ¿Cómo van? ¿Cómo van?
0: Porque vas a poder disfrutar de un super elenco Yaguarú, super grupo G, grupo Saya, también el grupo ¿Quién? Grupo Aroma. No, va a estar increíble.
1: Me les voy.
0: Ya falta menos. Techi, te encargo por favor a mi querísimo Fercho.
2: Por favor, sí.
0: Ay, para que me lo consientas en
2: por
0: el
2: favor,
0: escenario.
2: Por favor.
0: Está, la licenciada dice:
1: Ándale, cochino.
0: A ver cómo te va a ir. Así que ahí está abierto ya el registro.
1: Va.
0: Yo ya nada más me quedé para eso, Fercho.
1: Muy
0: ahí
1: bien.
0: Te encargo el changarro. Ahorita trae sorpresas.
1: Yo
0: también.
1: No te preocupes, yo aquí.
0: Trae sorpresas también para todos los sabrosos. Así que yo me retiro. Mientras
1: retírese.
0: Háganse su registro. En dado caso que no puedan por alguna situación, de que.
1: Lo que sea.
0: En Ecatepec, exactamente voy a estar en Avenida Santa Clara. No, a camino San Andrés, lote 4, Juan González, Ecatepec. Ahí vamos a estar.
1: Va, me ¿listo? Parece perfecto. Bien, pues que te vaya muy bien.
0: Muchas gracias, carnal.
1: Ahí me traes algo, ¿no?
0: Sí, te voy a traer un Yakul, precisamente.
1: Qué lindo eres, gracias.
0: ¡Vámonos! ¿Qué tenemos? Precisamente uno de los grandes invitados de este grito de cumbia, Grupo Yaguarú.
1: ¡Yaguarú!

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3: Vámonos con musiquita del señor Tony Vega. Aparentemente, ¡qué sabrosón! Les tenemos una sorpresa, recondenados.

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1: 9 de la mañana con 21 minutos, 9 con 21, chan, chan, chan, chan.
2: Prepárense, muchachitos, porque tenemos una invitadaza.
1: ¡Nuestra querida Lifania! ¿Cómo estás? ¡Buenos días!
3: Hola, hola, buenos días. ¿Cómo están todos? Un saludo a todo tu auditorio. Ya tempranito aquí.
2: Sí, tempranito, ¿verdad?
3: Sí, nos desmañanamos.
1: Oye, y a ver, esta desmañanada tiene algo que ver. Y queremos que nos cuentes todo el chisme.
3: Bueno, pues, se viene un evento bastante interesante y bastante importante, que es el 11º aniversario de Sonido de los Juniors.
2: Ah, órale, va.
3: Es la dinastía Aguilar. Ajá. Entonces es un evento bastante padre, creo que va a marcar muchas cosas. Y aparte de esto, es el regreso a un lugar icónico como el ex balneario olímpico, que fue por mucho tiempo tradicional en el movimiento sonidero.
2: Sonidero, sí, claro.
3: Entonces, tenemos ahorita el regreso a estos eventos y pues un cartel bastante interesante, creo que está bastante completo. Tenemos la presencia de varios compañeros de trabajo, uh-huh. Como son Sensación Barranco, Sonido Berraco La Voz,
2: okay.
3: Sonido Sonorámico, está con nosotros Rumba Caliente, va a estar obviamente los festejados, los juniors, Sonido de Rave, porque se va a introducir algo de música discotec también dentro del cartel.
2: Ajá.
3: La presencia de un artista como es Frankie Marcos, que viene también a interpretarnos algunos temas y sus éxitos sobre todo.
2: Ajá.
3: Que la gente creo que lo reconoce, wow, más por el tema de Tú y Yo Somos uno solo, perdón, se me fue la voz.
2: Ok.
3: La desvelada.
2: La desvelada, sí, sí.
3: La desmañanada, pero pues es un evento súper importante y también cabe mencionar que pues yo estoy incluida en el cartel.
2: Qué chido.
3: Que yo agradezco muchísimo la confianza y la oportunidad de regresar a los grandes carteles.
2: Eres la reina de las sonideras, ¿no?
3: No, todavía no, soy princesa.
1: No, hombre. Tú eres la mera buena, mi querida Eli. Oye, pues qué padre, ¿cuándo va a ser esto?
3: Esto es el 7 de agosto.
2: Ajá.
3: Como mencioné, en el exbalneario olímpico.
2: Ok.
3: La producción corre a cargo de un gran amigo, como este es el señor Juan Andrade.
2: Ok.
3: Sonido Montesquieu, que también está incursionando en el movimiento sonidero.
2: Sonidero, ajá.
3: Él es principalmente él es la potencia elegante, más elegante de México, la potencia discotec.
2: Ok.
3: Y ahorita está incursionando en esto. Entonces, es un evento bastante importante y yo creo que la gente va a quedar súper contenta de ver este tipo de carteles.
1: ¡Qué chido! Y la verdad es que yo me he quedado sorprendido porque, o sea, siempre el movimiento sonidero ha tenido mucho empuje, ¿sabes? ¿No? O sea, hay mucha gente que la sigue, pero no sé si estás de acuerdo conmigo, de un par de años a la fecha, ha incrementado, hay gente que antes no se acercaba a los sonideros y ahora les encanta.
3: Lo que pasa es que te voy a decir una cosa, el movimiento sonidero es un mundo totalmente mágico.
2: Sí.
3: Te puedo decir que quien entra a este mundo muy difícil
2: ya no sale.
3: No, es un vicio.
1: Ya sé.
3: Es un vicio, la verdad es que es la música, el ambiente, ver las producciones.
2: Claro, claro.
3: Ver todo el espectáculo que se prepara con mucho cariño para todo el público. Uh-huh. Creo que la gente queda impresionada por muchas cosas, ¿no? Y sobre todo creo que en esta ocasión vamos a tener muy buena música.
2: Sí, sí, sí.
3: Pues nada más Sonorámico, Rumba Caliente, sí, Berraco, que va a estar ahí bueno en la garganta.
1: Bueno, y tú, hombre, ¿no?
3: Pues espero poner a bailar a la gente.
2: Claro.
3: Es mi, digamos lo que, de esta manera, ¿no? Es el regreso de Eli Fania a los grandes carteles, a volver a alternar con mis compañeros grandotes.
2: Sí, claro.
3: Yo me siento chiquita al lado de ellos, pero pues vamos a tratar de darles batalla.
1: A darse golpe de autoridad. Ya llegó aquí la reina, caray, ¿no? Y a darle duro.
3: Vamos a intentarlo. Y de verdad estoy muy contenta, soy muy, muy agradecida con esta oportunidad con el cartel. Y qué mejor que venirlo a compartir a Sabrosita.
1: No, hombre, pues es que sí, la neta, la banda sonidera de Sabrosita 590 es grande, ¿no? Son muy apasionados,
3: sí.
1: Y son rebailadores, ¿no?
3: Mucho. De hecho, yo creo que en estos días yo les hago llegar unas unas cortesías para su auditorio.
1: Va.
3: Para que nos acompañen precisamente a este magno evento.
1: Va, me late. 7 de agosto.
3: 7 de agosto, 8:30 de la noche.
1: Okay.
3: Abrimos puertas. Exbalneario Olímpico. Y bueno, pues qué mejor que el cartel 11º aniversario de los Juniors.
1: ¡Vámonos! Vaya que se va a poner esto maravilloso. Así es que ya lo saben, ustedes en su agenda, sabrositos, pónganle ahí 7 de agosto, no puedo hacer nada que la comida con la abuelita. Nada, papá, nos vamos a echar bailongo con Eli Fania. Música, disco, sonideros, no hombre, se va a poner esto una locura.
3: Sí, va a estar muy padre y sobre todo es eso, no retomar los eventos de antes, de música, disco con tropical.
1: Con tropical,
3: exactamente.
1: Sí. Que eso estaba muy, eran como carnalitos,
3: sí,
1: ¿no? Iba uno con el otro, ¿no?
3: Siempre hemos sido de la misma familia. Sí,
1: sí, sí.
3: Hemos dicho, no, de repente nos dividen mucho movimiento discoteca a movimiento sonidero. Pero realmente somos, vamos de la mano, o
1: sí,
3: sea,
1: sí.
3: Hacemos lo mismo, diferente música, pero hacemos lo mismo, hacer bailar a la gente, hacer sí. Que disfrute, que se la pasen bien, y sobre todo que es totalmente familiar, ¿no? O sea,
1: claro.
3: Pueden ir de todos los tamaños, no hay problema.
1: No hay problema, la fiesta es para todos.
3: Exactamente.
1: Para todos los tamaños y para todas las edades.
3: Exactamente.
1: Eli, de verdad, gracias por estar aquí, y seguramente vamos a andar por ahí echando bailongo con ustedes.
3: Están todos
1: ¿eh?
3: Cordialmente invitados.
1: Muchas gracias.
3: Nos vemos por allá. Y recordemos 7 de agosto, 8:30 de la noche, Exbalneario Olímpico, el 11º aniversario de los Juniors.
1: Ámonos recio. Y ustedes abusados, porque seguramente aquí, ya lo dijo Elifania, vamos a tener boletos para ustedes. Así es que no se despeguen. Que tengas un maravilloso día y gracias de verdad por venir siempre. Ya sabes que aquí eres siempre muy, muy bien recibida.
3: Es mi casa.
1: Claro, por supuesto.
3: Como mi casa.
1: Sí. Ahí ya tenemos tu espacio, ¿no?
3: Donde sí, ya les dije, voy a llegar y a ver, así que sáquense de mi cabina.
1: A ver, con permiso.
3: No es cierto, es un gusto de verdad para mí estar siempre en Sabrosita.
1: Ah, y la verdad es que siempre hemos sido muy conectados, ¿no? Somos
3: sí.
1: Ahí como buena ondita y eso está padrísimo porque, pues bueno, siempre es un apoyo mutuo, ¿no? Siempre estamos allá al pendiente y eso hace que las amistades se vuelvan mucho más fuertes, ¿no?
3: Sí, para mí es maravilloso estar, pisar cada que vengo a Sabrosita, me siento en casa, me siento bien recibida y pues, increíble.
1: Y para nosotros siempre es un placer recibirte.
3: Muchísimas
1: siempre.
3: Gracias.
1: Pues bueno, así es que ya lo saben, señores, anótenle ahí. 7 de agosto, no se lo pueden perder. Nosotros vamos con música, muchísimas gracias.
3: Gracias, buen día.
1: ¿Qué tenemos, Bonsiux? Ay, Padre Santo, déjame pongo los lentes porque ya no las llego, padre. Hansel y Raúl, María Teresa y Danilo. Esto es el Qué Sabrosón.

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4: Invitadazos, invitadazos de Grito de Cumbia es el grupo Saya. 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
1: ¡Len! 9 de la mañana con 40 minutos. ¡Tanan, tanan! ¡Qué icónica canción de Luis Miguel, ¿no? Me quedé trabado porque iba a decir Luis Mirrey, pero luego ya andan diciendo nada, que no sé qué. Bueno, oigan, ¿por qué estamos escuchando a Luis Mi? Vamos a romper de una vez el mito. Sí, es correcto decir hace mucho calor, está fuerte el calor o la calor. Todo eso tiene un significado histórico detrás. ¿Por qué? Es una herencia directa del español medieval y clásico, o sea, de los españoles que llegaron a México, ¿no? Bueno, entonces, en dicha época, esta forma femenina, o sea, decir la calor, era completamente habitual, tanto en la literatura como en el lenguaje cotidiano. O sea, decir la calor era normal. Pero, para la norma culta del español y la propia Real Academia de la Lengua Española, la forma recomendada en contextos formales siempre será el calor. Pero, ojo, decir la calor no está considerada como un error. No está, o sea, si tú dices la calor, no está mal, pero se trata de una variante dialectal y popular aceptada por la Real Academia de la Lengua Española como un uso regional, que aunque no se aconseja en la escritura formal, ¿no?, forman parte ya de la riqueza cultural de muchas zonas en España y en Hispanoamérica, como aquí, por ejemplo. Entonces, ojo, es válido, totalmente válido decir la calor en conversaciones informales con amigos y familiares. Sin embargo, jamás debe utilizarse en la redacción de textos formales como noticias, tareas escolares o correos de trabajo, pues en dichos casos siempre debe escribirse como el calor. ¡Qué óbolas! ¡Qué Padre Santo! ¡Cómo dice Luis Mi! Cuando calienta el sol y arce la calor. ¡Vámonos con música! ¿Qué sigue? ¡Tum, tum, tum! Se llama El Alacrán. Y esto es el que sabrosón de Sabrosita 590.

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4: 9:48. Recuerden que ya está abierto el registro para el Grito de Cumbia, el evento, así es que métanse porque es el último registro que vamos a tener. Ya todo lo demás va a ser con patrocinadores. Así es que métanse ya. Musiquita, Orquesta Guayacán.
5: ¡Olé, torero! ¡Vámonos!

0: Las 9:53. Oigan, acuérdense que el registro está abierto para el evento Grito de Cumbia. Y es el último registro que vamos a tener por medio de saborcitadigital.mx. Así es que pónganse las pilas. Ya, ya está activo. Nos preguntaban que el código QR ya está activo. Ya lo pueden tocar, ya lo pueden hacer, ya lo pueden todo. ¿Ok? Córranle porque se acaban, mano. Oigan, nosotros tuvimos una batalla. Y vaya qué batalla. Por un lado, el señor Gustavo Maqueda puso El Día de Mi Suerte de Héctor Lavoe y yo propuse Tú Me Vuelves Loco de Frankie Ruiz. Y la verdad es que me sorprendí mucho, ¿eh? Fue una batalla muy, muy pareja. Algunos votaban por Héctor Lavoe, dicen no hay otro más. Por el otro lado, hablaban mucho de Frankie Ruiz, de que les gusta un poco más Tú Me Vuelves Loco que El Día de Mi Suerte, chalala, chalala. Aquí lo más interesante es que tu voto cuenta y tú decides con qué vamos a cerrar esta emisión del Qué Sabrosón y cuál creen que fue la que ganó. ¿Qué creen? ¡Tú me vuelves loco! Me hubiera encantado que ganara Frankie Ruiz, pero no. Por dos votos ganó Héctor Lavoe El Día de Mi Suerte. Así es que mi querido Gustavo Maqueda, por fin le pegas a algo, mano. Así es que los dejamos con la voz de Héctor Lavoe. Mira, mi suerte, mi querido Bon, muchísimas gracias a todos ustedes, muchas gracias. Nos escuchamos mañana en punto de las 6 de la mañana con esto que se llama Qué Sabrosón. Yo soy el Fercho, pórtense como quieran para que les vaya como se porten y de verdad no dejen pasar esta oportunidad de registrarse para este gran evento a grito de cumbia, que la vamos a pasar increíble. Así es que mi querido y nunca bien ponderado amigo Bon, déjeme cerrar el ojo porque en una de esas me lo llevo, man. Suelta la ganadora, mi hermanito. Pórtense como quieran para que les vaya como se porten.
1: Adiósito.

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Aquí iniciamos las complacencias y al ritmo del sabor. Lunes sabroso, ¿cómo te amaneció? ¿Qué se le va a ofrecer en esta mañana? ¿Con qué lo complazco? Soy Jackie Fragoso y escuchamos a Luis Enrique con Tú no le amas, le temes.

es Al Ritmo del Sabor. Muy, pero muy buenos días. Después de haber disfrutado y escuchado qué sabrosón, ha llegado la Jackie Fragoso frente a este micrófono de la cabina más caliente. Muy buenos días. ¡Feliz lunes! Arrancamos una nueva semana con la mejor actitud, con energía renovada y con el corazón listo para disfrutar de cada momento. Hoy, sabrosos, hoy es un nuevo comienzo. Es una nueva semana, es una nueva oportunidad para seguir tus sueños, para sonreír más, para agradecer lo que tenemos. De verdad, se nos olvida agradecer lo que tenemos. Pedimos, pedimos, pedimos, pero no agradecemos. Hay que seguir construyendo grandes historias. Y para eso, para construir grandes historias y grandes momentos, aquí en Sabrosita queremos acompañarte con la mejor música, con esas canciones que llegan al alma, con los éxitos que te ponen a bailar, con los clásicos, con las nuevas propuestas. Y por supuesto, todas las complacencias y dedicatorias que quieras en esta hora. Así que levante el ánimo, súbele el volumen, empieza a enviar tus mensajes de texto, tus mensajes de voz al 55 55 06 40 56, también a través de la multilínea caliente al 55 51 66 31 09. Hagamos que cada canción que escuchemos en esta hora sea especial. Un buen lunes, un lunes inolvidable, que no falten las sonrisas, el sabor y la buena música. Así que bienvenidos a una semana llena de ritmo, alegría y muchísimas complacencias, porque esto ya comienza y se vive al ritmo del sabor con India.

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0: sabroso WhatsApp, el 5555-064056, porque si tú me la pides, yo te la pongo. Hola, Jackie, complázame con Acaríciame. Por el gusto de escucharla, Raquel Irene Romero Carapia. ¿De dónde eres, Irene Romero Carapia? Hola, Jackie, buen día, complázame con la canción Más que tu amigo. ¿De quién? ¿De quién quieres ser más que la amiga, Yasmín? Te escucho diario desde Querétaro. Saludos y bendiciones. Jackie, grandioso inicio de semana, hermosa Jackie Fragoso. A todos en cabina, un salsabrazo de parte de Ricardo Villanueva. Gracias, mi Richard. También te escucho con tus notas de voz.
1: Hola, Jackie, que tengas un buen inicio de semana, Jackie. Saludos, Jackie. Hermosa. Oye, ¿me puedes poner la canción de Víctor Manuel de Son los Tambores? Saludos, y ya sabes, si te tienes a tu buena acá, radio escucha hablando del lago. Saludos, ya que sí que estás bueno. Excelente el lunes y comas todo lo que se te atoje. Saludos. Saludos, Jackie, bendiciones a tu programa. Gracias. De acá también ya sabes que somos territorio caliente.
0: ¿O andas comiendo sabroso? Por ahí escuché que andabas deleitándote de una tortita de huevo con chorizo, ¿o de qué? ¿Qué andas desayunando? O también te escuché un poco agitado. ¿Qué andabas haciendo? ¿Caminata? ¿Una trotada? ¿Qué andabas haciendo sabroso? Hola, Jackie, buen inicio de semana. Complázame con Lunares. La canción lunar es para darle ritmo al cuerpo. Saludos para Said, y también para Andrea y para Selene. Te comparto una foto del sábado. ¡Ándale! Se fueron a disfrutar el fin de semana, a bailar y a gozar. ¡Qué cool! De eso se trata, de disfrutar la vida. Y vamos a seguir deleitándonos con estas complacencias. Orquesta Salas llega con Acaríciame.

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0: Comuníquete ya a la Multilínea Caliente 55 51 66 31 09. ¿Qué le apetece a mi sabroso? ¿De qué trae ganas? Saludos también para Juanito y para Judith, que ya están conectados a través de la Multilínea Caliente. ¿Y qué creen, sabrosos? La llave está abierta. ¿Qué significa? 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Vámonos con complacencia a través de la Multilínea Caliente. Hola, hola.
2: Hola, Chiqui, ¿cómo estás?
0: ¡Ándale! No me digas que hoy el jefe también se fue temprano, no fue a trabajar o está desayunando.
2: Aquí está, pero está en junta.
0: ¡Ah! A ese jefe tan ocupado. Qué bueno. Esas que no terminen esas juntas, para que se pongan al día.
2: Aquí.
0: Dime.
2: ¿Cómo te fueron tus vacaciones?
0: Ay, pues muchas gracias. Fíjate que me tomé un par de días bastante sabrosos. Aunque me encanta lo que hago y yo creo que a muchos de nosotros nos gusta lo que hacemos, creo que siempre es muy bueno para la salud mental, física y emocional, como que desconectarnos de la rutina o de lo cotidiano o de lo monótono que tal vez son nuestros horarios. Entonces yo se los recomiendo mucho, que aunque sea que pidan un día o dos en el trabajo y que hagan lo que simplemente se les antoje, o tirarse a no hacer nada, porque eso también es hacer algo, aunque no hagas nada, o dedicarse tiempito para ustedes haciendo lo que más les guste, si les gusta pintar, caminar o algo, sí. Pero gracias por preguntar, qué lindo. ¿Qué es lo que a ti te gusta hacer cuando pides días libres en el trabajo?
2: Salir al parque y a pasear a mi perrita.
0: ¿Verdad? Es tan relajante esas actividades, que podrían ser detalles, pero hacen la diferencia hasta en tu ánimo.
2: Sí, es cierto.
0: Y para ponerte más animoso, ¿con qué lo complazco?
2: Con la de Adán García, de Rubén Blades.
0: ¡Ay, qué buen tema! Pues súbela ahorita que el jefe está en la junta, aquí en La Más Caliente. ¡Gracias!
2: Gracias, Jackie.

0: que se te erice la piel escuchando esa canción que te pone de buenas. Esa canción que te gusta dedicarla o que en algún momento te la dedicaron. Por el puro antojo, por el puro gusto, vamos a consentirnos. De repente consentimos a todos y cuando nos apapachamos a nosotros mismos. 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Hola, Sabroso la Línea.
1: Hola, ¿qué tal? Muy buenos días, Jackie Fragoso.
0: Buen día, Sabroso. ¿Con quién tengo el gusto y el placer auditivo?
1: Muchas gracias, con Armando, tu amigo y servidor.
0: Ay, Arman, es que así somos los mexicanos, bien ofrecidos.
1: Claro que luego, sí, luego. Disponibles para,
0: ¿verdad?
1: Para así todos, de, así es.
0: Lo que necesites, yo te sirvo, lo que digas, eso, esa es la actitud de un buen mexicano.
1: Estamos a la orden siempre, sí, así es.
0: Eso me encanta, y por eso nos contagiamos entre unos y otros, y yo quiero pues aprovechar eso para consentirlos con esas canciones que son esas pequeñas historias que nos agradan.
1: Así es, sí, y con música salsa de la sabrosa, salsa gorda, dijera un amigo por aquí.
0: ¿Cómo? ¿Salsa gorda? Salsa gorda, me gusta.
1: Sí, así es.
0: Oye, ¿cómo suena? Es que, aparte todo lo que es como en abundancia, pues es más sabroso, ¿no? Grande, gordo, sabroso. Así que bueno, vamos a deleitarnos con qué canción.
1: Con Ojitos Negros del Gran Combo de Puerto Rico, por favor.
0: No, hombre, pues con razón ese Gran Combo. Súbele, súbele, ¿eh? Porque esta es tu canción. Aquí en La Más Caliente.
1: Gracias, bye.

0: 10 de la mañana con 40 minutos. Que se le apetece al sabroso escuchar a través de nota de voz o mensaje de texto.
1: Hola, Yaquecita, buenos días. ¿Me puedes complacer con la canción de Acaríciame? Me la acaban de dedicar y uff. Gracias.
0: Y uff, la acabamos de poner, ojalá. Digo, hoy todos quieren escuchar Acaríciame. Se me hace que la escucharon ahorita en Sabrosita y por eso te la dedicaron. Se acordaron de la profundidad de la letra. Hace cuestión de minutos que la complacimos a otro sabroso. Ojalá que tengas oportunidad de, bueno, que mañana te la ponemos. Ay, o mañana, porque ahorita, pues, ¿cómo vamos a poner dos veces la misma sabrosa? Compláceme con la canción de Nada Tienes, Nada Vales, Dulce. Hola, Jackie, ¿me puedes complacer con la salsa de la Borincana de Fruco y sus tesos? Para el Farina hasta Pensilvania, de parte de la Ardilla, del barrio de la Raquelito Naucalpan. Muchas gracias, sabrosos, por escribirme desde cualquier rincón de este planeta Tierra donde ustedes se encuentran. Hola, Jackie, te escuchamos en Santo Domingo, Coyoacán. Complácenos, por favor, con la canción de Recuerdos con Adolescentes Orquesta. ¡Qué delicia! El fin de semana, para aquellos que tuvieron la oportunidad de ir al concierto de Porfi Baloa y David Pavón, ya vi ahí unos videitos. Mi querido HJ estuvo cubriendo el evento, la pasaron excelente. Baile, que baile, goce, que goce, cantando, bailando, disfrutando. Así que vámonos con la complacencia en este momento a través de la más caliente. ¿Qué tal si nos vamos con la Borincana de Fruco y sus tesos para ponerle sabor de fruco en esta mañana?

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0: Y ya es momento de que te comuniques a la multilínea caliente. La multilínea hot, ¿por qué ya aquí? Acabas de escuchar. Cumbia contra salsa. El team cumbiambero versus contra el team salsero. Salsa, cumbia, cumbia, salsa. Tan sabrosos los dos géneros. ¿Por quién votas el día de hoy? ¿Qué propones? 55-51-66-3109. Espero tu propuesta. Así que comunícate ya a la multilínea caliente y hazme saber con quién nos vamos. ¿Quién ganará en esta mañana de lunes iniciando semana? La cumbia, la salsa, la cumbia. Así que escuchemos cuál es tu propuesta. 55-51-66-3109. ¿Quién anda ahí? ¿Sabroso o sabrosa. Hola, hola.
5: Hola, buenos días.
0: Buen día, buen sabroso. Día, sí. Ay, mi Mario. Oiga, gracias por comunicarse para el duelo. ¿Qué me va a proponer? ¿Es team salsa o es team cumbia en esta mañana?
5: Cumbia.
0: Ándele, como cumbiambero que soy. Mario, ¿con qué tema?
5: Leida.
0: Vamos a escuchar un fragmento de Leida. ¿Quieren apoyar a Mario con su propuesta de cumbia? Comunícate al 55-51-66-3109. Leida, suéltame un fragmento, Bonsi.

0: Consuelo. No sé por qué con Leida siento que estamos en la fiesta del fin de semana, en la boda, en los 15 años. Ya está por terminar la fiesta, ya todos andan bien entrados cantando Leida. No sé por qué me da esa sensación. Lisandro Mesa con Leida, Mario, esa es la propuesta. Vámonos con la salsa. Hola, hola, sabroso en la línea.
1: Hola, vamos.
0: Buen día, ¿quién anda ahí? Ay, pariente, oiga, ya lo extrañaba. ¿Y con qué tema piensa ganarle a la cumbia de Don Mario? ¿Con qué salsa?
1: Yo no le pegué a la niña.
0: Oye, ese también está bastante sabroso, como muy para tener actitud el lunes, ¿no? Y despejarnos de la flojera.
1: Así es.
0: ¿Y por qué en particular te gusta este tema, parientico?
1: Porque mi esposa Claudia está negrita y no hay que pegarle a las negritas.
0: Señora Claudia, le doy permiso para que usted le dé un... Ah, no es cierto, aquí no fomentamos la violencia. Pero es de cariño, así como mi güerita, mi negrita, mi morenaza de fuego. Aparte, déjenme les digo que estaba checando que las personas que tenemos la tez apiñonada o más obscurita, morenitos, que tenemos menos arrugas que los que están muy güeros, que los que están muy blancos, eso me dijeron, así que yo voy a creer fielmente en eso. Así que escuchemos un fragmento de No le pega la negra.

0: temas ganará. ¿Leida o no le pega a la negra? ¿No le pega a la negra o Leida? ¿De qué team eres? ¿Del salsero o del cumbiambero? Tu eleboncito para decidir bien nuestro voto. ¿Leida o no le pega a la negra? Ay, me la pone difícil, mi don Mario y mi parientico. ¿Quién ganará? ¿Quién ganará en este duelo de salsa y cumbia? 55-51-66-31-09. ¿Quién anda ahí?
1: Hola, buenos días.
0: Buen día, sabroso. ¿Cómo te llamas?
1: Manuel de Naucalpan.
0: Ay, mi Manu. A usted últimamente le toca decidir, ¿eh? En sus manos es así como que el juez. Usted decide quién sí, quién no.
1: Sí.
0: ¿A quién desechamos y a quién hacemos ganador? ¿Al team de cumbia o al team de salsa?
1: Voto por la salsa.
0: La salsa, ¿y por qué? ¿Por qué por no le pega a la negra?
1: Porque esa me gusta bailarla.
0: ¡Anda! Es que hay temas. De verdad que hay canciones que nos gusta bailar. Hay canciones que nos gusta cantar. O hacemos ambas. Pero esta sí se antoja mover esos piecitos. Así que te tengo noticias, parientico, porque ha ganado tu tema del team salsero. No le pega a la negra, así que súbanle y pónganse a bailar.
2: Quiero contarle, mi hermano, un pedacito de la historia negra, de la historia nuestra, caballero, y dice así.

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0: no.
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1: No, pues es que sí fue bastante lloradera. 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
1: Ellos son Los Ángeles de Charlie, Lamento de Amor. Y más adelante no le cambies porque ya viene Jackie Vidente para decirte cuáles son los signos del zodiaco que son incompatibles para vivir juntos.

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sabrosa. Así es la Jackie Vidente. ¿Cuáles son las parejas de signos del zodiaco que son incompatibles para vivir juntas? O sea, ya ni lo pienses, ya ni pierdas el tiempo. No, es que lo amo, la quiero, ya. No, o sea, el signo zodiacal sí influye. Si quieres hacerme caso, conste, bajo tu responsabilidad. Al rato, no me andes culpando de que es que la Jackie Vidente dijo que Libra no va con Escorpión y tú eres Escorpión, así que aquí termina nuestra relación. Al rato, el quiebre y la ruptura de muchas relaciones, que no sea mi culpa. Que tú seas quien tome la decisión de ya no estar con esa persona. Y eso es lo que dice el zodiaco. Eso es lo que dice la Jackie Vidente. ¿Cuáles son las parejas de signos del zodiaco que son incompatibles de vivir juntos? Y es que sabemos que la convivencia representa uno de los mayores retos en cualquier relación. No es lo mismo que cada quien en su casa y que se vea en un ratito. Allá compartir un mismo espacio que implica adaptarse en hábitos, responsabilidades, horarios. De que si te bañas temprano, que si en la noche, que si duermes del lado izquierdo, que si del lado derecho, que si dejaste la toalla, que si no le bajas a la tapa, de que dejaste los calcetines ahí tirados. La verdad es, esta compatibilidad sí depende de ti, pero también del signo zodiacal. Y estas son las parejas que de plano para vivir juntas no hacen buena mancuerna. Y son Aries y Cáncer. Aries es impulsivo, competitivo, disfruta tomar decisiones rápidamente, mientras que Cáncer suele actuar desde la sensibilidad, la cautela y la necesidad de sentirse emocionalmente seguro. El siguiente o la siguiente pareja que de plano no tiene compatibilidad es Tauro y Acuario. Tauro aprecia la estabilidad, las costumbres y la seguridad material. Y Acuario, por lo contrario, disfruta experimentar, cambiar de planes y romper con la rutina. Entonces ya desde ahí, clequeno. Géminis y Escorpión tampoco no la hacen bien juntos, ¿no? Por ejemplo, Géminis disfruta conversar, socializar y mantener una vida dinámica, mientras Escorpión prefiere relaciones profundas, la privacidad y un entorno donde exista la confianza absoluta. Leo. ¿Qué crees, Leo? Tú con Capricornio no la hacen juntos. Leo suele destacar en el entusiasmo, la creatividad y la necesidad de reconocimiento, mientras Capricornio tiene una visión más práctica, más disciplinada y se enfoca en las responsabilidades. Qué cosa, ¿no? No es que no funcione su relación, pero como que para vivir juntos no. Virgo y Sagitario. Virgo espera que existan reglas claras dentro de su hogar. Si Sagitario puede considerar que hay muchas normas, que eso lo limita. Por eso ahí empiezan como en el pique entre Sagitario y Virgo. Libra y Capricornio tampoco no la hacen para vivir juntos. Ahora lo entiendo todo. Es que Libra acostumbra a dar importancia a la estética y al ambiente agradable y a los momentos compartidos. Y Capricornio, primero las obligaciones. Y eso hace que ambos se sientan como incomprendidos en sus necesidades. Escorpión y Acuario tampoco. Escorpión necesita estabilidad emocional, cercanía y compromisos. Y Acuario solamente valora la independencia y espacios personales. Escorpión puede interpretar la necesidad de libertad de Acuario como que quiere distanciarse emocionalmente. Y Acuario, pues se siente presionado porque Escorpión cree que ya no le interesa nada o que tiene mucha intensidad afectiva. También por ahí puede estar los problemitas. Es que no es nada fácil eso de vivir con alguien. ¿Saben quién tampoco no la hace juntos? Sagitario y Piscis. Sagitario disfruta explorar nuevos lugares, asumir retos y mantener un estilo de vida activo. Y Piscis prefiere los ambientes tranquilos, creativos y todo muy estable. Capricornio y Géminis tampoco lo hacen. Porque Géminis... A ver, primero Capricornio. Capricornio considera que Géminis actúa demasiado improvisado. Mientras Géminis podría percibir a Capricornio como que una persona muy estricta. No, y no hay acuerdos claros, no hay una comunicación constante. Capricornio planifica cuidadosamente todo y Géminis le gusta cambiar de opinión y experimentar nuevos momentos. Aries y Virgo tampoco la hacen. Aries suele actuar de manera inmediata y confía en su intuición para resolver todo. Y Virgo prefiere analizar cada detalle antes de tomar una decisión importante. ¿Y qué signo eres tú y el de tu pareja? ¿Crees que son compatibles o incompatibles para vivir juntos? Hablo para la vivienda. Aquí la más caliente. Ya viene Juanita, y no cualquier Juanita. Ella es Juanita, con la misma gente.

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1: Lo más nuevo es esta versión de Antonio Cartagena, Sin Ti. Así que disfrútala y gózala.

39 minutos, escuchas al ritmo del sabor. ¿Qué quiere decir? Que alguien siempre tenga el teléfono en silencio. ¡Ay, Jackie Fragoso! ¿Acaso este estudio lo hicieron haciéndote a ti el estudio? ¿Acaso yo fui parte de este estudio? Miembro honoraria de quienes tienen el teléfono en silencio. Pocas veces lo pongo en vibrar, soy muy sincera. Por lo general, siempre está en silencio. Ni me vibra, ni me suena, ni me ilumina. ¡Nada! ¿Qué significa? ¡Qué curioso! Porque un teléfono es para comunicarte con las personas, ¿no? Para comunicarte con el mundo exterior, a la distancia o en corto, para escribir, para leer, para investigar. ¿Por qué tenerlo en silencio? ¿Qué pasa con esta actitud o con esta conducta? ¿Cuántas personas conoces así? Aparte de la Jackie Fragoso. Este significado es muy profundo. ¡Yay! ¡Ay, hasta ni quiero tocar el tema! Porque ¿qué tal si me da con todo? Y es que la psicología nos ofrece una mirada más profunda de este comportamiento. Estos estudios que les comento, sí se dieron a la tarea de, ok, ¿por qué la persona lo tiene en silencio? Y es, número uno, no le gustan las interrupciones. Le gusta un entorno tranquilo para ser productivo y concentrarse. ¡Ay, ya decía yo! ¡No tenía de qué preocuparme! No se trata simplemente de evitar el contacto con otras personas. No se trata de evitar el ruido, sino de optimizar el tiempo en nuestras tareas. Y sí, debo de reconocerlo. Para mí a veces siento que el teléfono me distrae mucho. Cuando me doy mis 5 minutos realmente para revisar, ya sea por entretenimiento o por trabajo, por investigación, totalmente enfoco mis sentidos y mi tiempo en el teléfono. Pero si no es necesario como que estarle pique y pique nomás por picarle, pues no me llama tanto la atención porque siento que sí nos distrae de nuestras actividades. 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Entras directamente al chat de Sabrosita para escribirme o mandarme mensajes de voz. Cuando interactuamos con alguien más y sabemos que vamos a recibir alguna recompensa, es cuando sí estamos bien interesados en el teléfono, ¿verdad? Pero cuando lo dejas de lado, cuando dejas de lado un poquito, es porque te estás permitiendo un tiempo de desconexión y tranquilidad. Así que finalmente la psicología dice que mantener el teléfono en silencio de vez en cuando ayuda a tener una mejor autoconciencia, más confianza en nuestras decisiones e interactuar con el mundo digital cuando realmente tienes ganas y tienes interés. Mientras tanto, ¿qué te parece si valoras tu espacio personal? Dice que eso es una señal de espacio personal y muestra tu capacidad para concentrarte en lo que realmente te importa y te interesa. Aquí en Al Ritmo del Sabor. Este es el Tizón con Rodolfo y su típica.

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Sí, mediodía, sabrosos. Muchas gracias a todos los sabrositos que se dan el espacio y los minutos para escribirnos a través del sabroso WhatsApp. Los agradezco de todo corazón. Que me cuenten lo que andan haciendo. Por ejemplo, dice, hola chica, hola Jackie, desde territorio caliente del otro lado del charco, desde Utah, Susi. Compláceme con la canción de Peregrinación de Grupo ¿Cuál? Para mis hermanas del alcaldía Coyoacán y mi hermana y mi hermano, el Peracumbia de California. Saludos y bendiciones. Edna Belén. Desde Tlalpan, Edna, ¿deseas tus boletos? Porque veo que me mandaste tus datos, ¿sí? ¿Sí es para eso? Porque es en sabrositadigital.mx, ahí regístrate. Jackie dice, buen día, ¿cómo me registro? En sabrositadigital.mx, ahí está súper fácil. Después les va a llegar el correo, pero recuerden revisar también en spam o en correos no deseados, porque de repente nuestros correos están tienen ciertas, ya sabes, candados y no te llega todo, a lo mejor desde la bandeja de entrada. Entonces revisa todo para que cheques que realmente te llegaron tus boletos. Hola Jackie Fragoso, buen día. Ay, ¿qué andas comiendo? Dice, yo formado en la fila para comerme unos taquitos acá en Lechería Texcoco. Compláceme porfa con el amor más bonito, el Search. ¿De qué son los taquitos? Oye, si hay fila, pues que están muy buenos o qué. ¿De qué son? Saludos para María del Carmen, también para Christopher. Saludos, Jackie Guapetona. Saludos, Compláceme con Conciencia de Gilberto Santa Rosa. Para Norma de la GAM. También saludo a todos los sabrosos que viven allá en Denver. Gracias. Dice, acá está muy fresquecito. ¿Qué tal en la Ciudad de México? Pues está sabroso. No hace calor, tampoco frío. Como que está el clima medio templadón. Así que bueno, vamos a seguir disfrutando la programación de Sabrosita. Disfrútala, no le cambies. Soy Jackie Fragoso. 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

minutos del mediodía con 6 minutos. Escuchas al ritmo del sabor. ¿Qué sucede? ¿Qué sucede con los sabrosos? No nada más son las mujeres quienes manejamos a veces como baja autoestima. Creo que ya es más común escuchar que los hombres, por supuesto, son seres humanos, sintientes, de emociones. Y a veces la propia mujer los hemos hecho a un lado, como que, ay, ellos ni sienten, ellos nada más se divierten, se la pasan súper bien, la mujer es la que sufre, la mujer es la que ama, la mujer es la intensa, la... Y claro que no. De verdad que como seres humanos no importa tu género. Como seres humanos vivimos, amamos, nos rompen el corazón, nos enamoramos, estamos de intensos, sensibles. Y hasta hablando del tema de la autoestima, no solo es un tema especial de las sabrosas. También hay hombres que manejan la baja autoestima. Y esto a menudo se manifiesta de formas muy complejas. A lo mejor no tan obvio como en una mujer, pero sí, claro, porque ellos sienten, tienen presiones, tienen deseos, tienen inseguridades. ¿Cuáles son los hábitos que demuestran que un hombre puede tener baja autoestima? Hay que identificar estos comportamientos. No se trata solamente de juzgar, hay que comprender y sobre todo sanar ese amor propio, porque recuerden que la baja autoestima es falta de amor propio. A veces vivimos en este estado de alerta constante y de autocrítica. Somos como que nuestros peores saboteadores. Nos criticamos tan fuerte, nos criticamos tanto, somos muy severos y eso afecta a nuestro bienestar mental. Así que sabrosos, si tú tienes tendencia a la autocrítica constante, si te minimizas,

minimizas, si tienes estos diálogos internos siempre negativos, maximizas tus errores y minimizas tus logros de una manera desproporcionada, tiene también, es como un hábito en donde hay que poner atención porque hay un foco rojo. Hay que celebrar más nuestros éxitos, hay que reconocer nuestras virtudes frente a los demás. Número dos, la necesidad excesiva de validación externa. Si todo el tiempo estás buscando que te den elogios, que te den esta dosis externa de reconocimiento para que mejore tu estado de ánimo, y si no decae porque sientes que eres invisible o insuficiente, foco rojo. La dificultad para poner límites claros. A veces, cuando los hombres, o hasta con las mujeres también, tenemos este tema de baja autoestima, nos cuesta trabajo decir que no. Evitamos decir que no. A todo, como que decimos que sí. Evitamos el conflicto a toda costa. A veces permites que otros invadan tu espacio personal o hasta profesional. Esto de complacer todo el tiempo para generar paz, también puede ser un foco rojo de no poner límites claros. Algo que no te gusta. La comparación constante con otros hombres. Que si es más alto, que si es más delgado, que si es más fornido, que si tiene más músculo, que si calza más grande, que si... ¿Sabes? Todo el tiempo. Todos somos diferentes. Todos. Todos somos diferentes. Ni siquiera los gemelos disquidénticos son idénticos. Así que hay que dejar un poco las comparaciones, porque eso te va mermando tu estado mental y físico también. Si evitas nuevos retos por miedo al fracaso, si tu humor es de ese humor negro pero autodespectivo, si todo el tiempo estás en una reacción defensiva a la crítica constructiva, si estás buscando el control excesivo en el entorno y si te descuidas o te obsesionas por tu imagen, es que hay dos, o sea, o descuidarse en extremo o obsesionarse en extremo. Entonces, estos son algunos de los hábitos que son como alertas, focos rojos para saber cómo andamos en nuestra autoestima. Y hay que tratarlo con los especialistas o con alguien que realmente sea objetivo y te escuche, algún psicólogo, algún terapeuta, para poder trabajar esos temas de baja autoestima. Porque somos muy severos con nosotros mismos. Hay que amarnos aquí en La Más Caliente. ¿Y no? Perdonar, y eso que no soy rencorosa, pero no. Grupo Cañaveral.

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te preguntan, no me conoces. Si te preguntan, no sabes nada de mí. Si te preguntan, háblales bonito de mí. Si te preguntan, ¿qué haces cuando te preguntan por algo o por alguien? Él es Rey Ruiz.

0: 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Y el que también me cae bien todos los días es Tavo Maqueda. Tavo Maqueda, cuénteme, porque usted anda allá en el oso abarrotero y nos trae muy buenas noticias.
1: Así es, mi queridísima Jackie. Hoy nos encontramos con mis amigos de Jackal en el oso abarrotero, lo que es Avenida Camino San Andrés, lote 4, la Han González, aquí en Ecatepec. Y hoy, amigos de Sabrosita, quiero saludarlos con mucho gusto y platicarles algo muy importante. Fíjate, hoy queremos compartirles una historia que nos recuerda que las grandes ideas nacen de la pasión. A veces, por ejemplo, vemos una película, disfrutamos de un gran proyecto o admiramos un logo sin imaginar todo el tiempo y esfuerzo y dedicación que hubo para hacerlo realidad. Y algo muy parecido sucede con el famoso Jackal, porque este pequeño frasco también contiene una gran historia de mucha pasión. Todo comenzó en 1921, cuando un joven estudiante de medicina llamado Minoru Shirota se preocupó profundamente por la salud de los niños en Japón, muchos de los cuales se enfermaban e incluso perdían la vida a causa de la mala nutrición y las enfermedades infecciosas. Fue entonces cuando decidió dedicar toda su vida a la medicina preventiva, y en lugar de esperar a que las personas se enfermaran para tratarlas, buscó la manera de prevenir las enfermedades. Con esa firme convicción, continuó investigando los microorganismos y llegó a la conclusión muy importante: el intestino es el órgano que absorbe los nutrientes y también el lugar donde las bacterias dañinas pueden causar problemas. Entonces pensó, ¿por qué no fortalecer el intestino para ayudar a mantener una buena salud? Después de años de investigación, ¿qué crees? Descubrió una bacteria ácido láctica con una extraordinaria capacidad para ayudar a suprimir las bacterias dañinas en el intestino. Esa bacteria es Lactobacillus casei Shirota. Y finalmente, en 1935, el doctor Minoru Shirota y sus compañeros, que tienen el mismo espíritu, lograron a convertir este descubrimiento en un delicioso producto para todas las personas que desean cuidar su salud. 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
0: Gracias, Tavo Maqueda, y recuerdan que solo hasta las 2 de la tarde, aquí en Al Ritmo del Sabor.
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4: Lo más nuevo es de Alberto Pedraza con Cumbia Popular.

0: 6 minutos, escuchas al ritmo del sabor, Jackie.
1: Sí, dime, buenas tardes, ¿quién anda ahí? Jackie, espero que estés teniendo un excelente día. Quisiera que me complacieras con la canción de Amiga de Maelo Ruiz para María Luisa Guerrero, que es mi madre. Muchas gracias, Alfredo, y te pido una disculpa porque siempre que me pedías una canción para ella, pues yo imaginaba que pues era una relación de pareja. Yo siempre decía, ay, el idilio de amor, ya hasta que me aclaraste que es tu mamiringa, es tu sabroso mami. Qué bonito, porque casi a veces no dedicamos canciones a nuestros papás, y eso es de verdad un maravilloso detalle. Hola, Jackie, ¿me puedes complacer con El Viejo del Sombrerón? Reina Pérez desde San Vicente, Chicoloapan. Oigan, ese del Viejo del Sombrerón. Sí, sí me dan ganas de bailarla. Hola, Jackie, saludos desde Lardizábal, Tlaxcala. Pero, ¿cómo te llamas? ¿Cómo te llamas, sabroso? Terminación 4255. Saludos, Jackie, excelente inicio de semana. ¿Me podrías poner la canción con la cumbia? Dile, cuéntale, por favor, para iniciar la semana con todo. Muchas gracias y que tenga excelente día. Florecita desde la GAM, a mi florecita que no puede faltar. Hola, Jackie, saludos desde Tlaltizapan, Morelos, aquí presente por medio de la aplicación. 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Le subes así a todo volumen y qué delicia escuchar una buena cumbia, una salsa, un merengue. Traigo ganas de un merengue, una bachata. Ay, mi Romeo Santos, mi Romeus. Socorrito, hola, ¿desde dónde me escuchas? Dice, por Alexa, Jackie, desde Ciudad Mendoza, Veracruz. Y no has leído mi mensaje. ¿Es posible que me pongas, por favor, Nietzsche con Camina y Aprende, El Fojón? Que tengas buen fin. ¿El Fojón? Conste que ahí dice El Fojón. Que tengas buen fin de semana. ¿Qué no será inicio de semana? Y aparte me pones bye. O sea, ya no quieres que hable contigo. Sí, yo creo El Fojón. Ajá, El Fojón. Yo dije, ¿El Fojón de qué? Ahí el cambio de letra. ¡Qué bonito! Me están mandando fotografías de que este fin de semana pues estuvieron disfrutando de uno de los conciertos más esperados de David Pavón con Porfirio Baloa, que por cierto, ahí anduvo HJ cubriendo este gran evento. ¡Baile, baile! Y ya me mandó aquí la foto René Reyes y Eva Valderas. ¡Qué guapos, oigan! Y están ahí enfrente del escenario, ¿sí? Por la foto están ahí prácticamente al lado de la pista. Noche de rumba, noche de salsa. Muchísimas felicidades por haber ganado boletos con nosotros. Jackie Fragoso, dígame. Sé fuerte porque las cosas van a mejorar. Tal vez hay tormenta ahora, pero la lluvia no dura para siempre. Muchas gracias, Kike, por compartirme esa postal. Aquí en Al Ritmo del Sabor. Con ganas de bailar con la sonora dinamita, El Viejo del Sombrerón.

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0: 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Recuerden que ya les había comentado que de lo bueno poco. Ay, estamos más queda. ¿Por qué usted no es eterno? Ya debería de quedarse allá toda la tarde, toda la noche, para complacer a todos nuestros sabrosos que se den cita de estar con usted allá en el oso abarrotero. ¿Y qué cree? ¿Quién anda por acá?
2: Mi queridísimo Tavo. ¿Cómo está, papito lindo? Buenas tardes.
3: Buenas tardes, parcero. Jackie Preciosa, efectivamente. Nosotros seguimos aquí en Oso Abarrotero. Amigos de Sabrosita, seguimos en esta transmisión especial. 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Y ya que está ahí mi parcero, le quiero platicar la historia de Yahul. 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Y Yahul, yo creo que es una historia de éxito. 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A veces vemos esa película o vemos algún proyecto o vemos alguna marca y no nos imaginamos todo lo que hicieron para convertirlo en una realidad. Y algo muy parecido sucedió con los amigos de Yakult. Este pequeño frasco también contiene una gran historia de pasión y todo comenzó en 1921 cuando un joven estudiante de medicina llamada Minoru Shirota pues se preocupó profundamente por la salud de los niños en Japón, y muchos de los cuales se enfermaban e incluso perdían la vida a causa de la mala nutrición y las enfermedades infecciosas. Fue entonces cuando decidió dedicar toda su vida a la medicina preventiva, y en lugar de esperar a que las personas se enfermaran para tratarlas, buscó la manera de prevenir las enfermedades. Con esa firme convicción, pues continuó investigando los microorganismos y llegó a una conclusión muy importante. El intestino es el órgano que absorbe los nutrientes y también el lugar donde las bacterias dañinas pueden causar problemas. Entonces pensó, ¿por qué no fortalecer el intestino para ayudar a mantener una buena salud? Y después de años de investigación descubrió una bacteria ácida láctica con una extraordinaria capacidad para ayudar a suprimir la bacteria dañina en el estómago. Esa bacteria es Lactobacillus casei-Shirota. Y finalmente en 1935 el doctor Minoru Shirota y sus compañeros que tienen este mismo espíritu lograron convertir ese descubrimiento en un delicioso producto para todas las personas que desean cuidar su salud. 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Jackie, HJ, el micrófono es suyo.
0: Gracias, todo Maqueda, sí que nos cae muy bien, de verdad. Gracias por contarnos un poco la historia de este gran producto que ha ayudado a muchísimos y a muchísimos, o sea, no solo los pequeñines, sino en general en nuestra vida y en nuestro cuerpo. Qué tan importante es saber qué pasa en ese intestino y en este cuerpecito, así que hay que ayudarnos y hay que apapacharnos, hay que querernos y cuidarnos mucho, así que gracias Tavo Maqueda, y ya saben, Yakult, todos los días me caes muy bien.
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0: ¡Súbele! Y de verdad, hablando de cuidarnos, no solo se trata de cuidar nuestro cuerpo, también de cuidar este planeta Tierra donde vivimos, donde cohabitamos. Y bajarle al consumo de luz ayuda al planeta porque así reducimos la quema de combustibles. Así disminuimos los gases de efecto invernadero que causan este cambio climático que no frena. El calentamiento global de verdad va en aumento. Hay que proteger nuestros recursos naturales y sobre todo disminuir la contaminación. ¿Cómo lo podemos hacer? Créeme que con tan solo apagar esa luz de tu oficina, del negocio, de tu casa y aprovechar la luz natural, hace que generemos menos gases. que tengamos aire limpio, que haya un menor impacto, sobre todo en la temperatura de este planeta. Se trata de cuidar la naturaleza y de cuidar este planeta Tierra en el cual estamos viviendo para tener muchos beneficios, no solo en casa, sino en donde vivimos. Desde apagar un aparato que está conectado y que casi no usas, estos famosos vampiros, de verdad que ahorrar la luz es muy fácil. Y siendo una actividad tan fácil, no te imaginas cómo ayudamos al planeta. Así que apaga las luces que no usas y los aparatos que no tampoco no estás usando, desconéctalos y así podremos bajar no solo el recibo que llega tan caro, ¿verdad? Sino ayudar a este planeta Tierra a que siga de verdad sin tantos problemas que nosotros le estamos ocasionando. Soy Jackie Fragoso, fue un placer haber estado contigo en El Ritmo del Sabor. Mi querido Mau se queda hasta las 6 de la tarde y a continuación ya llegó a la cabina de La Más Caliente y ya lo escucharon. Él es HJ, quien te estará apapachando con pura salsa en Zona Salsa, aquí en La Más Caliente.

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Es lunes. Claro que sí, ese día en el que ustedes, nuestros oyentes, nos cayó más pesado que un solo de timbal a las 6 de la mañana. ¿Vos te imaginás el solo de timbal a las 6 de la mañana ahí despertándote? Dios mío bendito. Pero tranquilos, porque para eso llegamos nosotros, para ponerle sazón, para ponerle sabor a esta semana. Soy HJ, con mucho gusto, con mucha salsa, el original, porque el original no destiñe, el único hombre que fue bautizado con dos toques de conga en un manantial de sabor. Comenzó Zona Salsa, bienvenidos, bienvenidas, como siempre, al frente de los controles, moviendo las perillas con más ritmo que un bongocero en descarga, mi parcero, el Pupi Villavicencio, que, oiga, no le suban tanto el volumen a su equipo, a sus bocinas, porque el vecino se emociona y también quiere canción, quiere que lo complazcamos con una salsa y quiere pedir muchas canciones. Un abrazo para mi queridísimo Pupi Villavicencio, que nos va a acompañar hasta las 3 de la tarde en este lunes. Y como cada lunes, hoy tenemos nuestra sección favorita, la salsa de mi vida. Bueno, la pregunta en esta tarde va a estar sabrosa, la pregunta va a estar riquísima, así que pónganse cómodos porque queremos leerlos y escucharlos ahí por nuestro WhatsApp 55 55 06 40 56. También notita de voz si querés, de una vez, porque la pregunta es: ¿cuál es la salsa que marcó tu vida? Esa canción con la que te enamoraste, la que te hizo suspirar, la que sonó cuando diste el primer beso, o la que pusiste a todo volumen cuando te dijeron: necesitamos hablar, necesitamos darnos tiempo. Ay, mi amor, Dios mío bendito. Así, ¿no? Como le dice el conjunto Chaney, vamos a darnos tiempo. A lo mejor fue la salsa de la boda, del divorcio también, del sí acepto, o dale, ahí te ves. La que hizo llorar o la que te dio fuerzas para volver a empezar. Y como todos los lunes, que dicen que es el mejor día para hacer las paces, así que este programa queda oficialmente declarado como lunes de recuperar el matrimonio, lunes de sanación, lunes de ponerse la rodillera, lunes de rogar. Sí, parce, si usted la embarró, es momento de reconocerlo. Si te hicieron dormir en la sala, todavía hay esperanzas. Así que ustedes, parceros, ya saben cómo es de duro dormir ahí en el sillón, ¿no? Sí, es mejor la camita que el sillón. Oiga, ustedes que son protagonistas también, Multilínea Caliente queda habilitada para que le metamos sabroso a todos ustedes. Gracias a mi querida Jackie Fragoso, la corrinchera mayor, que nos dejó esta vaina echando candela y disfrutamos también. Por aquí ya empezaron a llegarnos los mensajitos, así que ustedes de una vez, y mucho bla bla bla, pero de aquello nada, vamos a empezar con la Sonora Ponceña, El Hablador.

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0: El momento en que ustedes dicen presente, multilínea caliente habilitada, también nuestro WhatsApp, para que digan aquí estoy, aquí estamos. Oiga, aquí en Zona Salsa, yo no estoy solo. Resulta y acontece que yo tengo un compañero que le gusta la calle. Yo le digo el callejero mayor, y mi querido Tao Maqueda está con los amigos de Yacul, ahí en el Oso Abarrotero, Santa Clara. Mi queridísimo Tao Maqueda, ¿cómo está por allá? Toda esa vuelta, todo ese foforro, cuéntemelo todo, no me oculte nada, papi.
1: Oye, todo está increíble acá en el lado de Catepec. Saludos a toda la familia de Catepec. Y aquí estamos en esta transmisión especial, amiguísimo HJ. Saludos para ti y toda la banda allá en la cabina. 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Todo comenzó en 1921 cuando un joven estudiante de medicina llamado Minori Shirota se preocupó profundamente por la salud de los niños en Japón, muchos de los cuales se enfermaban e incluso perdían la vida a causa de la mala nutrición y las enfermedades infecciosas. Y fue entonces cuando decidió dedicar toda su vida a la medicina preventiva. 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Parce, el micrófono es suyo, cama y fuera.
0: Claro que sí, mi querido Tao Maqueda, parcerito, muchas gracias, hombre. 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Llegamos al momento de la complacencia. Tengo gente en línea, vamos a ver quién anda por acá. Sabrosita, muy, pero muy buenas tardes.
2: Buenas tardes,
0: HJ. Parcerito, buenas tardes. ¿Con quién tengo el gusto de hablar?
2: Con el famoso Peracumbia.
0: Mi querido Peracumbia, parcero, ¿dónde anda, parce, a esta hora?
2: Aquí en Fremont, California.
0: Eso está muy bien, al otro lado del charco. Oiga, papi, una preguntita. ¿Cuál fue la salsa que marcó su vida? Cuéntemelo todo.
2: La de Simplemente Amigos, Son de Azúcar.
0: Son de Azúcar, simple. ¿Por qué? ¿Por qué le marcó la vida? Mínimo un amor por ahí que le dijo, no, papi, contigo no voy, vamos a ser amigos nomás. ¿Sí?
2: Sí.
0: Esa chifota. Ay, ay, ay.
2: La canción.
0: Oiga, entonces es lunes de recuperar la familia, es lunes de recordar esos amores fallidos también, ¿sí o no?
2: Sí.
0: Pues vamos a recordarlos, mi Peracumbia. Hasta el otro lado del charco, papi, un abrazo fuerte.
2: Para también el estado de Utah, mi hermana Susi.
0: ¿Sí?
2: Y mis hermanas de la delegación Coyoacán.
0: Ah, listo, papi, hágale. Para toda la familia también, entonces. Mi peracumbia. Claro que sí, un abrazo fuerte. Rompecostillas, parce.
2: Dios te bendiga, gracias.
0: Amén, parce, un abrazo. Aquí está Son de Azúcar, estas chicas que revolucionaron en los años 90 la salsa femenina, salsa caleña. Simplemente, amigos.

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1: Oiga, qué rico a esta hora de la tarde, 1:35 PM. Aquí está el gran Andy Montañez, el niño de Trastalleres, payaso.

0: Sí, como es costumbre en este lunes, comienzo de semana. Mi querido Tavo, lunes de sanación, lunes de ponerse las rodilleras, de recuperar el matrimonio, pero usted anda por allá en Oso Abarrotero, Santa Clara, con los amigos de Yakul, parcero, entregando boletas y también dando muchos Yakul. Así que, ¿cómo va esa vuelta por allá, parce?
1: ¿Sabe qué? 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
0: Oiga, de razón, fui al escritorio de la peca y no estaba. De razón, todo tiene sentido. Mi querido Tavo Maqueda, muchas gracias, parcero. Claro que sí, hoy es lunes de sanar también la flora intestinal, como lo dijo usted muy bien. Yo continúo con la selecta. Aquí está, Villa de Condenados.

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2: Yo pienso lo mismo que Rafael Itier cuando...

Llegamos a las 2 de la tarde, 10 minutos, para seguir disfrutando, para seguir gozando, para seguir metiéndole como debe de ser a todos ustedes. Mil y mil gracias por disfrutar, por gozar, por estar aquí pendientes y metiéndole como debe de ser. Oiga, parceros, ustedes ya conocen una historia salsera con la canción Alabanciosa. Bueno, pues aquí en Zona Salsa le vamos a subir todo el volumen a este tema que se convirtió una joya del conjunto Libre. Y es que, parcero, detrás de esta agrupación hay una verdadera leyenda de la salsa. El percusionista Manny Oquendo, quien fundó el conjunto Libre en el año 1974, después de haber formado parte de la histórica Típica 73. Su idea era genial. Crear una orquesta con un sonido auténticamente neoyorquino, respetando las raíces cubanas, el son montuno y el sabor de la salsa brava. Parce, este tema, Alabanciosa, se convirtió en uno de los temas más identificados con la agrupación gracias a la potente interpretación de el sonero del barrio, Frankie Vázquez, uno de los soneros más respetados de Nueva York, con ese estilo directo y callejero. La canción cuenta la historia de una mujer que presume un romance que nunca existió. Y de ahí, parce, de ahí nace la famosa frase, no seas alabanciosa, esa famosa frase puertorriqueña, que no seas alabanciosa. Es una expresión popular para referirse a alguien que exagera o presume de más. Y muchos salseros se preguntan, HJ, ¿existe una versión anterior a la de Manny Oquendo? Pues, parce, hasta donde yo he leído y donde está documentado, no se conoce un éxito previo grabado por otra agrupación antes de esta interpretación por el conjunto Libre. Pero, el tema sí ha tenido nuevas versiones con el paso de los años. Por ejemplo, en el 2013, la agrupación española de Barcelona para el mundo entero, el Gran Tromboranga, grabó su propia versión en el álbum A Mal Tiempo Buena Salsa. Ahí incluyó este tema, en ese álbum, pero en la versión de Tromboranga, manteniendo el sabor clásico, pero con un sonido más moderno en la voz principal de Freddy Ramos. Ahí la vocaliza Freddy Ramos con Tromboranga. Ya años más tarde, por ahí, hace poco, en el 2022, por los lados de, creo que Frankie estuvo en Cali para esos días, porque es que Frankie Vázquez en el 2022 volvió a interpretar Alabanciosa, pero en una nueva grabación, con sonidos más modernos, acompañando nuevamente por Manny Oquendo en ese tiempo, en el 2022. Y ese fue un homenaje que rindió a los temas más queridos de su carrera, Manny Oquendo. Así que cada vez que escuches Alabanciosa, recuerda que no solo estás oyendo una salsa, también estás disfrutando el legado de Manny Oquendo y el conjunto Libre. Así que estos son uno de los arquitectos del sonido salsero de Nueva York. Aquí está, en la voz de Frankie Vázquez, el conjunto Libre, el de Manny Oquendo, Alabanciosa.

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2: Continuamos con el gran Paquito Guzmán. Oiga, ser amante. ¿Qué es ser amante? Es algo sensacional, ¿no? Aquí

la plena seguridad, que así lo dice el grupo Niche con ese gran tema Etnia. Y parceros, parceros, llegó la hora de desempolvar un clásico sabroso. Y cuando hablamos de canciones que le han puesto banda sonora al despecho, al romance, a esa vida desafortunada que los seres humanos en alguna ocasión de la vida también tenemos, pues bueno, bueno, aquí está, una noche donde uno promete la última, pero nunca es la última. Hay que hablar de Emborráchame de Amor. Este tema que salió, o que mejor, vio la luz en 1975, formando parte del álbum La Voz, el primer disco, el primer álbum como solista de Héctor Lavoe. ¿Sí? Después de consolidar una carrera brillante junto a Willy Colón, fue un álbum que marcó un antes y un después en la historia de la salsa y confirmó que Lavoe podía brillar con luz propia. Así que vamos a escucharla. Aquí está Héctor Lavoe, Emborráchame de Amor y Suave mi Amor, que es bolero.

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5: arrancamos sabroso. Oiga, llegó el momento de la complacencia, así que puedes escribirnos o marcar a la multilínea caliente. Fania All Star, aquí está, descarga Fania.

Esa canción se remonta a mi época de la secundaria, en la cual todos somos enamoradizos y todos nos enamoramos a la primera. Esa canción en especial, la de Mía, de Eddie Santiago, se la dediqué a una novia que tenía en ese momento. Y pues cada que la escucho recuerdo esa época de mi vida que para mí fue la más increíble parte de ello, ¿no?

0: 2:41, un saludito muy especial para Héctor Mejía, el mejimelómano, que dice: por acá con la pata chueca, pero saldré al foforro, dice el parcero. Claro que sí, así como debe ser, mi querido Héctor. Eso no se puede dejar para otro día, papi. Por acá tengo un oyente que también nos dice cuál es la canción que marcó su vida, la salsa de la vida. De una vez aquí vamos a escucharlo. Sabrosita, buenas tardes.
1: Jota, la salsa que definitivamente me marcó fue la de Me Hace Daño Verte, ya que mi exnovio me la dedicó y no puedo evitar cada que la escucho viajar y recordarlo. Él falleció aproximadamente 1.5 años y en una ocasión que estábamos bien, me la dedicó. De hecho, cuando él falleció, nosotros ya habíamos terminado. Y pero aún ninguno de los dos salía con nadie todavía. Y cada que pasaba esa canción, como teníamos un grupo de baile al que ambos asistíamos, pues esa canción nos llegaba a los dos. Y cada que pasaba esa canción, él se iba. O sea, yo creo que para que no viera su gesto. Pero pues aún así, lo quise mucho, me quiso mucho. Y pues hasta donde estés, Adrián Cordero Carrizales, te mando un fuerte abrazo y un besote, mi gordito hermoso, de parte de Ivonne, tu bombón.
0: ¡Ay, ay, ay! ¡Qué linda historia! Esa es la historia que marca la vida. Aquí está, un abrazo fuerte para Ivonne. Gracias por estar en sintonía, mi amor. Oiga, un feliz cumpleaños para Leonor. Aquí, feliz cumpleaños, hombre, mi querida Leonor, hombre. Saluditos a Leonor en Coacalco por sus cumpleaños de parte del viejo Connie, de su querido hijo, claro que sí. Y nos está pidiendo cara de niño, mi querida Leonor. Dios la bendiga, que cumpla muchísimos años más. Hasta Coacalco, un abrazo fuerte, rompecostillas y un beso con sabor a dulce de guayaba, mi querida Leonor. Aquí está Jerry Rivera, cara de niño.

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2: Continuamos avanzando. Aquí está Willy Rosario, Mr. Afinque con Satin Lace.

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1: Ay, Dios mío bendito, llegamos al final de Zona Salsa de hoy, lunes 27 de julio. Muchísimas gracias por disfrutar de toda esta buena descarga musical. Muchísimas gracias por estar pendientes y por dejarme entrar a todas sus casas, negocios, taquería. Muchísimas gracias a Kike en Azcapotzalco también. Bueno, por aquí el parcero por fin, David Reyes. Ya sé quién es David Reyes, nos vimos allá en el, mi queridísima La Maraca el sábado, que estuvimos por allá cubriendo y disfrutando. Ahí me mandó ya la fotico que nos tomamos allá, parcero, un abrazo fuerte. Ahora sí, si ve que es bueno conocerlos, hombre, por eso les digo, déjense en ver. Un abrazo, quiero boletos, por favor. ¿Qué clase de boletos quiere? No más que me diga. Soy HJ, con mucho gusto, con mucha salsa, el original, porque el original no destiñe. Aquí en Zona Salsa ya le damos cabida al maestro Miguel Gutiérrez el Lobo con el show del Lobo. A continuación, para que ustedes también estén disfrutando y divirtiéndose con buena salsa. Muchísimas gracias al Pupi y a Vicencio en los controles. Ya me les abro como el paraguas, les mando un fuerte abrazo, rompecostillas, un beso con sabor a dulce de guayaba. Así que recuerden siempre que aquí en Sabrosita se les quiere de gratis. Aquí está Frankie Dante y Marcolino. Oiga, en estos días vengo a hablarle un poquito de Marcolino Dimond. Aquí está, ¿Por qué adoré?

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3: Buenas tardes, lobito.
4: Buenas tardes, Chispita. Amigas, amigos, estamos iniciando esto que se llama el show del lobo.
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3: Buenas tardes, lobito.

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2: Señoras y señores, con ustedes el lobo.
3: Gracias, Mr. Buffer. Gracias, Chispita.

0: Petra, y muy sabroso. Amigas, amigos, un placer saludarles a nombre de todo el equipo. Mauricio Villavicencio está en la realización técnica en la cabina central. La asistencia general corre por parte de Alex Roa. Yo soy su servidor Miguel Gutiérrez, el Lobo, campeón de Sonora y parte de La Baja. Ya, estamos listos con la mejor programación musical de la radio en México y en el mundo, la mejor. Te retamos a que lo compruebes. Pero si nos escuchas, queremos saber de ti. Entra, llámanos a la multilínea caliente que está permanentemente a tu disposición, 5551-663109. Nuestra página web es sabrositadigital.mx. El WhatsApp es 5555-06-4056. En fin, todas las redes sociales llevan el fijo Sabrosita, así que no hay pierde. No hay manera de perderse. Llegarás como todos los caminos que llegan a Roma. Bueno, mi tío Cleto está refrescándose con agua de horchata que le encanta, con mucho hielo. Concha, que está usted maravillosamente bien atendido por Concha. Está sordo, mi tío. Sí, llegó él, antecedido por un gran rumor creciente. Mi tío Cleto a la derecha lo venía flanqueando Ramón, que no renuncia a su vocación de ser galán.
1: ¿Quién creen que llegó?
0: Ese llegó por el lado izquierdo, es Felizardo, que llegó feliz, ahora sí. Ramón, dije que es usted un galanazo.
2: ¿Cómo dijo?
0: Eso, exactamente. Un galanazo envidiado por por el grupo de todos los machos. Querido de las mujeres y apreciado de los hombres. Y ya mencioné, consigné que Felizardo llegó también con una gran sonrisa. Atrás de ellos está marcado que llegó.
3: Sí,
0: porque pasan por una lista electrónica. Sí, de altísimo rango. Él se llama Juanito Bodoque, responde al nombre de Juanito Bodoque y dice Shimón. Al lado de Bodoque está un bebé. Un bebé comilón, cachetudo, sí, que está feliz y carcajeante porque ya le trajeron su biberón gigante. Grito jubiloso, niño. A ver, así mero. Me está llenando de babas el micrófono. ¡Producción! Ah, verdad, chamaquito, producción, son muy eficientes, nomás que a veces se descuidan. Bueno, atrás llegaron Concha y Chicho. ¿Dónde están las niñas, por cierto? ¿Ya se reportaron? Ellas rompieron filas antes de tiempo para irse a ver qué preparó Concha para comer.
3: ¡Concha!
0: Le pusieron palomita al menú. Ah, están contentas. Al final entraron Concha y Chicho. Ellos van a recibirnos siempre al estacionamiento.
4: ¡Qué emoción!
0: Ay, Chicho. Bajó del helicóptero un día y dijo, me quiero como que morir. No, Chicho, no andes diciendo eso. Estamos listos, estamos completos, estamos felices y preparados. Este es el show del Lobo. Vuelvo a sentir.
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0: Efrén David, cuando marca nuestro guacho digital las 15:16.

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15: Él es Marc Anthony, el tema Si te vas. Ah, pero tendremos complacencia en terminando Marc Anthony, por lo tanto, te conmino, te exhorto, te sugiero que marques el 55-5166-3109, márcalo ya porque si no te ganan. Vámonos con Marc.
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0: En lo cierto, no estás equivocada, no estás equivocado, estamos en territorio de complacencia. ¿A quién tenemos en la línea telefónica? Pregunto yo. Hola.
1: Hola, buenas tardes.
0: Buenas tardes, ¿quién habla?
1: Habla Tonatiuh.
0: Tonatiuh.
1: Sí.
0: ¿Cómo estás, Tonatiuh? ¿Qué dices? ¿De dónde nos llamas?
1: De acá, de Cuautitlán Izcalli.
0: Muy bien, te vamos a complacer con ¿cuál canción, amigo Tona?
1: Quisiera que me complacieran con la manifestación de Sonido Bestial.
0: Ajá. Richie Ray y Bobby Cruz.
1: Sí, justo esa.
0: Perfecto.
1: Y pues, con una dedicatoria muy especial para mi hermano, que hoy es su cumpleaños.
0: ¿Cuántos años cumple tu hermano?
1: Mi hermano cumple... Ya, pues va a cumplir sus 49 años.
0: Ah, pues ya no está tan tierno.
1: No, ya no, ya, cerca del tostón.
0: ¿Cuántos años? ¿Cómo se llama él?
1: Se llama Gerardo.
0: Perfecto. Es gay. No, no es gay. Está soltero porque así lo decidió, pero no, no, no. ¿Qué pasó? No. Sonido Bestial, te complacemos con mucho gusto, Tonatiuh. Que cumpla muchos, tu hermano. Gracias, que cumpla muchos. Tu hermano Gerardo, allá en Cuautitlán, Izcalli.

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1: Solo se llama el tema, Luis Enrique lo interpreta. Son las 3:38 en la capital.

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1: Ya son las 3:43 casi. ¿Por qué respiramos más rápido cuando corremos? ¿Te has preguntado eso? Respiramos más rápido, se agita la respiración. Cuando empezamos a correr, el corazón late con más fuerza y casi de inmediato comenzamos a respirar más rápido. No, no es casualidad, nuestros músculos necesitan mucha más energía para moverse. Y esa energía depende en gran parte del oxígeno. Por eso el cerebro detecta el esfuerzo y ordena a los pulmones aumentar el ritmo de la respiración. Al mismo tiempo, el corazón acelera para llevar ese oxígeno a todo el cuerpo, y esto constituye un trabajo en equipo extraordinario. Pulmones, corazón, sangre y músculos coordinándose en cuestión de segundos para permitirnos seguir avanzando. La próxima vez que sientas que te falta el aire después de subir unas escaleras, pues piensa en la enorme cantidad de procesos que están ocurriendo dentro de ti para mantenerte en movimiento. Platícanos, por otro lado, ¿qué actividad física disfrutas más hacer? Mándanos tu comentario de voz o de texto al WhatsApp 5555064056. Dinos, ¿qué actividad física disfrutas más hacer? Continuamos en el Show del Lobo con lo más nuevo de nuestra programación.
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1: Supergrupo G presenta sonido famoso. 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

Los Ángeles Azules con Jay de la Cueva. 17 años se llama su éxito. Numerazo en Sabrosita en el show del Lobo.

Canciones que nos hacen gritar de emoción, otras que nos traen recuerdos. Uy, nos quedamos serios, pensativos. Pero hay canciones que hacen llorar. A ver, sean sinceros. ¿Quién no ha dicho alguna vez: oh, no estoy llorando por la canción, es que me cayó algo en el ojo? ¿Verdad? Lo cierto es que algunas canciones tienen una capacidad impresionante para hacernos sentir emociones intensas. No llore, Cachito, no llore. La razón es que la música activa regiones del cerebro relacionadas con los recuerdos, la empatía y los sentimientos. Por eso una misma canción puede hacer que una persona sonría y otra termine con lágrimas en los ojos. Muchas veces no lloramos por la canción en sí, sino por lo que representa, por alguien que recordamos, por una etapa de nuestra vida o simplemente por la emoción del momento. Y eso demuestra algo muy bonito. Es bonito que la música tiene el poder de tocar lugares donde a veces las palabras no llegan o no son comprendidas en la magnitud de su intención y de su significado. Pero la música tiene ese poder de tocar lugares donde a veces las palabras no llegan. A ver, familia, ¿qué canción les gana siempre y les saca una lágrima aunque intenten resistirse? Platíquenos, cuéntenos. Queremos leerlos y felicitarlos también. 5555064056 para leerte, para saber de ti. Continuamos, es el show del lobo. Ochun y Xangó, la excelencia, orquesta la excelencia.

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2: Estamos iniciando la segunda hora del show de Lobo. Son las 4:01 en la capital mexicana. Jimmy Sabateri, Son Cuba. Salchicha con huevos. Le pidió al amanecer. Escuchen.

Muy buenas tardes, maestro Miguel Gutiérrez, muchas gracias. Le escribo para agradecerle a usted y a todas las personas que trabajan en Sabrosita 590 por los accesos de cortesía del concierto de David Pavón y Porfi Baloa. Espectacular concierto. Muchas gracias, saludos a todos en cabina. Excelente inicio de semana de parte de Gerardo Torres, DJ. Muy bien, mi querido DJ. A ver qué dice. Ah, saludo con gusto a todos en cabina para el show del Lobo de la Sabrosita 590. En especial, les deseo una semana llena de bendiciones al mejor locutor de la radio. Hombre, muchas gracias, el maestro Miguel Gutiérrez. Me cohíbe un poquito hablar en primera persona, pero agradezco mucho sus muestras de cariño. Muy buenas tardes, señor Miguel Gutiérrez Lobo. Le deseo un excelente inicio de semana, principalmente lleno de salud y bendiciones. Señor Miguel, lo saludo con respeto y admiración, Quique de Azcapotzalco. Señor Miguel, ¿me podría complacer con la canción de ¿Quieres ser mi amante? ¿De quién? Salsamar Orquesta. ¿Cómo no? Con mucho gusto. Lo tomamos en cuenta. Hola, Lobito. Buenas tardes. Aquí Toño de Nogales. De Nogales, Sonora. De Nogales, Arizona. De Nogales, Veracruz. Pues a mí una canción que me hace sentir con ese sentimiento, dice. Ah, por la nota que leímos, ¿verdad? Que me hace un sentimiento y hasta llorar me hace, la de José Alfredo Jiménez, Arrullo de Dios. Esta casa la compro sin fortuna, José Alfredo, esta casa la compro con amor, pa' que jueguen mis hijos con la luna, pa' que jueguen mis hijos con el sol. ¿Cómo no? Saludos en cabina y a todos los que están escuchando, a todos los radioescuchas, por supuesto, extrañando la Ciudad de México, dice nuestro amigo de Nogales. Bueno, si es Nogales, Sonora. Tenemos otro, Said en línea. ¿Qué dice? Presente, señor Don Lobo. Muy bien, Said. Correcto, con mucho gusto. Gracias por sus saludos. ¿Quién decidió que un concierto termine con aplausos? ¿Tendremos tiempo? Sí, ¿verdad? Hay algo que hacemos casi sin permiso. Termina una canción, un concierto o una obra de teatro y automáticamente empezamos a aplaudir. ¿Quién inventó los aplausos? ¿Cómo nacieron? ¿En qué aldea o en qué gran palacio europeo empezaron a aplaudir los conciertos? ¿Alguna vez te has preguntado de dónde viene esa costumbre? Los aplausos existen desde hace miles de años. En la antigua Grecia ya se utilizaban para demostrar aprobación durante las representaciones teatrales, aunque no siempre se hacían con las manos. En algunas ocasiones el público golpeaba los pies contra el suelo o agitaba telas para expresar su entusiasmo. Con el paso del tiempo, aplaudir se convirtió en un lenguaje universal. No importa el idioma que hablemos o el país en el que estemos. Un aplauso significa reconocimiento, agradecimiento y admiración. Incluso hay estudios que muestran que los aplausos pueden ser contagiosos. Basta con unas cuantas personas que comiencen a aplaudir para que todo un auditorio termine uniéndose a ellos. Y hay algo todavía más bonito. Muchas veces los artistas dicen que el aplauso es la única parte del espectáculo que no se puede ensayar, porque es la respuesta más sincera del público. Así que la próxima vez que aplaudas una canción, recuerda que no solo estás haciendo ruido con las manos, estás diciendo gracias, muchas gracias por regalarme este momento. ¿Cuál ha sido para ti, platícame, el concierto que más fuerte te ha hecho aplaudir? Saludos para Betty de Oaxaca, de parte del señor Francisco Montoya Hernández de Coajimalpa, con mucho gusto. Platícame, ¿cuál te ha hecho aplaudir más? Continuamos en el show del Lobo con Corazón Colombiano. De aquí a la luna, de aquí a la luna.

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Simplemente Amigos canta Son de Azúcar, interpreta Son de Azúcar, pero en terminando tendremos complacencia, así que llámanos, márcanos ahora mismo, 5551-663109, Son de Azúcar.

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1: Estamos en territorio de complacencia. ¿A quién tenemos en la línea? Hola.
2: Buenas tardes, aquí el amigo Horacio de Nezahualcóyotl.
1: ¿Cómo estás, Horacio?
2: Muy bien, aquí escuchando su excelente programación en compañía de mi mamá, la señora Carmen Vargas.
1: Doña Carmen, ¿ahora qué les vamos a poner, Horacio?
2: Ah, una cumbia, pero antes que nada quisiera hacerle una pregunta brevemente, ya que mucha gente que ha venido aquí al taller de mi hermano a, ahora sí que a tomar sus servicios, me pregunta mucho que cómo es que le pusieron a usted el nombre de Lobo.
1: Ah, porque eso es muy viejo ya, cuando era yo adolescente, me gustaba el boxeo, era boxeador amateur. Y me pusieron el Lobo, pues fue así como que una ocurrencia, ¿no? No quiero hablar de méritos, de que tenía alguna particularidad yo como boxeador amateur, principiante. Pero les digo, a todos nos pusieron, me decían el grande también por el tamaño. Y de ahí lo retomé cuando empecé. ¿Sabe qué? Que en realidad lo retomé no para ser locutor, sino para ser cantante. Debuté en 1985 en el Auditorio Nacional en un evento que se llamó... Lo hizo la XEQ, una estación de radio.
2: Sí.
1: El gran evento de ranchero y norteño. Entonces fui lanzamiento de una compañía de discos. Y en fin, y ahí me cambié, me dijo una paisana... Oiga, su nombre está bien para que sea político, para que sea locutor, Miguel Gutiérrez, pero para cantante, póngase otro nombre, y me dio sugerencias, pero no me gustaron, y entonces busqué en mis recuerdos cómo me habían dicho en la escuela o en el gimnasio, y llegué a la conclusión del Lobo, dije, vamos a adoptar ese nombrecito, ese alias.
2: Ya que se le quedó ya hace muchos años.
1: Ya hace muchos años, desde 85, fíjese.
2: No, pues sí, ya tiene sus años.
1: Sí.
2: Y pues qué bueno, usted ahora sí que hizo una historia y pues siempre lo apreciamos.
1: Muchas
2: y cada
1: gracias.
2: Que podemos, pues aquí estamos al pendiente de su programa todos los días. Y pues si nos puede complacer con la cumbia de María aquí para todos los que están trabajando aquí en el taller de Grúa Chucho.
1: Cómo no, con mucho gusto te ponemos tu tema, mi querido Horacio.
2: Gracias, que Dios me lo bendiga mucho y nos dure muchos años para seguir aquí con tu excelente programa.
1: Ojalá, mi amigo. La Sonora Malecón interpreta a ti. Gracias, Horacio, por participar. María, María, María.

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1: Lo que te voy a contar a continuación es muy breve, pero es sorprendente. Las tortugas marinas pueden pasar décadas en el océano o en los océanos, pero saben dónde nacieron, el lugar exacto donde rompieron el cascarón y se convirtieron de huevos en tortugas. Dicen que todos tenemos un lugar al que siempre queremos volver. Algo parecido ocurre con las tortugas marinas, solo que ellas recorren miles de kilómetros para lograrlo. Imagínense esto: una pequeña tortuga nace en una playa, apenas rompe el cascarón y corre hacia el mar. A partir de ese momento pueden pasar décadas y la tortuga en cuestión viajando por los océanos. Sin embargo, cuando llega el momento de poner sus propios huevos, muchas regresan exactamente a la misma playa donde nacieron. ¿Cómo lo hacen? Durante muchos años este fue un misterio para los científicos. ¿Cómo podían encontrar un lugar tan específico después de recorrer distancias enormes? Hoy se cree que utilizan una especie de mapa natural. Desde que nacen, registran el campo magnético de la Tierra como si fuera una huella digital. Años, muchos años después, ese mismo campo magnético les sirve como guía para regresar. Lo sorprendente es que no usan un GPS ni siguen señales hechas por el ser humano. Es la naturaleza la que les proporciona esa orientación. Lamentablemente, muchas de esas playas están desapareciendo por la contaminación, por la urbanización y el cambio climático. Cuando una playa cambia demasiado, las tortugas tienen más dificultades para regresar y completar su ciclo de vida. Por eso, proteger nuestras costas no solo significa cuidar el paisaje, también significa conservar el hogar de miles de especies. Recuérdalo. Quiero hacerte ahora una pregunta. Si pudieras regresar a un lugar especial de tu infancia, ¿cuál sería y por qué? Si pudieras regresar a un lugar especial de tu infancia, ¿cuál sería y por qué? Platícamelo a través de el WhatsApp, ya sea con texto o con voz grabada. 5555-0640-56. Espero tu comentario, ¿de acuerdo? Ándele pues, vámonos con lo más nuevo de nuestra programación musical.
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1: El que la hace, la paga. Amílcar Boscán es el tema novedad de nuestra programación.

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1: Esta es la versión de Lisandro Mesa. De niño majadero, chamaco. 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
1: El gran Ismael Miranda Caretas, Sabrosita, el show del lobo continúa.

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1: Hola. Qué bonito.
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1: Buenas tardes, señor Lobo. Le mandamos saludos desde el estado de Puebla. Muchas gracias. Hola, Lobito. Buenas tardes. ¿Me puedes poner la canción de Edwin Rivera para la gente de San Pablo, Citlaltepec, de la familia Morales Díaz? Hola, buenas tardes. ¿Podría poner la canción Llueve que llueve para el taller de costura Las Cariñosas desde Iztapalapa? Gracias. Bonito día. Igual para ustedes. ¿Qué tal, señor Miguel Gutiérrez? Buenas tardes. ¿Podría mandar un saludo para todas las personas que laboramos en el archivo clínico de la Clínica Aragón del Issste? Que estamos atentos a su programa. Quisiera saber cuándo y dónde podría escuchar la repetición del programa del día de ayer, en el cual habló de las fiestas de 15 años. Soy Nefta. Muy bien, Nefta. Pues luego lo subimos a la página sabrositadigital.mx. Ahí puedes buscar a ver si de casualidad, no de casualidad, los ponemos, pero luego tenemos otras ocupaciones más urgentes, pero chécale, si no, a ver qué podemos hacer. Mi nombre, dice otra radioescucha, es Irma desde Cancún. Mi lugar favorito era un ojo de agua llamado La Ranita en Cotija, Michoacán. Desde siempre nos llevaba mamá a bañar, ahora ya desapareció por la situación de ecología, ¿no? Quiero entender. La pasábamos muy bien, dice, en Cotija, Michoacán. Es la primera vez que les escribo, pero siempre escuchamos su programa, su programación en Cancún, Quintana Roo. Qué significativo resulta que me digas que es la primera vez, porque estás invitada y te agradecemos las veces que lo hagas, te lo vamos a agradecer. Que nos comentes, que nos saludes, que nos platiques que están bien, que están escuchando, en fin. Lobo, Lobo, Lobito, saludos desde La Puente, en California, La Puente, California, y a toda mi gente de Azcapotzalsa, cómo no, no dice de parte de quién, ¿verdad? Cuando me escriban, pónganme ahí, no sean gachos, no sean crueles, damas, pónganme Ramona o Toñita o María, como se llamen, y ustedes, varones, si se llaman Nepomuceno o a Arcadio, no importa, ustedes pónganme su nombre. Vamos a regalar boletos para el Salón Los Ángeles con los Yairas, Controversia, Rumbiamba, Sonora Chocolate y Son Patí. En un rato más, estén pendientes. No se vayan, yo les digo cuándo, ¿eh? Estén pendientes, son para el 1 de agosto, ¿verdad? Salón Los Ángeles, de lujo. Bueno, en un ratito más voy a regalar. Vámonos con más en el Show del Lobo. Cuando aparezca el amor, se intitula este tema, Orquesta La Sabrosura Se Luce.

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2: El tema se llama La Rumbantela. La Sonora Carrusel interpreta. Estamos iniciando la tercera hora del show del Lobo.

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Este es el relax, efectivamente, Chispita, el espacio de reflexión, breve pero contundente. Empezar algo nuevo siempre emociona. Un libro nuevo, un proyecto, un curso, un negocio o una meta. Lo difícil no es comenzar. Lo difícil es mantenerse hasta el final. Vivimos rodeados de personas que empiezan con mucho entusiasmo, pero abandonan en cuanto aparecen las primeras dificultades. Y eso, poco a poco, también afecta la confianza que tenemos en nosotros mismos. Cada vez que dejamos algo a medias, le enviamos un mensaje a nuestra mente. El mensaje dice: no soy capaz de terminar. En cambio, cuando concluimos lo que iniciamos, aunque haya costado mucho trabajo, fortalecemos nuestro carácter.

No, no importa si avanzas despacio. Lo importante es no detenerte. Los grandes logros no pertenecen necesariamente a los más talentosos, sino a quienes tuvieron la constancia de seguir cuando otros se rindieron. Hoy piensa en aquello que dejaste pendiente. Tal vez ese libro, ese curso, esa llamada o ese sueño que guardaste en un cajón. Porque terminar lo que empiezas no solo cambia los resultados, también cambia la persona en la que tú te conviertes.

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9: Mil motivos. Richie Valdés y la Pedro Band. Ah, pero terminando la canción tendremos complacencia. Llámanos, llámanos, llámanos, llámanos. 5551-663109. Llámanos, llámanos, llámanos ya.

0: 5 de la tarde con 23 minutos y estamos en territorio de complacencia. ¿Quién tenemos en la línea? Bueno. ¿Qué pasó? ¿Qué pasó? Hola, hola, hola, hola. Buenas tardes. Creo que no es. Hola, Erika. Hola, hola, hola, hola, hola, hola. Hola, hola, hola. Buenas tardes.
1: ¿Me escuchas?
0: Hola, no, no están escuchando.
1: Sí, no me escuchan, Lovisa. Yo sí te oigo.
0: A tus órdenes, pero no me contestas. A tus órdenes.
1: Por favor, Lovisa, los zapatos de mi viejo para mi papá Mauro González. Hablo de acá de la Providencia, de Gustavo Madero.
0: Mauro González se llama tu papá.
1: Sí.
0: ¿Y tú cómo te llamas?
1: Erika González.
0: De la Providencia.
1: Sí, lo vi todo. De perfecto. Aquí todos escuchamos también, y también por acá, por la Venustiano Carranza.
0: Ajá, perfecto. Ah, bueno, le dedicamos con mucho gusto la canción a tu papá Mauro González.
1: Gracias, Lobito.
0: Erika, gracias por participar. Un abrazo, gracias, igualmente para ustedes. Sonora Ponceña, los zapatos de mi viejo.

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0: 6 de la tarde. Buenas tardes, mi querido Lobito. Me llamo Marta Lucía, pero para los cuates soy Marilú. Está bien, Marilú. Hay canciones como mencionó hace un rato que traen recuerdos de alguien o algo, y tiene razón. A mí me recuerda una canción a Los Temerarios, de Los Temerarios, que se llama Sé que te amo, y me recuerda mucho a mi esposo que falleció hace casi 5 meses, y cuando la escucho me acuerdo mucho de él. Uy, pues es que también hay una razón muy fuerte, imagínate, su esposo. Compláceme, dice otro saludo con la canción de la parabólica de la Sonora Dinamita. Buenas tardes, señor Miguel. Bendecido inicio de semana, saludos desde Huauchinango, Puebla, un admirador de su gran talento. Soy Sergio, es el que quiere a la Dinamita, ¿verdad? Perfecto. Buenas tardes, señor Lobo, espero que esté teniendo un excelente día. Quisiera que me complaciera con la canción de Amiga, de Maelo Ruiz, para María Luisa Hernández Guerrero, que es mi madre, desde Nesa Salsa, de parte de Alfredo Ramírez. Excelente día. Hola, buenas noches, ¿me podrás poner la canción de Edwin Rivera, No te apartes de mí, para el Chipocles de San Pablo Citlaltepec? Gracias, Chipocles. El Chipocles. Buenas tardes, me complaces con Mariposita, con Saya para ti. Saludos al Club Oficial Saya para ti y al Grupo Saya para ti. Saludos desde Ixtapaluca, San Buenaventura, Estado de México para ti. Ah, no, ese no. Saludos en cabina y a producción. Saludos, Miguel Gutiérrez, el Lobo. Un placer saludarte y escucharte. Soy Rubén Darío. Buen lunes. Perfecto. ¿Qué vamos a regalar, mi querido amigo? 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No te lo pierdas, ponte a chambear porque se nos va el tiempo, ¿eh? Vámonos pues, faltan solo 17 para que sean las 6 de la tarde en México Capital.
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0: Oye, qué tino tiene nuestro amigo Grupo Saya. Mariposita, Mariposita, Saya en acción. Rubén Darío. Gracias, Rubén.

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3: Adolescente orquesta, se acabó el amor. Finish.

0: pasó? Poneme yo, ven acá.
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2: A la chama esa que iba ahí en la 16.
0: Al bomboncito. No, vale, es una chama estudiosa de su casa.
2: Bueno, eso que me interesa a mí, tú sabes cómo soy yo. Yo como, mano, y me voy. Es más, se roba aparatosamente hace rato, ¿vale?
0: Ay, chamo, que se puede meter.
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0: Sabroso. Amigas, amigos, a nombre de todo el equipo, Mauricio Villavicencio en los controles técnicos, ya termina, por cierto, vendrá Corichi, ¿verdad? Bueno, en la asistencia general, Alex Roa, yo soy Miguel Gutiérrez, el Lobo, gracias. Mi tío ha estado tomando cafecito con su amigo Ladislao, ya han platicado de que están tomando café, ya se llevaron las tazas, ya nos vamos. Fórmese, tío, para que toda la fauna se una al colectivo. Mi tío Cleto, sí comió muy bien. Ahora donde llega hasta el lugar de partida, hasta allá se va a sumar Ramón, que no renuncia a su vocación de ser galán. Ramón es un galán joven, pero con experiencia ya, que es usted un galán joven. Por el lado izquierdo, con idéntico propósito, ha llegado ya sonriendo Felizardo, que es feliz a ultranza.
1: ¿Quién creen que llegó?
0: Atrás de estos dos personajes se encuentra un niño precoz que responde al nombre de Juanito Bodoque.
2: ¡Adiós!
0: ¡Adiós, Juanito Bodoque!
2: ¡Vámonos ya!
0: Ya nos vamos. Al lado de él está un bebé cachetudo y panzudo, feliz y carcajeante, porque ya le trajeron su biberón gigante. ¡Grito, grito! ¡Eso! Grito jubiloso del panzudo. Atrás deberían haber llegado Ramona y Chispita, pero rompieron filas. ¡Producción! Está el bebé llenándome de babas un micrófono. Allá lo atendieron. Ahí viene Chicho. Perfecto. Bueno, se fueron, se desviaron para ver qué onda con su itacate. Después de ellos entran Concha y Chicho. Concha feliz, ya limpiándose las manos con el delantal. Chicho satisfecho por el resultado del día, en fin.
2: Nos escuchamos mañana, se bañan.
0: No, pues sí, se bañan cada 14 días, aunque no les haga falta. Yo soy su servidor, Miguel Gutiérrez, el Lobo, campeón de Sonora y parte de La Baja. Y como dicen en Tijuana...
3: tanta carne y yo con hambre.
0: Ay, Chicho, así no decimos nosotros, somos machos, nosotros decimos... ¡Ay, los guachamos tu morro ese!
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0: Salsa Giants. Bajo la tormenta se llama el tema. Vámonos, chamaquitas. 4 para las 6. Vendrá HJ. No se lo pierdan.

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3: En esta Hora de HJ, ¿cómo no arrancamos? Con Adolescentes Orquesta, Si Tú Supieras.